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2: Señores, sí, señores, arranca nada más y nada menos que el Convento Radio Show para todos los hijos de su pulcra madre. Bienvenidos, bienvenidos, soy la madreada, mi crisis hereje, hijo del demonio, hijo del diablo, Satanás, 666.
3: ¿Tú qué pones esa música del oye, ¿te acuerdas cuando la madre Jota le hacía como metalero?
2: Así, estaba perro.
3: ¿Qué tal? Saludos cordiales.
2: ¿Cómo están? Bienvenidos, sí, efectivamente, voy a decir el convento y estos bien satánicos, así somos de locochones, somos, a ver, somos madre, el convento que nos vale madre.
3: Madre Jota, ¿cómo le hacías cuando eras metalero?
4: Era una vecina que vivía enfrente de mi casa en Santiago Papasquiaro. Y luego en la mañana, 7 de la mañana. Wey, o sea. Pues, ya me morí. Ya
2: ¿cómo se llama? ¿Cómo se llama? ¿Cómo se llama?
4: Ariana.
2: ¿La Ariana cuál?
4: Ah, que ahora es cristiana y esposa de pastor.
2: Hija de su primo.
4: O sea, ve nomás.
2: Cuando le dio las nachas a medio mundo, güey, no más.
4: Pero que al cabo lo que no fue en el año no fue su.
2: Ahorita vamos a contar la historia de ella, hombre. ¿Qué más da? ¡Ahorita venimos!

0: quiero. Hablando de tóxicas, vámonos con la madre Jota. Oiga, y hablando de tóxicas, le quiero mandar un saludo muy especial a la gente que nos escucha ahí en Durango a través de la Trevenda 965. Déjeme decirle a la raza de ahí Durango, las más tóxicas se encuentran en la zona del Huizache, tanto el 1 como el 2, güey. Son más tóxicas que nada. Saludos a mi raza del Huizache. Y la neta, le mando saludos a mi compa Pepe, vocalista de Montes de Durango, que ahí vive, güey. La neta, le mando un abrazo a mi compa de Montes de Durango, carnal.
1: Ay, sí, saludos a toda la gente de Montes.
0: Son pero hombres, güey.
1: Sí, la neta, son unos tipazos. Oiga, oye, ustedes han tenido, a ver tú, madre Adam, ¿has tenido la novia tóxica?
0: Ah, huevo.
1: ¿Qué nivel?
0: No.
1: Pero porque hay de niveles, o sea, es la tóxica que es celosa, sí, pero es celosa y nomás te hará un pancho. Pero hay tóxicas que te esperan afuera de la casa, güey, que le hablan a tu mamá, que hacen cosas así bien, bien locas.
0: Fíjate que sí hubo a una de que sí iba con mi mamá, güey, a platicar, a echar cotorreo ese rollo, y mi mamá de, anda con ella, y anda, y no, pues yo no me gusta, no quiero andar con la morra, y la morra iba y me visitaba, güey, y yo visitaba, pero, ah, vengo a ver a tu mamá, y ya, pues cámara, pues ya me voy, y mi mamá, ven, güey, no, ven, que, y era muy tóxica, güey, si era de que me buscaba la salida y todo ese rollo, y si estaba, bueno, que entonces estaba, no había celulares, güey, va, pero sí.
1: Pero hubo, o sea, anduvieron en algún momento, o sea, sí le diste a probar de tu piel deliciosa.
0: Sí. Fue mi morra, entonces. Sí, fue mi morra, y obviamente terminé con ella, y fue cuando, después de que ya habíamos terminado la relación, la morra se fue tóxica, güey, o sea.
1: ¿Terminaron porque hizo algo ella, o porque tú, como siempre, ya te ató y como niño aventaste la zonaca y agarraste otra?
0: Sí, así fue, güey. No va a mentir, así fue, güey. Terminé a la morra por irme con otra morra, güey. Así fue. Eso fue textual.
1: Ya no finges.
0: No,
1: cuentas historias estúpidas.
0: Es la neta, la morra, y pues le mando un saludo. No voy a decir el nombre porque así nos oímos en Durango.
1: Hereje, pero ya sabe que eres una bastofia. ¿Tú, hereje, has tenido novias tóxicas de miedo?
2: No he tenido novias. Me casé con una.
1: Ah, sí. Eso ha de ser terrible porque es llegar a tu casa y tenerla, o sea, sin novia. No. Iba a su casa, ya era peligroso.
2: Yo pensé que iba a cambiar. Era una chica muy interesante, muy.
0: Claro, güey. Fue Cleopatra, güey. Se echó Cleopatra el perro viejillo.
2: Pero, mira, por ejemplo, fumaba mucho. Yo pensé que se le iba a quitar. Yo no fumo y no me gusta el olor de las personas con cigarro.
1: Fíjate que aguantas mucho, tienes mucha tolerancia para no gustarte. Sí. Aguantas mucho.
2: Y por ejemplo, ella todos los días, yo trataba, los días me levanto de buenas. Y gracias a Dios amanecí, no, ese tipo de actitudes. Ella se despertaba y lo primero que decía era, chingao.
0: Era su primera palabra.
1: O sea,
0: imagínate. Pues es que despertaba a tu lado, güey, pues ¿qué más puedes decir?
2: Era muy enojona, de esas que aparte se enojan y les dura, se enferman de una extraña enfermedad en la que no te hablan, no te ven, no te oyen.
0: Nah, pues bueno.
1: Oye, pero ¿cómo fue el noviazgo? Si estaba así, en el noviazgo debía haber estado muy parecido.
2: Cuando eres joven no te das cuenta de cómo son las personas y las personas no cambian. Yo sabía que era muy enojona y llegamos a tener algunas broncas, pero que no, se va a cambiar y yo soy buena onda y yo soy de la idea de se necesitan dos para pelear, bla, bla, bla. Y no, resultó que duré como 11 años desde mi primer matrimonio, pero es más, aún tengo muy buena amistad con ella, pero sigue fumando como chacuaco. Son de esas, es increíble, fuma cigarro en la calle y cuando entra a una casa usa los electrónicos. Entonces todo el día está echando de tremendo.
1: Interesting.
0: Pues pero bueno, ahorita que regresemos sigues contando, güey.
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5: Bienvenidos, bienvenidos a 100 feligreses dijeron. Ya lo saben, ahora en esta ocasión dos equipos, el DJ Mantecas y por supuesto el viejito, nada más y nada menos que del hereje. ¿Cómo? ¿Cuál es el nombre de ustedes?
6: Los triglicéridos. Los triglicéridos del amor.
5: No, en empinados. Los empinados. Los de la farmacia y por supuesto, armado del otro equipo, la zorrita y la zorra inmunda.
7: Las almorranas.
5: Las almorranas, ok, el equipo de las almorranas.
8: Metruenas, metruenas.
7: Bien tostadas.
5: Le gustan duritas, le gustan duritas.
8: Oiga, ¿qué quieres?
5: Así es que vamos arrancando, nada más y nada menos que esto lo decían feligreses, dijeron. Capitanes, por favor, al centro. En esta ocasión es el hereje. A y ver, por supuesto, la zorra inmunda, ¿ok?
8: Sí.
5: Empecemos con la primera pregunta. Menciona algo que puedes encontrar en un casino. Zorra inmunda.
9: Pero si es un casino, no.
6: Cielos viejo, no arruines.
8: Máquinas tragamonedas.
5: Las tragamonedas. Respuesta número uno. Vámonos con nada más con los almorranas. Por favor, ¿qué se llama, zorrita?
7: Nos vamos con el blackjack.
5: ¡No está el blackjack! ¡Vámonos con zorrita, zorra inmunda!
8: ¡Mujeres!
5: ¡Mujeres! ¡Personas! ¡Es incluye personas!
8: ¡Exactamente!
5: ¡Ok! ¡8 puntos! ¡Bravo!
7: La siguiente es... ¿Qué podemos encontrar en un casino?
5: ¡Ajá!
7: ¡Pantallas!
5: ¡Pantallas! ¡No están las pantallas! ¡Pues no están, güey! ¿Yo qué gano? ¡Pues lo que dijo los feligreses! ¡Van dos strikes! ¡Pueden robar puntos acá! ¡Por favor, hagan team back! ¡Los triglicéridos! Por favor, me quise más zorra inmunda. Menciona algo que puedes encontrar en un casino.
8: ¡Fichas!
5: ¡Fichas! ¡Respuesta número 4! Ok. Zorrita, por favor, menciona algo que puedes encontrar en un casino.
7: ¡Cartas!
5: ¡Cartas!
7: ¡Baraja!
5: Sí, baraja, exactamente. ¡Respuesta número 2!
7: ¿Cuántos faltan?
5: Falta una. Les falta una. Una y les falta un strike, ¿ok? Vicky, si pasó Raimunda, menciona algo que puedes encontrar en un casino. No, no se puede. No se puede soplársela.
8: ¿Qué, güey? No más,
5: La almorrana, no, la almorrana no se puede soplar, ¿eh?
8: ¡Dados, güey!
5: ¡Dados! ¡No!
8: ¡Qué pedo, güey!
5: Ahora sí, vamos con los triglicéridos, por favor, DJ Mantecas.
6: Dinero.
5: ¡Dinero! ¡Respuesta número 3!
8: ¡Sí!
5: ¡Roba puntos! ¡Nada más y nada menos que los triglicéridos! Ahorita regresando en la siguiente sección, por supuesto. Vamos a ver si es revancha. En 100 feligreses dijeron...
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8: Bueno, señores, estamos de regreso en su programa de 100 feligreses, dijeron aquí en el Convento Radio Show.
9: ¡Triglicéridos!
8: Repetimos los nombres. Está en el equipo de las almorranas por la zorrita y la zorribunda.
9: Es correcto.
8: Y el equipo de los triglicéridos, el DJ Mantecas y, Martin, por supuesto, Brooks. Y también el hereje. Ok, vamos a hacer la segunda. En la primera fueron ganadores los triglicéridos. Ok.
9: Sí.
8: A ver, vamos con la queridísima zorrita y, por supuesto, con el DJ Mantecas. En esta ocasión, debido a la distancia y por la panza del DJ Mantecas, le van a aplazar el botón la queridísimo hereje.
10: No puedo, ¿okay?, moverme.
8: Ajá. ¡Vámonos! Pongan atención. ¿Qué parte del cuerpo una mujer prefieren que sea pequeña? ¿Le aplastó de este lado nada más? ¿Iremos que el DJ Mantecas?
10: ¡Las manos!
8: ¡Las manos! ¡Respuesta número uno! ¡Vámonos con el equipo de los triglicéridos! Por favor, hereje.
11: Que sean pequeños los pies.
8: Los pies, respuesta número tres. ¿Ok? Por favor, Mantecas.
10: El pecho, o sea, el busto.
8: El pecho, respuesta número 4. Bien.
9: Parece que saben de mujeres.
8: Sí.
10: Ay, tú cállate.
8: Repetimos la pregunta. ¿Qué parte del cuerpo de una mujer prefieren que sea pequeña?
11: Las pompas.
8: Las pompas, el trasero. Sí, la respuesta.
9: ¿Echador qué eres?
8: Respuesta número 5. Okay.
9: ¡Qué mentira!
8: Quedan dos respuestas, ¿ok? Por favor, allá pongan de truchas el equipo de las...
9: ¡Le está diciendo!
8: Mantecas, te vas a hacer descalificado, ¿eh?
10: No, yo no le estoy diciendo. Él estaba haciendo alguna seña rara.
9: ¡Está diciendo!
10: ¡Contesta, Marrano! Ok. Los ojos...
8: No. Primer strike. Por favor, que se muere, ¿eh?
9: Dile, güey, dile.
8: Tres.
11: Ok, la nariz.
8: No, le está haciendo señas.
10: No hice nada.
8: No hice nada. Última advertencia, güey. Si no van a perder, perro.
10: ¡Lloran!
11: La nariz.
8: La nariz no está. Va por tarugos, güey.
9: Team back, team back.
8: Respuesta número dos, hagan team back. ¿De qué lado? Los almorranas, hagan por favor team back. De este lado, respuesta, por favor.
10: El cabello.
8: ¡No!
9: ¡Estúpido! ¡Imbécil!
8: Por eso no tiene novia, güey. ¡Maldita sea! Por favor, el equipo de las alborranas, den la respuesta para que puedan robar los puntos.
9: ¿Cuál es la pregunta? Disculpe.
8: Es qué parte del cuerpo de una mujer prefieren que sea pequeña.
9: ¡La panza!
8: ¡Obviamente sí! ¡La cintura! ¡Es la respuesta número dos!
10: Está de su lado.
8: Las almorranas recuperan.
9: ¿Remontamos?
8: Nada más.
9: ¿Sí?
8: Remontaron, exactamente. Entonces,
9: revancha.
8: Esta sección la gana en el siguiente bloque. Vamos a definir quién es el ganador, ¿ok?
9: Sí.
8: Señores, no le cambie. Es 100 feligreses, dijeron aquí en el Convento Radio Show.
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3: 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Señores, estamos de regreso en 100 feligreses dijeron. Van empatados uno los crisimos triglicéridos y por supuesto de este lado también los almorranas, ¿ok? Sí. Vámonos con la pregunta. Es nada más es que el hereje contra por supuesto la sorrimunda. Ponga el botón ahí, güey, un tramposo. Listos, ahí va. Manos atrás. Menciona algo que cargas con mucho cuidado. Le ganó, ya ve, estás bien lento, güey, estás bien lento.
4: Los huevos.
3: La artritis no te dejan. Los huevos. No está, güey. No está, güey. Hereje, tienes oportunidad, por favor.
5: Dinamita.
6: No,
3: a ver, volvemos con la crisis zorrimunda. Sí, güey, la zorrita, por favor, de este lado.
6: Un bebé,
3: respuesta número uno. Deja de estar haciendo señas, mantecas, porque te voy a descalificar, Que no, no importa, le está haciendo
6: señas. Tengo que mover las manos para mover.
3: Pero no arriba, güey, no arriba. Okay, repetimos la pregunta, vamos con el lado de las almorranas. Menciona algo que cargas con mucho cuidado, zorra inmunda.
4: No sé, güey, los focos.
3: No, te empinas, hombre. Primer strike. Zorrita.
5: Algo de vidrio.
3: No, güey.
5: Pues sí, güey.
3: Segundo strike. Vamos con la zorra inmunda, por favor. Tres, dos, uno.
4: Un espejo, güey.
3: No, güey, no está.
4: Güey, ¿qué preguntas, güey?
3: Segundo strike, por favor, la última. Repito la pregunta, zorrita. Menciona algo que carga.
5: Ya son tres, güey.
3: ¿Ya son tres?
5: Sí.
4: ¿Cómo estás?
3: Yo en mis cuentas, da. Bueno, a ver, hereje o DJ Mantecas, ¿quién lo va a decir?
5: Yo.
3: Ok, hereje, por
6: favor.
3: El
6: maestro, por favor.
3: Menciona algo que cargas con mucho cuidado.
5: A mi suegra.
6: ¡No! ¡Por cacha de qué! ¡No!
3: ¡Ganaron nada más y nada menos que las almorranas!
5: ¡No, güey!
3: Tú también, ¿para qué lo dejas contestar, güey?
6: Yo lo dejé, dije, va a decir la mejor respuesta.
3: Nomás dieron una respuesta que era bebé, la número dos era bolso, la número tres era niños, la número cuatro era la cartera y la número cinco era el dinero.
5: ¡Qué estupidez!
3: Bueno, yo no lo contesté, fueron sin feligreses, güey. Señores, ahorita regresando, vamos a ver si son capaces de llevarse el cabote de oro, los almorranas.
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3: Estamos de regreso a 100 feligreses, dijeron. Ahora,
6: esta sección está vendida.
3: Cállese usted, mantecas, perdieron y también güeyes. Así es que vámonos con los ganadores que fue el equipo de las almorranas. Con la crisis zorra inmunda y la zorrita. Empezamos con la más y nada más que el tiempo. Gracias, ¿ok?
4: ¡Tiempo, el tiempo, okay. el tiempo!
3: Ok, espérate, ahí va, ¿listo? Ok, recuérdense que son cinco preguntas. Sí, acá el hereje va a tomar los puntos.
4: Sí.
3: Vamos, arrancamos. Sí. ¿Cuándo nadas en el mar, de qué debes de tener cuidado?
4: De los tiburones.
3: Respuesta número uno, 67 puntos.
4: Cuéntale, perro.
3: Fruta que compras en varias piezas.
4: Manzanas.
3: Manzana, tercera, 15 puntos. Motivo por el cual pedirías un préstamo bancario.
4: Pues, pues, sin dinero, güey.
3: No está, güey, esa respuesta.
4: No, cero puntos. Pues sí, güey.
3: Conteste bien, güey. Hoy va, nada más y nada más que fruta que te gusta comer en rebanadas.
4: La sandía.
3: De respuesta número uno, 37 puntos, ¿ok? Palabra en inglés que es la que más escuchas.
4: Ok.
3: Ok, respuesta número 3, 17 puntos, ¿ok? ¿Cuántos puntos?
8: 136
3: puntos, ¿ok? ¡Háblenle a la zorrita, zorrita!
8: Le
3: faltan 74 puntos. Miquísima zorrita, ¿lista? Ok, vámonos con las 5 preguntas, ¿ok?
9: Ajá.
3: Cuando nadas en el mar, ¿de qué debes de tener cuidado?
9: De un tiburón.
3: ¿Ya le dijeron?
9: De una mantarraya.
3: No está, 0 puntos. Fruta que compras en varias piezas.
9: Melón.
3: Melón, no está. ¿Cómo está, güey?
9: Esa la
3: pues eran varias, 0 puntos, güey. Ponga atención. Vaca, y un güey. Motivo por el que pedirías un préstamo en el banco.
9: Para comprar una casa.
3: Respuesta número 1, 39 puntos. Ok. Fruta que te gusta comer en rebanadas.
9: Melón.
3: Melón, respuesta número 2, 35 puntos. Y la última pregunta. Palabra en inglés que más escuchas.
9: Hello.
3: Respuesta número 2, 33 puntos. ¡Lo lograron! ¡Exactamente! 107 puntos. Lograron nada más y nada más que la cantidad de 242 puntos. ¡Felicidades! Se llevan el camote de oro para el equipo de las almorranas.
9: ¿En papas?
3: ¿Más? Como debe de ser, señores. Esto es 100 feligreses dijeron aquí en el Convento Radio.
10: ¡Chao! 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
2: Iguachu. Señores, continuamos con el Copeto Radio Show y continuamos con la segunda hora locochona.
3: Andas bien metalero el día de hoy.
2: La neta, sí, güey. La neta, esa actitud de. Es que hay que empezar con buena energía el lunes, güey. La neta, escuchar una que otra esta rolita, güey, te prende chido, güey. Y es para lunes, güey, porque mucha raza viene de.
3: San lunes,
2: Y luego va a decir la raza, esos güeyes de los gruperos, güey, pues también hay que descontaminarse un poquito y ponerse algo locochón, güey.
3: Ya veo a los albañiles arriba de un andamio. Yo no, guacho.
2: Imagínate, los albañiles cantan La Gata Bajo la Lluvia, ¿sí o no, mi Santa Patrón?
3: Sí.
4: Sí, claro. La Gata Bajo la Lluvia.
2: Sí. De Rocío Dúrcal.
4: Sí.
2: Sí.
3: Ahorita con los huracanes que están de moda, que pasa un huracán y deja llovina. No.
2: Ahora sí, ¿cómo la ves de lo llovido? Vámonos, porque vienes contigo, viejillo guango. ¿De qué nos vas a hablar?
3: Voy a hablar de un plan de negocios bastante interesante y el por qué es actualmente la cafetería con más éxito en el mundo.
2: Ah, ¿cómo no? Cacerolé.
3: Eso.
2: Oiga, y además, señores, yo les traigo un top 10. Bien acá. Bien bélico. Ahorita se los traigo. ¡Cámara! Señores, no le cambie. Este es el Competitor Radio
3: Show.
2: Échale ganas, güeyes.
3: Show.

0: Vámonos con el viejillo guango que nos va, viene a hablar de una de las cafeterías con modelo de negocio más perrón, ¿o qué, güey?
1: Sí, exactamente.
0: Es que está de moda, ahorita, perdón para que te interrumpa mi hereje, pero es que está de moda ahorita poner cafeterías. Obviamente, pues es un producto que se consume diario y la neta, pues tiene que ver, hay una diversidad de sabores muy ricos ahorita actualmente.
1: Oye, ¿y quién no llega ahorita a la oficina con un pumpkin spice latte?
0: Pumpkin spice latte.
1: ¿Sabes cuál es, no?
0: El café con leche, güey.
2: Sabor calabaza.
1: Exacto, es el que está de moda ahorita por la época de octubre que asociamos a la gran calabaza y es la bebida que está de moda.
0: ¿A ti te gusta mucho?
1: Es que es, por ejemplo,
0: ¿a ti te gusta mucho ese, no?
2: Sí, es como que la temporada, ¿no?
0: Sí, pero a ti te gusta que te saquen la calabaza.
1: Oye, llegan los cuates a la cafetería y dicen, por favor, me da un PCL. Así dicen, así les dicen, PCL, un PSL, que es un pumpkin spice latte.
0: Latte, ok.
1: Pero así, los fresas, por favor, un PSL.
0: Es que de hecho en Estados Unidos, güey, si se dice así, pues, la abreviatura, ya actualmente los jóvenes, o bueno, la gente que es joven como yo, güey, si ya a esto le pones la abreviatura. ¿Qué, güey, es?
1: ¿Quién no ha ido al Starbucks?
0: Todo el mundo es Starbucks.
1: Todo, ¿no? Y es un sinónimo de, incluso hasta de...
0: De hecho, no es Starbucks, es Starbucks.
1: Starbucks. Es como fresa, el que trae un vaso de Starbucks es fresa.
0: Starbucks.
1: Y Starbucks. Starbucks, pues.
0: Ok, en México Starbucks.
1: Oye, y hay gente que agarra el vaso y lo limpia y le echa café en su casa y ahí trae el vaso.
0: Güey, mejor cómprate el termo, güey. Ya no, y te digo, te sale hasta más barato. Y te digo, hay promociones bien chidas en o sea, no voy a aventar goles, pero la neta, como es, güey, si tú tienes tu termo, güey, la neta,
1: ajá,
0: te anda valiendo hasta...
1: $5 menos.
0: Pues, 5 pesos, güey. Sí, te, ¿no? te bajan hasta unos un 30-40% de descuento, güey.
1: Sí, dólar.
0: Sí, por eso estoy hablando de descuento, un 30-40%, inclusive si es de ahí mismo el termo de la marca de ellos, güey, que no te cuestan tan caros, güey, te andan costando, que te gustan unos $8 o $10, güey, y está chidos, güey.
1: Bueno, la cosa es que este plan de negocios es muy interesante, incluso hay un libro que hizo uno de los socios, Chul, se apellida, que se llama ¿Cómo crecer como Starbucks?
0: ¿Cuántos dueños eran, güey? ¿Cómo ser una
1: estrella de Starbucks?
0: ¿Cuántos dueños eran? ¿No? ¿Cuántos les pasaron?
1: Tres socios, empezaron tres cuates que les gustaba el café y entre ellos tres dijeron, bueno, oye, ¿por qué no lo hacemos esto como negocio? Estos tres amigos se llaman Jerry Baldwin, Seb Siegel y Gordon Broker.
0: Ah, ¿cómo no el broker? Ah, ¿tú lo conoces?
1: Todos ellos fanáticos. Guapo. Muy, muy fanáticos al café, pero luego entra un director de marketing que se llama Edward Chu. Él fue el que realmente hizo que la marca, pum, explotara, ¿no?
0: Creciera básicamente.
1: Incluso al principio iban a tronar, iban a fracasar porque no les estaba yendo bien, porque ellos antes de poner la cafetería se dedicaban a exportar y a vender granos de café. Era como más un depósito de café antes de sacar la cafetería. Pero bueno, les platico ahorita en un momento más.
0: ¡Señores, no le cambie! Esto es el Copetro Radio.
2: ¡Chau!
1: ¡Chau! ¡Chau!
0: ¡Entrale, güey!
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0: dije, bueno, volvemos con el tema.
1: Café.
0: Hay mucha raza, te voy a decir algo, en todo México y Estados Unidos está de moda hacer las cafeterías y ahora ya lo están haciendo como que más, algunos están en una onda vintage, otros están en una onda ya muy austera, güey, o sea, lo hacen muy estilo de bosque, de montaña, y creo que el sabor tiene que ver mucho, carnal. Uno de los mejores cafés se dice que es el colombiano y el café turco, güey. Son sí. Uno de los mejores cafés. Yo he tenido así la dicha de probar el café turco y el colombiano. Güey, están buenísimos, güey.
1: Bueno, estamos platicando un poco de la historia. Y
0: me vale madre lo que dices tú, güey. Así me mandaron.
2: ¿Sabes qué es lo chido también de los nuevos cafés? Que aparte de vender café, es un lugar muy cómodo donde puedes platicar. O sea, se han vuelto lugares ya más como parquecitos, pero de café. Eso está chido.
1: Pero eso es parte del plan de Starbucks. De ellos crearon ese concepto.
2: Ah, okay.
1: Pero bueno, retomando la historia, estoy platicando de cómo arrancó este plan.
0: Le vale madre las opiniones.
1: El plan de negocios. Esto arranca en 1971. Ya hace.
2: ¿En el 71 apenas?
1: Ya
2: hace un chorro.
1: 60 años casi.
2: Ok. ¿Se tardaron mucho en pegar?
1: Exactamente. ¿Y sabes qué pasó? Que ellos estaban, más que nada exportaban café y vendían los granos de café, no tenían una cafetería. Entonces entra este cuate Schultz, Howard Schultz, y él empieza a decir, oye, vamos a poner una cafetería, y empiezan a crecer, y ahí lo mandan a Italia para que conociera las cafeterías, porque en Italia se tiene la idea de que es el mejor café. Incluso ya allá nació el café americano en Italia.
2: ¡Qué loco!
0: ¿Y por qué le llaman americano, güey?
1: Fíjate, a raíz de la Segunda Guerra Mundial, en Italia se vendían los cafés expresos, el café cortado, que es en una taza pequeña. Pero los soldados, cuando llegaron a Italia, se les hacía muy concentrado y pedían agua caliente. Entonces lo revolvían con una taza de café y una taza de agua. Entonces los baristas empezaron a decirle
0: americano.
1: Son americanos.
2: Estilo americano.
1: Es el americano. Entonces se puso de moda que ya el café concentrado en las tacitas pequeñitas, el expreso, revuelto con una taza de café de agua caliente, se vuelve el americano. Bueno, esa es una anécdota.
2: Un dato que parece.
0: Es importante, güey, porque
2: sí,
0: la gente.
2: Sí, o sea, parece que irrelevante, pero en realidad no lo.
0: Porque mucha gente piensa, por Norteamérica, güey. Lo piensa, por Estados Unidos.
1: Nació en Italia, es el nombre.
0: Okay.
1: Bueno, entonces este cuate Schultz se da cuenta que en Italia hay mucho gusto por el café y que hay mucha como amistad en los cafés y al nivel del que el barista conocía al cliente.
2: Sí. Como los bares, sí, que ya saben que...
1: Llegaba fulano de tal... y ya sé cómo lo quieres. Y entonces le gritaba, fulano de tal, tu café... para que no se le olvidara, okay. en los vasos de cartón escribí el nombre de Eduardo quiere un americano. Entonces ya sabían ellos, en vez de tener comandas.
0: Lo personalizaban, güey.
1: Y entonces dijo este cuate, esta es una idea brillante. Se la lleva a Estados Unidos, lanzan ya la marca de Starbucks y empiezan a tener ese tipo de cercanía.
0: Detalles.
1: De decir, oye, ¿cómo te llamas? Eduardo, ok. Eduardo quiere un capuchino, Eduardo. Entonces ya como que dice, yo soy Eduardo.
0: Ajá.
1: Gracias por el café, ¿no? Entonces, se puso mucho de moda eso. Fue uno de los arranques que tuvo su plan de negocios. Y luego otra cosa, que para darle como cierta elegancia, empezaron a sacar los nombres en italiano. Y los que van a Starbucks, ¿cómo pides la bebida? Venti.
0: ¿Me da un café? No, ¿ok?
1: Tienen nombres en
0: los
1: italiano.
0: Los tamaños, pero ahorita que vengamos me los explicas, güey, okay,
1: va.
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0: Bueno, vámonos, continuamos usted hablando de los famosos de Starbucks. A ver, los tamaños, sí, güey.
1: Los tamaños.
2: ¿Por qué se estábamos con los dobles, estábamos con los dobles.
1: Sí, son tal que es el chico, grande, espérate, que es el mediano, y Venti, que es el grande.
0: Güey, a ver, ¿por qué esa fregadera de cambiarle el nombre, güey? O sea, a ver, la neta, güey.
1: Son para hacerte sentir que estás en Europa, que eres un poquito más cosmopolita.
0: Güey, pero es una tontería. O sea, el grande es el chico. O sea, güey, para empezar, el grande es el chico, ¿va?
1: No, ahí te va otra vez. El tall es el chico. El grande es el mediano y el Venti Es el grande.
0: El más grande. Güey, ¿para qué le cambian eso, güey? O sea, es una tontería, güey. Ponle, chico mediano y grande. Ya, güey.
1: Pero esto les dio la fama y el prestigio. Y sabes que si es cosmopolita llegar a un café de estos y pedir, me da un 20
0: pero a ver,
1: de pumpkin y no sé qué.
0: Pero a ver, si es más cosmopolita. Pero a ver, vamos a ser honestos, güey. O sea, a ver, somos raza, güey. Te la dejan caer bien gacho, güey.
1: Bueno, sí.
0: Porque es... Como no quieres verte, güey, o sea, la neta, te preguntan, ¿te lo doy 20? Sí, y güey, está más caro el 20 que el tal, que es el chiquito, güey, ¿va?
1: El término exactamente es que es aspiracional. Aunque sea raza y tengas para ir a...
0: Por eso tomar, te digo.
1: Pero es aspiración, es sentirte un poquito más allá de tu nivel social.
0: O sea, ve los estados de la mayoría de la gente, güey, cuando va a un Starbucks, le toma una fotografía. O sea, lo hemos hecho, yo también lo he hecho, güey. La neta, de tomarle una foto y todo el rollo, y lo haces. Pero, güey, pero la neta, para no verte tarugo, güey, no le preguntas, güey, te dicen, te lo doy 20, sí, le agrego esto que, sí, no,
1: le pongo leche y...
0: Sí, ya cuando menos acuerdas, güey, te la dejaron caer toda, güey, pues, espérate, güey, pues qué pedí, güey.
1: Oye, el chiste que dice un cómico mexicano.
0: Alan Saldaña, le mandamos un abrazo, güey.
1: Buenísimo, buenísimo, y póngale pendejo,
0: güey, fíjate, traía el vato, güey, $1, güey.
1: Genial ese chiste. Bueno, para concluir, hay un plan de negocios muy interesante. Lo que decía hace rato la madre Jota, otra de las cosas que hicieron que triunfara es que no era una cafetería, era como la sala de tu casa. Era un sofá, está muy cómodo.
2: Sí, es fresquito, calientito, según donde estés.
1: Y por ejemplo, tú dirás, es caro un café, pero ok, si tú compras un café de una cantidad mediana, pero tienes internet, tienes aire acondicionado, tienes un buen lugar, te puedes quedar varias horas trabajando ahí en vez de pagar un coworking o pagar una oficina, puedes irte perfectamente a trabajar con un café. Entonces realmente...
2: Y así no estás con los incómodos de la oficina, sí, o así, ¿no?
1: Y puedes tener, hay algunos que incluso tienen salones de juntas que puedes pedir prestada, y hay muy buen servicio en general.
0: Pues es que ustedes porque son bien fresas, güey, pero no deben de hacerlo. A ver, ¿por qué no venden pajaretes, güey? Como lo ven en el rancho, güey. O sea, la está regando Starbucks, güey. O sea, un pajarete. Con piquete, güey.
2: Ustedes son bien fresas, tú te sabes los nombres y los precios y todos los productos.
0: Claro,
2: oye, o sea, yo no sé nada.
1: Oye, pides un pajarete, pero 20.
0: O sea, te estaría perro, güey. O sea, con alcohol. Tú no irías, güey, porque si te lo dan con alcohol. Sí,
2: pero no lo van a dar, pero no lo van a hacer porque esto, güey.
1: Yo sí lo haría.
2: Claro,
0: claro, güey.
1: Me gustó la idea. O sea, señor Schultz de marketing, aquí hay una buena idea.
0: O sea, ahí te va otra, güey. O sea, la neta, güey. El rancho, como es, aunque digas, sí, tú se lo sabes, pues sí, güey, pues papi no tiene conocimiento, pero ahí te va, un cafecito con canela y tantito tequila, ay, papá.
2: O que hagan el té de cáscara de naranja con chupe.
0: Papá, la andan regando, güey, ese.
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2: Oiga, señores, pues bueno, vámonos y les traigo nada más y nada menos que las 25 bebidas más icónicas a través de la historia. Obviamente no voy a decir las 25, pero sí las que tenemos que conocer. Y vamos a empezar en el año 1759. Una cerveza, güey, que tiene alto grado de alcohol, güey, que es color negro, color café, güey.
7: Ajá.
2: Y es nada más y nada menos que en la actualidad una de las cervezas más potentes. ¿Cuál es mi hereje?
7: Como una bohemia, una cosa así.
2: Nochebuena,
7: la Nochebuena estaría pesada.
2: No, bueno, todavía más. Es en el mundo, güey. Acuérdense, es nada más o menos que la famosa cerveza Guinness, güey.
7: Ah,
2: la famosa Guinness.
7: Tiene 27 grados, ¿no?
2: Sí, güey. Y luego la espuma empieza desde las de abajo para arriba, güey. O sea, da miedo, güey.
7: Te tomas una Guinness y sí agarras una buena.
2: Yo
7: la veo. Entonces allá en Europa se ponen bien acá, luego.
2: No, sí, güey.
7: En Argentina también se acostumbra mucho a tomar eso y es muy pesada.
2: Por eso cuando van a México dicen que la cerveza sabe a agua, güey, porque está, obviamente ellos están acostumbrados a la cerveza muy, muy brava.
7: Ah, con razón.
2: La neta, esa es la Guinness, carnal, una de las más famosas. Por ejemplo, también en el año 1987 nació una de las bebidas que, digámoslo, su manera de hacer publicidad, güey, les funcionó bastante. Estamos hablando de una bebida energizante. ¿Su nombre es?
7: Bull.
2: Red Bull. Exactamente, Red Bull, carnal. Que su campaña, fíjate cómo lo hicieron, güey. Hicieron latas vacías, obviamente sin tener la bebida para no despreciar el producto, güey. Y las tiraban en el suelo, güey, en la calle, güey.
7: Ah.
2: ¿Esto para qué, güey? Para que la raza, obviamente, la reciclaba y todo el rollo. ¿Y qué le decían? Estrategia número uno, llévate 5 latas, güey. Y te regalamos una bebida, güey. Y esto servía para que la gente la buscara. Y aparte, carnal, vieran de la nueva bebida Red Bull, güey. Una manera gratis de conseguir publicidad, güey.
7: Y se ha vuelto también el ícono de los deportes extremos, ¿no? Todo lo que es motociclismo, alpinismo. Hacen un concurso muy padre de bicicletas y de pequeños papalotes. No sé si han visto eso.
2: Sí.
7: Y todo es patrocinado por esta marca.
2: Exactamente.
7: Energética.
2: Ellos más bien como de esos patrocinadores de los deportes extremos, güey.
7: Exacto.
2: Wey, ¿no? Al final del día. Vámonos al año 1885. Nació una de las bebidas que pues su letra empieza con la letra D a nivel mundial, ¿eh? Es una bebida que a ti te gusta mucho, güey.
7: ¿Qué?
2: La Dr. Pepper.
7: Ah,
2: Dr. Pepper. Ah, esa es buenísima. 1885 nace esta bebida. En el 86 nace Coca-Cola. Y mucho antes, ¿eh? 1893 nace nada más y menos que Pepsi, la competencia directa de Coca-Cola, güey. Vámonos con una de las cervezas más emblemáticas en Estados Unidos y de las más sabrosas, güey. Es nada más y nada menos que la cerveza que empieza con B.
7: Budweiser,
2: efectivamente.
7: Auténtica, como tú.
2: La neta, la más sabrosa de la Budweiser es la de botella, güey. Porque hay diferentes presentaciones en lata y todo el rollo. Pero la neta, la Budweiser en botella está buenísima.
7: Me gustaba mucho la campaña aquella que sacaron con unas ranas.
2: Es buena.
7: Que estaba en la ranita.
8: A mí me gustaba cuando hicieron la lata que se ponía de color azul la montañita.
2: Ay, que ya estaba buena para tomarse. Pues bueno, señores, son algunas de las bebidas más importantes de México.
7: Del mundo.
2: También.

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0: ¡Vámonos, señores! ¡Vámonos con el viejillo guanco del hereje! Fíjense, aunque lo vea viejo y piense que tiene creencias, pues todavía de la Santa Inquisición, el perro también le sabe la tecnología.
1: No, ¿sabes qué? Es que cada día estamos más revolucionados. Hace como unos 30 años, yo creo, salió de moda unas mascotas virtuales.
0: Un aparato, güey.
1: Los Tamagotchis. ¿Se acuerdan de los Tamagotchis?
0: Todo el mundo queríamos tener uno de esos, güey.
1: ¿Tuviste, Madre Jota, tuviste alguna?
2: No. Eran muy caros y aparte no le hallaba gracia yo.
0: Le dieron un marranito diciéndole que era un Tamagotchi, güey, para que. Y se lo echaron en diciembre al güey.
2: Y lloré, ya no quise más Tamagotchis.
1: Eran unos pequeños aparatos como huevitos en el cual había una mascota virtual y tú los alimentabas, les ponía ropa.
2: Los entretenías.
1: Le ponías, bueno, pues señoras y señores, está por salir, ya salieron algunos, pero el más importante que va a representar toda esta nueva cultura, está por salir el 21 de noviembre. Va a ser una pantalla virtual en el cual vas a tener una mascota que tiene hasta 30 diferentes formas de reproducirse, de acuerdo al alimento, a la cantidad de monedas que le vayas metiendo, no sé qué sistema va a tener ahí, si vas a comprar dinero, se puede transformar en diferentes personajes. Entonces esto va a causar mucho impacto porque vamos a volver a tener, de por sí estamos clavados en las pantallas, pero este es un anexo a un teléfono celular. Va a ser un pequeño...
0: ¿Una forma de estrés, güey?
1: Pues no sé, yo creo que más bien va dirigido a la gente muy joven, a los niños, adolescentes, y pues a la gente entre 21, 25, una cosa así. Está causando mucho impacto en Japón, es donde se acaba de rehacer este, porque pues les digo, hace 30 años ya existían. Va a salir, si tienen chance ahí de checar en producción, va a salir con un precio de 6,380 yenes. ¿Cuánto será en dólares?
2: Sería terrible porque al menos en pesos el yen está a 50 pesos el yen.
0: Imagínate. ¿Cómo no, güey?
2: Sí, o sea, un yen son 50 pesos.
1: Y tiene.
0: ¡Notas, güey!
1: Sí, claro. Y está súper cotizado. Acá producción está checando. Esto va a salir con la marca Bandai, que fue la que lanzó.
2: Desde Bandai hace mucho. Se hace buenas cosas.
1: Y también van a sacar un Tamagotchi Ring, que es un anillo de 28 milímetros con pantalla color de 0.56 pulgadas, que lo van a poder traer en el anillo. Entonces ahí vas a poder estar viendo cómo va viviendo todo, pues el día, tu Tamagotchi lo puedes alimentar.
0: Fíjate,
1: lo puedes vestir.
0: Un yen japonés es igual a .0063, güey, de dólar, güey.
1: Ok.
0: O sea, estamos hablando que es, nada más, 6 centavos, güey, un yen.
1: Va a costar 6 mil dólares.
2: ¿6 centavos de dólar?
0: Yens. Sí, güey. O sea, ¿cuántos yenes me dijiste que valen?
1: 6,380 yenes.
0: 80 es nada más que $40, güey.
2: Oye, está bien devaluado.
0: Sí, siempre está devaluado. El yen está bien jodido. Sí, güey. O sea, no es acá, güey. No es nada acá. Pero son $40, güey, lo que te va a costar, güey.
1: Ok. Y otra cosa. También va a salir una cosita.
0: ¿Una cosita?
1: Una cosita. En Apple Watch. Va a ser un anexo al teléfono, que pues es bastante caro. Es como un llavero con una pequeña pantalla. Y va a traer uno que se llama Yoji. Yoji se llama
0: Yoji, ok.
1: Tamagotchi. Y él te va a decir, haz una compra. 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
0: ¿Qué pues tal, güey? 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
1: 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No necesitas explicarme nada más. Deja

De verdad, no te preocupes. Yo sé que todo va a estar bien. Déjalo así. En serio.

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2: ¿Ya sabes qué preparar para la comida de la semana? En el platillo sabio de hoy, la chef Mónica Mannion nos comparte una receta de lomo de cerdo en salsa cremosa de mostaza. Una opción sin complicaciones para que comas bien y cuides tu presupuesto.
3: Y para complementar con algo dulce y lleno de energía, en esta guía de consumo te compartimos los beneficios de la manzana y algunos consejos para elegirlas y conservarlas frescas en casa.

0: Comenzaremos pelando las papas y cortándolas en trozos grandes para cocinarlas en agua con sal durante 10 minutos hasta que estén suaves. Escurrimos y machacamos con 60 gramos de mantequilla sin sal y leche caliente. De verdad, no tienen que machacar hasta que se quede muy suave la papa. Podemos dejar esos pedacitos que nos van a dar una textura rústica y es exactamente la que necesitamos. Para terminar el puré, sazonamos con sal y pimienta negra molida. No hay que olvidar probarlo para saborear la sazón y que este sea de nuestro gusto. Cortamos el lomo en medallones y después lo salpimentamos. ¡Ojo! Es muy importante lavarnos las manos después de manipular la proteína para evitar cualquier tipo de contaminación. Después, agregamos 2 cucharadas de aceite al sartén, doramos los medallones por ambos lados hasta que estén bien sellados y cocidos. Para esto, el sartén debe estar bien caliente. Los retiramos y los reservamos en un plato para que en esa misma sartén cocinemos la salsa y tome el sabor de la proteína y el sellado. Para la salsa, sofreímos ahí mismo 3 dientes de ajo finamente picados. Luego, añadimos 3 cucharadas de mostaza Dijon, 200 mililitros de crema, el jugo de un limón y su ralladura. Mezclamos y cocinamos a fuego bajo durante 2 o 3 minutos. Y no se imaginan qué espectáculo de salsa. Se puede utilizar con cualquier otra proteína o pasta. De verdad, la tienen que probar. Regresamos el lomo a la sartén, lo cubrimos con la salsa y lo tapamos. Dejamos cocinar 2 o 3 minutos. Para emplatar, servimos 2 medallones de lomo, los bañamos con esa deliciosa salsa y servimos una porción generosa de puré de papa. Lo último es darle ese toque fresco y agregamos el perejil finamente rallado. No olviden que el platillo Sabio Profeco es fácil de preparar, tiene muy buen sabor, aporta un balance nutricional y en este caso rinde para 6 porciones. Anímense a prepararlo y cuéntenos en nuestras redes sociales cómo les fue. No olviden que también pueden ver esta receta en el canal de YouTube Profeco TV. Soy la chef Mónica Mannion y fue un gusto cocinar con ustedes en Revista del Consumidor Radio. Hasta pronto.
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2: La manzana es una de las frutas más comunes e indispensables en nuestra mesa. Está presente en nuestra historia, en la ciencia, en el arte y en la gastronomía.
1: Este fruto viene del manzano, un árbol de la familia de las rosáceas. En estado silvestre, este árbol alcanza más de 9 metros de altura.
2: Sin embargo, para facilitar la cosecha, los cultivos comerciales lo mantienen entre 3 y 4 metros. Así es mucho más fácil que sus frutos lleguen frescos a tu casa.
1: Más allá de su valor cultural, la manzana destaca por su enorme versatilidad y sus beneficios para la salud. Es una gran fuente de hidratación y energía. Contiene cerca del 85% de agua y aporta carbohidratos naturales de fácil absorción.
2: Al tener un índice glucémico bajo, sus azúcares se procesan gradualmente. Esto te proporciona energía de manera sostenida durante todo el día.
1: También cuida tu digestión. Aporta pectina, una fibra natural que favorece el tránsito intestinal y protege tu microbiota.
2: Además, contiene quercetina y fisetina. Estos compuestos son antioxidantes que protegen las células del estrés oxidativo.
1: Son una gran fuente de vitamina C, potasio, calcio, hierro y vitaminas del complejo B.
2: Y por si fuera poco, es muy baja en sodio y grasa.
1: En nuestro país, el consumo anual es de 8.4 kilos por persona y nuestra temporada de cosecha va de agosto a octubre, aunque septiembre es el mes de mayor disponibilidad.
2: Los principales estados productores en el 2024 fueron Puebla, Coahuila y Chihuahua, siendo Chihuahua el lugar con la mayor producción a nivel nacional.
1: Conocer las variedades te ayuda a aprovechar al máximo su frescura y propiedades. Aunque existen cientos de tipos en el mundo, las principales que se comercializan en México son:
2: la Golden Delicious es la más producida en nuestro país. Es de color amarilla verdosa, muy jugosa y dulce.
1: La Red Delicious es inconfundible, roja, alargada y brillante. Su sabor es dulce y poco ácido.
2: La Granny Smith resalta por su color verde. Es firme, aromática y acidulada. Es la opción ideal para jugos y repostería.
1: La Royal Gala es de tamaño mediano, roja, crujiente, dulce y jugosa.
2: Y nuestra manzana criolla es pequeña. Se cultiva en el centro del país

0: y funciona muy bien para hacer dulces y conservas.
1: Ir al mercado y elegir las mejores manzanas es una experiencia para los sentidos. Busca piezas de color uniforme y brillante, acordes a su variedad. Evita las que presenten manchas o decoloraciones.
0: Un detalle clave es el rabillo. Prefiere las piezas que todavía lo conservan. Esto te ayudará a mantenerlas en buen estado por más tiempo, ya que al perderlo se acelera su maduración.
1: Toma en cuenta que las piezas más pesadas suelen ser las más frescas y tienen mucho más jugo.
0: Para revisar su textura, presiónalas ligeramente. Deben ceder un poco, pero sin sentirse blandas.
1: Acércalas a tu nariz. Una manzana fresca siempre tendrá un aroma suave y agradable.
0: Y al llegar a casa, el cuidado continúa. Puedes guardarlas en una bolsa de papel o de plástico dentro del refrigerador. Deja la bolsa abierta para permitir la circulación de aire y evitar el exceso de humedad.
1: Ten en cuenta que las manzanas liberan etileno. Este es un gas natural que acelera la maduración de otras frutas. Por eso, es mejor darle su propio espacio.
0: Además, si quieres retrasar su proceso de maduración y mantenerlas crujientes, puedes salpicarlas con agua de manera regular.
1: No olvides que cuidar nuestros alimentos es una tarea muy importante. Nos permite evitar los desperdicios, aprovechar lo que estamos comprando y valorar el trabajo de miles de personas en el campo.
0: Para tomar decisiones más informadas, revisa la Revista del Consumidor de este mes de octubre. Ahí encontrarás la información del programa ¿Quién es quién en los precios? De la Procuraduría Federal del Consumidor, donde te presentamos los precios mínimo, máximo y promedio del kilogramo de las distintas variedades de manzana.
1: Infórmate, compara y haz rendir tu dinero.
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1: Ahí te va, chiquitita preciosa, y va para ti.

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buenos días. Saludándole con mucho gusto, le saluda a su amiga y compañera Yuri Zubías en una edición más de este espacio de noticias a través de la frecuencia del 96.9, a través de La Tremenda, a través de Notigram Parral. Una mañana rica, una mañana fresca. ¿De cuánto tiempo ande? ¿Minutos? Ah, es esa. Le agradecemos que esté con nosotros, le agradecemos que nos acompañe esta mañana con noticias lamentables que tenemos que darle, pero bueno, alguien tiene que darle a conocer la información. Yo soy Yuri Zubías, de aquel lado saludo a Eric Moreno, a Andy, a Arzabala, todos bajo la dirección y supervisión del señor Benjamín Flores. Le decimos quédese con nosotros porque tenemos bastante, Eric, tenemos bastante que informarle, tenemos bastante que platicar entre usted y yo. Somos el trío perfecto, ¿verdad? Usted y yo y la noticia. Así que quédese con nosotros, 7:11 a.m. Ya sé que llegué tarde, pero tenía que llegar por un café, porque primero el café y después la vida. Vámonos a las condiciones climatológicas esta mañana.

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1: Afirmativamente nos llueve. A partir del día de ayer estábamos en alerta naranja y decíamos en la mañana, ¿cómo? ¿Cómo? Así es. Bueno, pues ya en la tarde empezó a llover en algunos sectores de aquí de Parral. Y llovió fuerte en algunos lugares, en algunos otros ni siquiera les llegó la lluvia. Es que le digo que esto ya es como el tandeo, Pero para el día de hoy tenemos 80% de probabilidad de lluvia, aunque con temperaturas algo elevaditas, llegando hasta 32 grados centígrados. Tenemos una mínima en este preciso momento, marcando de 15 grados centígrados, que es lo que está ocasionando estas lluvias. El huracán Simón, que va de impacto directo en Jalisco tras giro imprevisto, y bueno, se va a Sinaloa, ¿verdad? Dijo, no, Jalisco no me gustó, mejor nos vamos para Sinaloa, aunque la mañana puede ser una mañana soleada, por la tarde se van a estar presentando lluvias a partir de las 5 de la tarde con una lluvia débil, y de ahí puede ir arreciando un poquito, muy similar al día de ayer. Para mañana sí tenemos bastante probabilidad más de lluvia de 90%, pero para el jueves, viernes y sábado, lluvia muy, muy, muy fuerte y con bastante cantidad. O sea, a partir de hoy estaremos presentando lluvias. Desde ayer ya habían empezado, por ahí anduvimos haciendo un recorrido. ¿Qué le parece si se sube a dar el rol con nosotros? Vamos a ver qué fue lo que pasó el día de ayer con esta alerta naranja.
2: ¿Qué tal? Excelente tarde. Bien, bueno, pues en la mañana platicábamos con el encargado de Protección Civil de este municipio, con Raimundo Prieto. Por aquí, a través de esta nuestra página, usted puede ver la entrevista, y nos decía que si iban a presentar fuertes lluvias. Inclusive teníamos hasta mensajes donde decía, ¿cómo? Pues sí, la verdad que estaba bien soleado en la mañana. Hace un ratito que se empezaron a condensar todas las nubecitas, y bueno, pues ya nos está lloviendo. Por aquí salíamos una vueltica y quisimos llevarle un en vivo como la lluvia está llegando de lo que es de aquí, de la parte de la sierra, como decimos, ¿verdad? Nosotros estamos ahorita sobre la carretera Santa Bárbara, la carretera a la sierra, justo por aquí vamos pasando por la entrada a la colonia Paseos de Almanceña, Parral Vive. Vamos a hacerles un pequeño recorrido. Ya llovió fuerte por aquí y bueno, pues el pronóstico de lluvia es bastante, bastante, bastante fuerte. Vamos a hacerle un recorrido para que vea usted. Oye, ¿ves ese carro? Iba gorro. Manejen con la debida precaución, hombre, por ahí un carro deportivo a todo lo que da. Manejen con la debida precaución, ya que estas lluvias se van a seguir presentando. Mire, aquí es una de las zonas donde más accidentes se presentan. Aquí en la entrada a la colonia Santa Elena, pues ya no hay bordos, se tuvieron que retirar. Y la verdad que sí ayudaban muchísimo estos bordos, evitaron bastantes accidentes. La gente quería que lo retiraran. Pero mire cómo la lluvia para este lado está más fuerte. Entonces la lluvia está llegando de la zona serrana hacia Parral. Entonces a lo mejor allá en el centro, no sé quién me está viendo del centro, que me comente si ya está lloviendo por allá para la zona centro. Por acá ya está muy, muy fuerte la lluvia. Vamos a llegar hasta Granillo, ¿qué te parece? Llegamos hasta Granillo y nos regresamos, porque también nos decían que las lluvias se están presentando bastante fuertes en lo que es Santa Bárbara, en lo que es Punto Alegre, en lo que es San Francisco del Oro. Y bueno, pues como siempre, las recomendaciones que se las hacemos como medio de comunicación y que se las hacen también las autoridades, por favor, manejar con la debida precaución. Póngase los cinturones de seguridad, por favor, evite el meterse en sus vehículos, por muy altos que sean, porque traigan 4x4 y lo que sea, evite meterse a lugares pues que son impredecibles. Evite también, por favor, meterse a la vialidad. No es posible, y lo platicábamos con Raimundo Prieto, que pongan por ahí las autoridades la cinta de recordatorio y las destrocemos, que inclusive se hayan tenido que mandar a hacer hasta de concreto, o sea, por cuidar nuestra propia vida. Yo creo que ni siquiera debería de ser necesario que pusieran esas cintas, cuando ya sabemos pues que las corrientes pueden llegar de en un ratito. En la mañana decíamos, no es cierto, no nos va a llover. Yo lo dudaba, Dice, saludos cordiales y bendiciones, hermosas, saludos para Celina, muy buenas tardes. Conéctese, platique con nosotros, más que una transmisión por algún hecho policiaco o por algo así, pues queremos esta tarde de lluvia que platique con nosotros. Vamos a hacer un recorrido juntos a que nos acompañe para ver cómo se está presentando esta lluvia. Estamos inclusive en alerta naranja, Estamos en alerta naranja debido a que estas lluvias se van a prolongar por varias horas y que puedan alcanzar varios milímetros, principalmente pues en lo que es la zona de la vialidad, Carlos Montemayor, todas esas zonas que son conflictivas. Y bueno, pues no se meta la vialidad. Ahorita vi hasta una exposición de vehículos ahí en la vialidad. Espero que ya se hayan retirado, que ya no haya nadie por ahí, porque nuevamente le platico, pues puede pasar de un momento a otro. Dice, mándenos el agua acá para el Tule. ¿A poco no les está lloviendo en el Tule? Yo pensé que también para qué lado estaba lloviendo. Ahí se acaba de ver un relámpago bastante fuerte, bastante fuerte. A ver qué más me dicen, mándenos un saludo acá para el Tule. Dice, por aquí está haciendo mucha calor, dice, y el sol está muy fuerte. Válgame los guarachitos, el niño Dios. Mire, pues si se ve cerrado todo para allá. Y yo creía que para allá estaba el Tule. Y bueno, se escuchan ya los truenos también, El pasado fin de semana, este que acabamos de pasar, inclusive el día de ayer me preguntaban, porque ahorita me acordé porque pasamos aquí por la presa, por la entrada a la presa, que por qué estaba cerrada la presa. Se están haciendo labores de limpieza, algunos jóvenes de diferentes instituciones educativas están coadyuvando para que se haga la limpieza de lo que nosotros vamos y hacemos un desmayo, porque vamos y nos reunimos, dejamos tirado por ahí lo que vamos y nos pisteamos. Es un lugar que yo lo defendí en su momento, diciendo, oye, es un lugar padre, porque se la pasa uno chidote, Te la pasas muy, muy padre, es un lugar que necesitamos, pero que no cuidamos. Así que bueno, es por ello que se toma la decisión, no sé si vayan a abrir nuevamente, son lugares propiedad privada, no sé si lo vayan a abrir porque pues estamos dejando mucho tiradero, estamos dejando mucha contaminación. Mire, pues para acá como que se ve un poquito más tranquilo, como que únicamente es por allá, por Parral, aquí como que ya llovió. Le digo que me están diciendo ahí en el Tule que no, dice, hola, ¿dónde está lloviendo? Aquí estoy en este momento llegando a Granillo, aquí estamos llegando a Granillo, de aquí nos vamos a retornar. ¿O quieres darle este punto alegre? Vámonos, ¿verdad? Eso, que al cabo ahí pasamos factura para la gasolina, que al cabo no le aunque. Dice, no, mi hermosa, dice, aquí está bien caluroso, válgame en el Tule. O si quieres retornarte, aquí está bien. Si quieres retornarte, aquí está bien, igual por ahí, te metes y ya nos retornamos. Nada más quisimos que vieran cómo va llegando la lluvia, ¿verdad? Y siempre nos preguntamos, ¿ya para Granillo está lloviendo? Ya para Santa está lloviendo, para Santa ya está lloviendo, aunque ya se ve un poquito más despejado, pero el cielo para lo que es Parral, para lo que es Jiménez y toda aquella zona, como que ya se empieza también pues a cubrir de nubes grises. Dice, buenas tardes, gracias a Dios por la lluvia, bendiciones por la lluvia, es cierto, Hasta este momento se está presentando de una manera tranquila, aunque los pronósticos son un poquito más fuertes. Pues esperemos y que nos llueva bastante, ¿verdad? Lo suficiente, esperemos y que nos llueva lo suficiente, pero sí que no nos deje afectaciones y que entendamos, por favor, lo complicado que es el estar exponiéndonos, exponiendo pues a nuestros acompañantes, a nuestras familias. Buenas tardes, dice, saludos desde el sector de San Antonio de las Huertas, familia Juárez. ¿Cómo anda mi familia Juárez? ¿Quién está tomando cafecito a esta hora de la tarde? Se antoja el cafecito, ¿verdad? Nosotros venimos con la tía Heli, nos invitó a comer, saludos a la tía Heli, de allá venimos. Y le dijimos, ya nos vamos porque va a llover, y ya dijo mi mamá, sí, váyanse porque va a llover. Mas no le dijimos que veníamos a transmitir en vivo desde el lugar más crítico. Es parte del trabajo, ¿verdad? ¿A dónde vas, Judy? Dice Cecilia. No, pues aquí nada más andamos llevándole la información. Mire, por aquí, por esta zona, como que ya está lloviendo un poquito más fuerte. El cielo por aquel lado se ve azul, de este lado está un poquito cerrado. Dice, saludos desde Ciudad Miguel Alemán, Tamaulipas. Saludos a la gente de Tamaulipas. Qué gusto que nos escuchen y nos sintonicen de todos lados. Saluditos. Aquí viene Tawí acompañándonos, mire, en esta travesía. Hola, Tawí, saluda. Aquí está Tawí. La traigo conductora resignada, ya le tocó, ni modo. Oiga, esta curva qué peligrosa, Esta curva ha sido escenario de muchísimas muertes. La curva de la muerte, le digo yo, cada vez que me reportan un accidente por rancho, primero la curva de la muerte. Siempre les digo a mis hijos, cuidado en la curva. Y cuando van para el valle, cuidado por la curva, tal cual, ¿verdad? Ya la reconocemos. Dice por este lado, saludos, aunque ya le había mandado saludos a la gente de Tamaulipas. Qué padre, ¿por qué nos ve desde allá? Le aparecimos, es de aquí de Parral, o por qué nos sigue hasta allá, ¿verdad? Saluditos para ustedes. Dice, saludos del centro de Parral. ¿Cómo anda mi gente en el centro de Parral? ¿Les está lloviendo todavía? No. Aquí, en Parral Vive todo les pasa. De aquí sí les llueve fuerte. Saludos a mi gente de Parral Vive. ¿Cómo andan? Saluditos a la gente de Parral Vive. Saluditos, espero que ya esté por ahí oliendo a las de harina en Parral Vive. Buenas tardes para Villas, está muy caluroso, dice Analí Lozano. Saludos desde Chihuahua, mira, aquí ya empieza a llover un poquito más fuerte. Saludos desde Chihuahua capital, dice estilo de barrio Parral Chihuas, se está viendo. Gracias a Liceo Corral también que nos está viendo esta tarde. Dice, Tawi tiene miedo. No, es que Tawi andaba en la calle, es lo que no les he contado. Viene acá todo así, todo recargado, mire, viene así, porque el Tawi recién operado y todo le valió y se fue a la calle. Y nosotros nos fuimos a comer a casa de la tía Heli y cuando regresamos ya estaba lloviendo y pues ya estaba ahí todo remojado esperando a que lo salváramos de sus Tawi aventuras. Dice, aquí en la Grecia de la Revolución está lloviendo muy padre. Ya vemos que ya les está llegando por ahí la lluviecita. Saludos desde Ciudad Juárez, qué bonito mi Parral lloviendo. Saludos desde la colonia Praderas, acá está nublado, dice, pero no está lloviendo aún. Pues le exhorto a que se lance de manera inmediata por los panecitos y que esté listo el cafecito para ahorita que les llegue la lluvia, ¿eh? Saludos desde el norte de, desde Norte Carolina, saludos. Buenas tardes, tardes buenas para la gente de allá, de los United. ¿Les ha llovido mucho para allá, oiga, o no les pegó a ustedes como en Florida? Dice, aquí en montañas todavía no llueve, Yuri. Saluditos, ya va para allá el agua, ¿eh? Si alcancé por los panecitos. Si alcancé por los panecitos, buenas tardes. No, hombre, muchísimas gracias por acompañarnos, ¿eh? Gracias por acompañarnos. Quise hacer esta pequeña travesía, salir un poquito de la noticia que tenemos normalmente. Y bueno, pues invitarlos a este recorrido. Cómo nos está llegando la lluvia, porque estamos en alerta naranja. Espero y que no sea así, ¿verdad? Que sea una lluvia tranquila y que podamos disfrutarla así como nos gusta, con un panecito que se va a tomar, que se va a comer. Ay, cuidado con los perritos que se atraviesan. Mira, ya va un perrito todo desorientado atravesándose. Y bueno, pues seguimos pidiéndole a la gente salud, hija, que se haga responsable de sus mascotas. Hoy, la responsable cuando el Tobi anda en la calle. Bueno, pero ya está, ya está operado. Saludos desde Guadalupe Calvo, saludos a la gente bonita, bella. Ay, Guadalupe Calvo, qué bonito les llueve siempre. Seguro está bien llovidito para Guadalupe Calvo, saluditos. Pues mire, siento como que el cielo se está despejando, no sé qué es lo que vaya a pasar, pero es una tarde muy bonita, es una tarde muy agradable. Cuidado porque ese se te va a cerrar ahí. Es una tarde muy agradable. Y bueno, pues, saludándoles a todos ustedes. ¡Hola, Tawisito! Mira el Tawi. Muchísimas gracias por habernos acompañado. Y a recordarles que viene escalofríos, es la noticia que tenemos el día de hoy. Hoy estuvimos en reuniones llevando a cabo pues todo lo que se requiere para que usted nos acompañe el próximo lunes a partir de las 8 de la noche. ¡Ay, tienes miedo! A partir de las 8 de la noche por ahí estaremos ayudando en lo que se pueda, ¿verdad? Porque no somos expertos en ese tema, pero ya andamos ahí analizando algunos temas para poder colaborar ahí con nuestro buen compañero Jaguar, que estará al frente de este programa tan esperado, tan pedido, tan solicitado. Ya es un hecho, ¿eh? Escalofríos 2026 ha llegado. Escalofríos 2026, esto da una realidad y usted puede estar acompañándonos a partir de las 8 de la noche el próximo lunes. Ya tenemos una cita. Sí, dale la vuelta, pues ya que, aunque no traigamos gasolina. ¿Qué le decía? Así tenemos una cita todos los días a partir de las 8 de la noche. Van a ser, yo creo que una o dos semanas nada más que se nos permitió. Es que sí ha habido por ahí algunas situaciones extrañas. Pero bueno, vamos a hacerlo una o dos semanitas. El equipo de noticias, su amiga y servidora Yuri Subía, Sandy Arzabala, estaremos acompañando por ahí a nuestro buen amigo Jaguar. La verdad yo no quería, soy muy rajada para esas cosas. En serio que sí, yo prefiero andar en operativos, andar en medio de situaciones policíacas. Pero bueno, ni modo, ¿verdad? Chamba, chamba, y me tocó chambear. ¿Quién están esperando de escalofríos? Y yo los invito para que participen, para que si tienen sus historias, sus abuelitos. Ahorita precisamente eso platicaba ahí con la familia, con mis tías, con mis tíos. Hablen para que platiquen y ya ahí nos contaron unas historias que no se las quiero adelantar. Pero pues para que todos compartamos. Yo creo que siempre tenemos alguna historia, sobre todo si se trata de aquí de la región. Mire, por acá ya se ve un poquito más despejado. Aquí estamos en el sector de Palmilla. Dice, saludos, sí, con mucho qué, a ver, con mucho cuidado, afírmale, aquí andamos con cuidadito. Dice, excelente tarde, se antoja un rico pan de muerto con cafecitos, sí, ay, qué rico. Saludos, dice Yuri desde Chihuahua, capital, mi hermoso parralito llovedor, así es. Saluditos para todos ustedes, saludos desde Guadalupe y Calvo, ya les habíamos hecho por ahí el saludito, saludos desde el norte de Carolina, saludos desde, bueno, ya les habíamos saludado, saludos Yuri Tierra y Libertad, familia Ríos Monarres, saluditos para ustedes, mi compa Mario, dice, Altawi tiene miedo, ¿eh? Altawi eres famoso, dice, saludos para la gente de Valleza, Priscila Guzmán, gracias, mándenos agua para Chihuahua, dice por acá, saluditos a mi gente de Chihuahua. ¿Cómo andamos? Buenas tardes. Dice, saludos de las huertas. Saludos al Towi, dice. ¿Y dónde está el Pingo? Dice mi papá. El Pingo está en la casa. El Pingo como que la sufrió un poquito más en la cirugía y ha estado un poquillo adolorido, entonces está ahí recuperándose. El Towi es como más su dueña, como que fuga de la oruga. Ya estamos bien. Sí, el Pinguito ahí está, pero está bien, ¿eh? Está bien. Bien, bien. Ahí está en casita resguardado. Saluditos a mi papá. ¿Dónde anda, papá? Saludos al señor Cuervo Corachi, el señor del color de la noche. Saluditos. Bueno, pues hasta aquí terminamos. Gracias por habernos acompañado. Vamos a ver si están las tripitas. Ya que andamos por acá. Bueno, échale para acá para la PRI, gente. A ver qué se ve. Vamos a saludar a la gente de la PRI. Vamos a saludar. Ahí están los de las tripitas, mira. Ahorita les caemos aquí a las tripitas. Dice, yo te cuento. Ay, se me fue. Yo te cuento una historia. Dice mi papá, no, de tener un chorro, mi papá, de traileros, ¿eh? Dicen que se les suben las muchachas, papá. Así, ¿verdad? De las de carne y hueso, ¿no? Ay, fíjese, mira, aquí la taquería Oaxaca. No sé, es una información que tengo extraoficial. Me dicen que sufrieron una pérdida, ¿eh? De otra personita, digo, porque le recuerdo que, ay, no sé, hace cuánto, unos meses, perdiera la vida y justo enseguida una parejita.
1: El recorrido que hicimos, ¿eh? Gracias por acompañarnos. Gustó mucho el video. La verdad que a mí también me gustó porque pues no únicamente se trata de informar cosas malas, de informar noticias policíacas o políticas, ¿verdad? Sino que también disfrutemos un poquito de nuestro parral. Inclusive recibí muchas llamadas en la noche de pasó por mi casa, qué padre, muchas gracias, qué padre su video, gracias por hacer la noticia de manera diferente. Pues parrales noticia. Vamos a un corte comercial y regresamos. La línea telefónica disponible 627-14-95494. Estamos de vuelta de Balón Pimpón.
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0: Tengo saluditos, Esmeralda García, buenos días, saludos para la estación Infonavit, Lorena Levario, buenos días, Estelita Solís, Morni por la mañana, Mayra Ribota, buenos días, Yuri, saludos desde Montañas, aquí escuchándola esta mañana, bendiciones, Martita Jacobo, muy buenos días, hermosa, bendiciones, Yuri, Eli Ramos, buenos días, Eli, muy buenos días para el tío Neuras, saludos de aquí de Parral, su tío Neuras, ánimo. María Mesa, buenos días. Benjamín Bustillos, buenos días. José Dolores Mendoza, buen día, que tengan excelente día. Paola Cardosa, buenos días. Aquí en Parral vive, no está lloviendo. Paola, puta tensión, dijo el gringo, ¿verdad? El video fue grabado el día de ayer, Paola. Delia González, saluditos desde acá, desde Juan Mendoza. Mándenos el agua para acá, dice, está muy nublado nada más. Esperemos y que el día de hoy les llegue el agua por allá. Paola Cardosa, ese en vivo no es de hoy. Pues no es de hoy, fue grabado el día de ayer. Saludos desde Arkansas, dice Magdalena Jiménez, buenos días desde Durango. Y bueno, pues sí, no dijimos que fuera ahorita, ¿verdad? Imagínate querer manipular que, ¡ay, está lloviendo! Ay, no sé si darme coraje o risa. 7:36 a.m, tampoco este video, o sea, repito, tampoco este video que les vamos a mostrar, que quisiéramos que fuera el día de hoy realmente, ¿eh? Sí quisiéramos que la historia fuera diferente, quisiéramos que este video que le vamos a mostrar, antes de ir con la noticia de interés internacional, porque es una nota que ustedes están esperando, va a estar un poco extenso, pero quiero que lo escuchemos con el corazón como padres de familia. Quiero que los jóvenes lo escuchen con el corazón. Estamos viviendo tiempos muy difíciles, sobre todo la juventud. Nos estamos complicando la existencia a tal manera como esto, que nos hacemos problemón. Nada más por estar peleando con nosotros mismos, por ejemplo, esto. O sea, el video no es de hoy, el video no es de hoy, son unos mentirosos. O sea, espérenme, póngale atención un poquito. Eso es lo que nos está faltando en la vida, señores. ¡Eso! Poner atención. Eso es lo que está faltando. No ponemos atención y la vida se nos está yendo entre los dedos. Vamos a ver este video donde rescataron en aquella ocasión un 27 de abril, que fue toda una odisea, a un jovencito amado. A un jovencito guapísimo, a un jovencito que ve la historia es diferente. Recordemos, este video no es de hoy, Paola, este video es de hace unos días, escuchemos.
1: Este rescate del joven fue localizado con vida, pues apoye, de favor.
0: Pues nuevamente saludándole por ahí, no podíamos salirnos de las transmisiones de este espacio noticioso, ya lo logramos. Bueno, pues decirles que afortunadamente ya fue localizado este joven que estaba en calidad de desaparecido. Por ahí, bueno, pues vemos a las personas corriendo, ya que lo localizaron, tardé un poquito para llegar. Y estoy haciendo una petición en este momento, por favor, que se escuche, si usted me está escuchando por ahí a través del 96.9, yo tengo uno, pero están algo lejos, entonces si usted está más cerca, una está debajo del álamo, por aquí nos platican. ¿Usted lo localizó, señor? Él, la... Ah, ok, la persona que vemos aquí en pantalla fue quien lo localizó. Esta persona nos dice que, bueno, fue localizado inconsciente ahí debajo del álamo, así le conocen a este lugar. Y bueno, les hacía la petición, si usted vive por aquí, seguramente puede tener algún racer o alguna cuatrimoto, nos piden de manera inmediata. Fíjese que yo en la mañana pedía la autorización para venir en la cuatrimoto, pero bueno, me dijeron que no y es por eso que me vine en el vehículo. La mía está lejos, está allá en Palmilla, así que si usted tiene una más cerquita por aquí, pues por favor, véngase para acá de manera inmediata, necesitamos ya un racer, nos piden un racer o una cuatrimoto por aquí las personas de búsqueda, ya que nos dicen que está algo complicado el poder llegar hasta el lugar. Ya fue localizado, paramédicos de Cruz Roja también ya están bajando para darle los primeros auxilios a este joven. No se encuentra aquí cercano, sí es algo difícil el acceso, vamos a tratar de llegar un poquito más cerca, obviamente, bueno, pues no tener imágenes tan fuertes, ¿verdad?, para respeto a la familia, pero está con vida, bueno, con bien dentro de lo que cabe, pero sí con vida, nos dicen que está inconsciente, pero afortunadamente ya fue localizado este joven Carlos René. Y bueno, yo creo que en un ratito más estarán ya por arribar aquí también los familiares nuevamente a hacer la petición. Gracias por vernos, por favor, alguien si tiene una cuatrimoto, alguien por aquí cerquita. Estamos justo en lo que es Cerro Blanco, en la primer callecita, la que da pues al lugar donde estábamos ayer. Mire, voy a hacer una toma, el día de ayer estábamos por ahí, por ese lugar, o sea que el día de ayer estuvieron muy cerca de localizarlo, pero bueno, pues la noche, la oscuridad de la noche no lo permitió. Ahorita que nos localiza, precisamente son personas que vienen a hacer ejercicio todos los días y se abocaron también, bueno, pues a ayudar un poquito con la búsqueda de este joven. Nuevamente, si usted tiene una cuatrimoto, si usted tiene un racer y está por aquí cerquita, tráigalo, por favor, para que ayude a colaborar. Por aquí nos hacía la petición una persona, quien fue quien lo localizó. Bueno, pues nuevamente lo pongo en contexto. Dice, buenos días, bendito Dios, así es, ¿verdad? Yo les decía en la mañana con mucha fe, y les voy a ser sincera, pues aquí cerquita fue donde yo vi a un señor orando esta mañana, y me imagino que pidiendo por este rescate y que saliera bien. Pues ahí está, mire, una persona, la ciudadanía, sabemos que cuando nos unimos todo es posible. Fue un ciudadano, usted lo veía ahorita en los inicios de estas tomas, que fue quien lo localizó. La reunión se había hecho en un primer inicio por allá por el sector de La Pila y estábamos, se nos informa que encontraron algún rastro. De manera inmediata se abocan hasta este lugar paramédicos de Cruz Roja, Policía Municipal, quienes fueron los primeros respondientes, asimismo Protección Civil, y bueno, pues de manera inmediata atienden el llamado de esta persona, de este señor, y precisamente es, dice, aquí está por abajito, aquí en el Álamo, conocido como el Álamo, este lugar, me imagino que es un álamo, un árbol grande, ahí fue localizado inconsciente, ahí pasó toda la noche, es lo más probable. ¿Qué fue lo que le pasó? Desconocemos, ¿eh? Desconocemos qué fue lo que le pasó, alguna caída, no sabemos, ¿eh? No queremos indagar ni causar más tormento a sus familiares, quienes tenían mucha esperanza, y aquí está, ¿eh? La prueba de la esperanza, la prueba de orar. Yo les decía en la mañana, si usted me estaba escuchando a través de las transmisiones del 96.9, cuando yo me levanté muy temprano precisamente para ver qué es lo que había sucedido, para poder llegar hasta estos lugares, inclusive ahí está una fotografía, pues casi justo en el lugar donde lo encontraron, tomé la fotografía yo. Y bueno, pues les decía, hay mucha esperanza de que lo encuentre con bien. Está con bien, está con vida. Y bueno, pues ya en un momento más empezarán con el rescate, empezarán a pues me imagino que a inmovilizarlo, subirlo, pues lo propio que hacen los paramédicos de Cruz Roja para llevarlo a ser atendido médicamente. Bueno, pues nuevamente decirle que nos encontramos ubicados justo en lo que es la colonia Cerro Blanco, a un costado de este lugar. Y bueno, pues en este lugar, aquí en donde se ingresa a la parte del cerro, fue localizado en el lugar conocido como el Álamo. Gracias a Dios que lo encontraron, dice Martina Rodríguez, dice por este lado, bendito Dios. Todas las personitas que nos están viendo y sintonizando, gracias por estar sintonizándonos esta mañanita. Pues nuevamente ponerles en contexto, vamos, no sé si podamos avanzar un poquito más, digo, no hay nadie que nos lo impida, ¿verdad? Pero pues por obvias razones y también por lo accidentado, por aquí estamos todos los compañeros de prensa, mire, aquí estamos ya, por ahí inclusive con drones, un compañero va a hacer las tomas para ver el lugar en donde se localiza este joven. Afortunadamente conviene, dice, bendito sea Dios, así es, bendito sea Dios que ya lo han localizado. Nuevamente recordarle que estamos a través del 96.9, todavía no cortamos las transmisiones, ahorita en cuanto sea hora les estaré informando del corte de la transmisión del 96.9, por ahí mis compañeros en cabina ahorita me van a ayudar con un corte, pero síganos, estamos aquí en el Facebook a través de Notigram Parral, a través de este espacio noticioso. También
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carros por allá, mire, a lo lejos podemos ver a la familia reunida. Híjola, yo creo que sí se ve. Hasta allá a lo lejos se ve a la familia reunida, bastantes vehículos aquí en el sector, en donde, bueno, pues se señalaba. Ahí viene una cuatrimoto, ¿eh? Ya llegó una cuatrimoto, afortunadamente. Ya llegó una cuatrimoto, vamos a hacer una toma para que usted logre ver. Viene arribando, pues, para facilitar la búsqueda. Bueno, no la búsqueda, el rescate más bien ya. Bueno, por allá nada más que llegó. Ok, ahí va a dar vuelta. Aquí la vamos a ver en la toma. Gracias, gracias a quienes atendieron el llamado. Y bueno, no sé si lo atendieron a través de aquí, pero lo bueno es que ya llegó. Ok, es una persona de búsqueda y rescate. Por ahí le prestaron la cuatrimoto para accesar.

0: Buenos días.
1: Labor de autoridades prácticamente la que hace Pavel como voluntario sin tener pues nada cambio.
0: Bueno, por ahí vimos el paso de la cuatrimoto y bueno, pues está buscando el lugar para poder accesar hasta este sitio en donde fue encontrado Carlos René. Fueron bastantes personas que se unieron a esta búsqueda y repetirle que fue una persona que se unió de manera voluntaria, un señor que fue quien lo localizó, me dijo él y otro amigo. Bueno, pues normalmente vienen a estos lugares a hacer caminata, hacer ejercicio y bueno, pues lograron la ubicación de este joven. Dice, bendito Dios, así es, gracias por estar con nosotros nuevamente. Mire, por ahí vienen más personas que también estaban siendo partícipes en esta búsqueda desde muy tempranito, ¿eh? Desde muy tempranito se abocaban a ello y bueno, pues afortunadamente fue localizado con bien. Ahora, bueno, pues el labor de rescate que inicia en estos precisos momentos. Buenos días.

0: Es una fuerte movilización. Bueno, nos están pidiendo que abramos camino. Bueno, por ahí, de este lado. Y bueno, ahí va su mamá a hacer el llamado. No sé si hay algún familiar porque está un menor con ella también.
1: Ánimo, ánimo, somos macizos. Somos duros.
2: Somos macizos.

0: Está con vida, es la buena noticia. Y bueno, pues ahora sí los aplausos y oh, se nos quiebra la voz. Gracias a Dios, señor. ¿Quiere platicarnos un poquito lo que pasó? ¿Usted lo localizó, señor? Se nos quiebra la voz, es un momento emotivo. Está con vida, ¿verdad? Porque ahí había mala información, pero está con vida y está en manos de Dios y de los médicos. Mucha esperanza por parte de la familia y de toda la ciudadanía. Ah, por eso trae una sudadera naranja. ¿Cómo a qué hora lo localizó usted? Ok, hizo el llamado al 911. Dios la bendiga, señor. Gracias.
1: Reconocer el trabajo de las autoridades que precisamente usted está viendo al respaldo.
2: Sí, el trabajo de todos ellos. Señor Raimundo, no fue parte.
1: Ok, llegó primero, por favor, para que no hay más información. Si nos puede brindar más detalles, el ingeniero, de esta localización que se convierte.
3: Claro que sí, justamente son los jóvenes y una persona que tomaron la decisión a esta puerta de caminar, hacen el reporte que lo localizaron. El operativo ya habíamos comenzado en una parte del cerro. Se encuentra con signos vitales, afortunadamente, y ya la familia está enterada. Es una coordinación que hubo con coordinación estatal de coordinación nacional de emergencias, seguridad pública, protección civil, Cruz Roja. Al final de cuentas sabemos que esta coordinación es interinstitucional y dos binomios caminos que también nos apoyaron en la búsqueda. Estuvimos afortunadamente, es el resultado de un buen operativo.
0: ¿Cuántas personas participaron en esta búsqueda?
3: Justamente ahorita le podría decir que fuimos más de 30, 50 personas las que andamos en este operativo. Hay un montón de elementos de seguridad pública, Comisión Nacional de Emergencia, Cruz Roja, efectivamente. Entonces, en este momento, pues sí somos como unos 50
4: personas. ¿Cuál sería la causa por qué esta persona se extravió o tuvo este incidente?
3: Al parecer tenía un proceso de depresión. Inmediatamente a las 8 de la noche, cuando recibimos el reporte, se armó un operativo inmediatamente para poder buscar para su identificación.
1: Yo creo que esto merece un reconocimiento especial a todas las autoridades, ¿no?
3: Y efectivamente hay que reconocer el trabajo de cada uno, entre todos en conjunto, como yo lo mencioné, el ingeniero, creo que logramos rescatarlo, quitar con signos vitales, sí, hasta que ya un médico pueda terminar el estado de salud.
0: Muchas gracias. Bien, bueno, pues aquí la felicitación nuevamente para las autoridades. Vemos, bueno, pues que estaban allá en el área de búsqueda. Y bueno, aquí los vemos ahora sí, ¿verdad? Estaban dos ambulancias. Una de ellas fue quien se llevó a este joven y que está bien, ¿eh? Está bien. Su mamá estuvo con él en todo momento, su papá participaba en esta búsqueda. De hecho, su papá estaba junto conmigo en la parte de allá arriba cuando nos hablan que es localizado, y con bien. O sea, vieron ustedes la esperanza y la felicidad en los ojos de ese hombre. Esperanza y felicidad que sabemos que va a durar por mucho, mucho, mucho tiempo eternamente. Y se nos quiebra la voz por este rescate porque participaron bastantes autoridades y bastante ciudadanía se unió, a lo mejor desde su casa, a lo mejor en oración, pero se logró. Y bueno, por aquí nos platicaba ya la persona que lo encontró muy temprano y afortunado, ¿verdad? Afortunado este joven. Mandamos un abrazo a la familia y más bendiciones. Ahí están, participaron elementos de las diversas corporaciones, búsqueda y rescate, asimismo policía municipal, asimismo Cruz Roja, asimismo Protección Civil, bomberos. Y bueno, pues nosotros en lo que nos corresponde, ¿verdad? Como prensa. Gracias, hasta aquí quedan las transmisiones. Mi nombre es Yuri Subías. Recordarle pues que estaremos en la calle, que estaremos... Esperábamos y que esta historia terminara así, ¿verdad? Con un final feliz, pero no lo fue. El día de ayer, a través de los sistemas de emergencia, se reportaba ante los sistemas del 911 que una persona había sido localizada sin signos vitales al interior de un domicilio en la colonia El Milagro. Se trataba de un joven muy joven, que yacía en el piso del baño de su casa. Cuando ingresan hasta ese lugar, los elementos policíacos, como primeros respondientes, asimismo paramédicos, pues se percatan de que el joven había dejado de existir y que había metido un asador con carbón y le había prendido y había cerrado todas las ventanas al interior del baño para de esta manera quitarse la vida. Lamentablemente, pues la historia fue muy diferente en esta ocasión. René lamentablemente logró su cometido. Después de aquella odisea, después de aquel trago amargo para su familia, para sus papás, para todo Parral, porque todo Parral estábamos conmocionados. ¿Qué está pasando con nuestros jóvenes? ¿Me das entrada a la reflexión, Eric, por favor? ¿O sabes que vamos a un corte? Y después del corte le damos entrada a la reflexión y quiero que... Yo sé que he puesto mucho esta reflexión, pero si tengo que ponerla un millón de veces la voy a poner. Corte y volvemos.
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día después de mi suicidio. Al día siguiente de mi suicidio, me enamoré de mi madre cuando la vi llorar en el suelo de mi habitación, abrazando mi camiseta ensangrentada con mis fotos esparcidas a su alrededor. Vi tanto amor en sus ojos. El día después de mi suicidio, sentí cuánto me amaba mi padre, sin importar lo duro que fuera. En medio de tanta tristeza, me habló con los ojos llenos de lágrimas, lo orgulloso que estaba de mí y lo sensible que yo era con los demás. El día después de mi suicidio, vi que Dana, mi mascota, era más increíble de lo que podía haber imaginado. Cada vez que alguien llegaba a casa, ella corría hacia la puerta esperándome. Y al ver que no era yo, se acostaba frente a la puerta y seguía esperándome.

Fui a la morgue a buscar mi cuerpo. Me molestó, me miré y dije, tantos sueños que tuvimos, tantos amores, tanta gente por conocer, tenías gente que te quería y sin embargo lo vomitaste todo. Tienes que tener mucho coraje para quitarte la vida. ¿Por qué no usaste ese coraje para ganar? Gracias a Dios, eso fue solo una visión. Puedes escuchar esto. Todavía estás aquí y puedes cambiar tu vida para siempre. No es tan malo como parece. Hay gente que te quiere cerca. Dale una oportunidad más a la vida y a las personas que están a tu lado. Hay una cura para el dolor. Ábrete a alguien. Has superado tantas cosas. Prueba una más. Solo una más.

Hay noches que no se parecen a las demás. No es solo cansancio. No es solo un mal día. Es ese peso que se instala en el pecho y no te dice cuándo se va a ir. Es mirar el techo en la madrugada y sentir que ya no tienes fuerzas ni para seguir fingiendo que estás bien. Si estás ahí ahora mismo, quiero decirte algo antes de seguir. No voy a decirte que todo pasa por algo, ni que solo necesitas pensar positivo. Eso no ayuda cuando el dolor es real. Lo que sí quiero decirte es esto: que sigas respirando, aunque sea con esfuerzo, ya es algo. No es poco. Es una forma de resistencia que casi nadie reconoce. Y quiero que sepas algo más. Esto que sientes, por más que se sienta como debilidad, no lo es. Sentir tanto dolor es también de alguna forma una prueba de que todavía te importa algo. Todavía te importas tú. A veces ese peso no llega de golpe. Se acumula. Un día sientes que decepcionaste a alguien. Otro día sientes que no avanzas. Otro más, que eres un problema para las personas que quieres. Y ninguna de esas cosas, por separado, debería pesar tanto. Pero juntas, en silencio, se vuelven una piedra que cargas sin que nadie lo vea. Y lo peor es que aprendiste a cargarla sola o solo. Porque decir que no estás bien se siente como fallarle a alguien. Tal vez creciste viendo que el dolor se guarda, que llorar es debilidad, que pedir ayuda es molestar, y con el tiempo esa piedra pesa el doble, porque además de cargarla, cargas la culpa de sentir que la cargas. Quiero que sepas algo: no le fallas a nadie por sentir esto. Y no tienes que quedarte callado hasta que ya no puedas más. Hay algo que casi nadie cuenta: lo agotador que es sonreír cuando por dentro todo se siente apagado. Contestar que estás bien cuando la verdad es que no sabes ni por dónde empezar a explicar el peso que tienes en el pecho. Ese esfuerzo diario, invisible, de sostener una versión de ti que ya no tiene fuerzas para sostenerse sola. Y mientras tanto, la gente a tu alrededor sigue su día, sin saber lo que estás cargando, porque aprendiste a que no se note. Eso también es agotador, y también es válido reconocerlo. Quizás incluso te has preguntado si a alguien le importaría de verdad si un día simplemente no estuvieras. Y aquí quiero detenerme porque esto es importante. Esa pregunta que te haces no es la verdad. Es el dolor hablando por ti. El dolor sabe mentir muy bien. Te convence de que eres una carga.

cuando en realidad eres alguien que está sosteniendo demasiado solo. A veces creemos que pedir ayuda es admitir que fallamos, que si decimos en voz alta lo que sentimos, nos vamos a convertir en una carga. Pero la verdad es otra. Las personas que más te quieren prefieren mil veces sostenerte en un mal momento que perderte por no haberlo dicho a tiempo. No tienes que tener las palabras exactas. No tienes que explicarlo todo. Basta con decir que no estás bien a alguien, o marcar un número, o escribir un mensaje. Eso ya es un paso. Y los pasos pequeños también cuentan. Y si ahora mismo sientes que no hay nadie a quien decírselo, quiero que sepas que existen personas entrenadas exactamente para este momento. Gente que no te va a juzgar, que no te va a mirar distinto después, que solo quiere escucharte y ayudarte a llegar al día siguiente. Sé que ahora mismo puede sentirse como si esta oscuridad fuera para siempre. Pero los sentimientos, incluso los más pesados, no son permanentes, aunque en este momento no lo parezca. Ha pasado antes, noches que sentiste imposibles de cruzar, y de alguna forma cruzaste. Esta también se puede cruzar, aunque ahora no le encuentres la forma. Mereces la oportunidad de comprobarlo. Si estás pasando por esto, no estás exagerando y no estás solo. Hay ayuda, hay personas capacitadas para acompañarte en esto. Y buscarlas es un acto de valentía, no de debilidad. Si puedes, ahora mismo, guarda el número de una línea de ayuda en tu teléfono. No porque lo vayas a usar hoy, sino porque quiero que sepas que ese apoyo va a estar ahí la noche que más lo necesites. Y si tú no eres quien lo está pasando mal, pero conoces a alguien que sí, pregúntale de verdad. Quédate un poco más en la conversación. No necesitas tener las palabras perfectas. Solo necesitas quedarte. Como esa vela que sigue encendida incluso en la noche más larga. Tú también puedes seguir aquí, un poco más, hasta que la luz vuelva. Y recuerda que este espacio siempre es para ti, porque al final, todos somos una obra gris queriendo ser terminada.

0: mañana con 12 minutos. Por ahí un comentario que dice, no deberían de poner esos videos porque ya pasaron. Bueno, pues muchas cosas ya pasaron y no podemos detenerlas, tenemos que informarlas. 8 de la mañana con 13 minutos. ¿Tengo consejos, Eli? ¿Qué tengo? 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Aquí termina bloque publicitario, vamos a un pequeño, no sé si tengo corte comercial, chicos. ¿Qué me falta? ¿Qué me falta? 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Vamos a un corte comercial y regresamos, quédese con nosotros, estamos de regreso de Bolón Ping Pong, seguimos platicando de mucho y más.
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2: Mañana con 17 minutos, ya 8 de la mañana con 17 minutitos. Vamos con más información. Por acá nos están pidiendo la reflexión, con muchísimo gusto. Fueron dos reflexiones, aquí les envió las ligas, o sea, la reflexión como tal no la tengo descargada, pero le envió las ligas para que usted pueda verla de manera tranquila, me dice por acá. Buenos días, Yuri, por favor, me pasa la reflexión. Ahora mismo estoy batallando con mi hija. Se acaba de separar de su pareja y está muy triste. No quiero que pase algo con ella por... No lo lea al aire. Bueno, ya lo leí, pero no dije quién es su hija, ¿verdad? Seguramente hay muchísimas personas que están en estas situaciones. Mire, la verdad, cuando alguien sufre por amor, me da mucho coraje. No tengo por qué sufrir por amor, menos por un vato, por una morra. No. Hay que sufrir por nuestros hijos. Digo, no hay que sufrir nada, pero... eso sí duele, ¿eh? Nuestros hijos, nuestra familia. Pero si alguien no quiere estar contigo, besos, bye. Tan simple y sencillamente. No. La vida es bella como para estar llorándole a alguien que te engañó. O sea, para empezar, ¿no? Que, o sea, ¿cómo? No entiendo por qué los seres humanos somos así. O sea, lloramos porque nos hace daño. O sea, porque no vamos a llorar por alguien que nos amaba, ¿verdad? Porque pues si nos amaba, no nos hubiera hecho lo que nos hizo. No. Ay, es que fíjate que mi mujer me engañó, se fue con mi compadre. Pues que Dios la lleve. Dígale al compadre que gracias por sacar la basura de su casa. Oye, fíjate que mi novio, que es el todas mías. Pues que Dios lo bendiga, ¿verdad? Que se quede con todas menos con la que quería y no podía. O sea, a mí sí me da coraje cuando sufren por amor. La neta. O cuando criticamos a alguien que, por ejemplo, está en una relación y salió de esa relación y luego después tiene otra persona. Pues si no funcionó con el otro, pues órale. Pues sí, mija, la vida es rápido esto, así es. Rapidito. 8 de la mañana con 20 minutos. ¿A qué iba? Sí, mija, sí, no sabemos. Ok, ¿qué me están mandando acá? ¿Eres tú? Ese número de extorsionador que Eric. Ah, es el de la empresa. 8 de la mañana con 20 minutos. Vamos. ¿Qué tengo? Hambre. Resumen de las noticias internacionales y nacionales.
3: El presidente palestino Mahmoud Abbas aplazó las elecciones legislativas y presidenciales hasta el 11 de septiembre de 2027, al argumentar que las condiciones en Jerusalén Oriental, Cisjordania y Gaza impiden realizar los comicios. Israel rechazó las acusaciones de obstaculizar el proceso, mientras Hamas respaldó el aplazamiento. El funcionario iraní Mohsen Rezai afirmó que Estados Unidos aceptó algunas condiciones de Teherán para detener la guerra y reabrir el estrecho de Hormuz, aunque otros puntos siguen pendientes. La propuesta incluye un alto al fuego, el levantamiento de sanciones y la liberación de activos iraníes congelados. Sin embargo, Donald Trump rechazó públicamente el plan y los ataques contra buques en la zona continúan. El presidente de Brasil, Luis Inácio Lula da Silva, llamó a movilizar a más de 30 millones de ciudadanos que no votaron en la primera vuelta, durante un acto de campaña en Sao Paulo rumbo a la segunda ronda electoral del 25 de octubre, en la que enfrentará a Flavio Bolsonaro. El primer ministro israelí, Benjamin Netanyahu, pidió investigar y procesar a los participantes del documental NASA, que reúne testimonios de 24 militares y oficiales de inteligencia sobre las operaciones en Gaza y las muertes de civiles palestinos. El mandatario alegó posibles filtraciones de información clasificada y daños a la seguridad nacional, mientras los realizadores defienden la investigación periodística basada en testimonios y documentos.

La alcaldesa de Uruapan, Grecia Quirós, convocó a una movilización nacional pacífica para el 1 de noviembre, al cumplirse un año del asesinato de su esposo, Carlos Manso. La marcha busca exigir justicia y visibilizar a víctimas de violencia, desapariciones y extorsión. En Uruapan, la concentración está prevista a las 10 horas en el monumento a Lázaro Cárdenas. En México, 146.100 niñas y adolescentes de entre 12 y 17 años vivían casadas o en unión temprana durante 2025, según cifras del INEGI recopiladas por Redim. Aunque el indicador bajó respecto a 2020, entre las adolescentes indígenas aumentó de 7.5% a 8%. Las madres buscadoras Margarita López y Brenda María Valenzuela promovieron un amparo contra la FGR y las 32 fiscalías estatales por presuntas fallas en el Banco Nacional de Datos Forenses y la falta de conexión entre registros. Señalan que estas omisiones dificultan identificar restos humanos y localizar a personas desaparecidas, por lo que exigen a las autoridades garantizar el funcionamiento del sistema y el intercambio de información. Los indicios de depresión en personas de 12 años o más en México aumentaron de 12.6% en 2025 a 13.4% en 2026, según datos del INEGI, mientras que la ansiedad afecta al 21.8%. Especialistas advierten que el estrés laboral y las dificultades para acceder a atención psicológica agravan los retos de salud mental.

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Vamos con más información. La Secretaría de Seguridad Pública del Estado está en un evento, está en una rueda de prensa, perdón, dando a conocer los pormenores de lo que sucedió el fin de semana. Escuchemos al nuevo director de la Secretaría.

0: manera irregular en puntos altos, en tramos carreteros o en zonas rurales, pues nos ha permitido también el aseguramiento y la destrucción de estas instalaciones de uso criminal. A la fecha llevamos 599 campamentos, parapetos, puntos de halconeo que se han detectado y que se han destruido de manera coordinada entre todas las agencias de seguridad y el personal militar que acompaña y participa en estas operaciones. Se tiene identificados por las regiones, los grupos criminales que pudieran tener presencia en estas zonas. Es importante destacar que en estas instalaciones criminales hemos detectado aparatos de comunicación, hemos detectado cartuchos, abastecedoras de armas de fuego, hemos detectado armas de fuego y también hemos detenido personas. Entonces, el número exacto de personas detenidas en torno a eso tiene que rondar aproximadamente a las 50 personas detenidas en actividades de esa naturaleza. Sin embargo, el dato exacto te lo hacemos llegar en un momento, pero es parte de las actividades para fortalecer la seguridad de todo el territorio. Entonces, estamos trabajando de manera coordinada y seguiremos haciéndolo para establecer mejores condiciones de seguridad.
1: Muy bien, la siguiente pregunta es de Osmar Urías, de Café Ciudadano, por favor.
0: Buenos días.
2: Sí. Buenos días, secretario. Primero, felicitarlo y preguntar. Primero, bueno, son dos cuestiones. La primera sería, mencionó un asesinato hace unos momentos en el norte de la ciudad y quisiera saber si existen los motivos o algún detalle al respecto. Y la segunda sería en relación con un suceso ocurrido al interior del Cerezo y qué pasó con los presuntos.
0: Sí, sí me gustaría que fueras más específico en qué suceso te refieres.
2: En la muerte de un PPL.
0: Sí, mira, en el sistema penitenciario tuvimos, y voy a empezar por esa, tuvimos el registro de una incidencia, una lamentable incidencia por una violación, una total violación a los protocolos de seguridad y de manejo de garantía de las condiciones de seguridad de las personas privadas de la libertad de las cuales tenemos la responsabilidad. Las investigaciones han ido avanzando en torno a la identificación de quienes tuvieron responsabilidad directa e indirecta en este tema. Al momento tenemos 4 personas detenidas y vinculadas a proceso que están enfrentando estos cargos por homicidio con agravante. Las investigaciones siguen avanzando, hemos obtenido más información y hoy que estamos de manera coordinada trabajando con la Fiscalía General del Estado, pues tendremos esa opción de acelerar el proceso para, en caso de identificar que hubiera más personas involucradas y determinar si hay responsabilidades aplicables a otras personas, pues también lo estaremos atendiendo. Es una carpeta que está en proceso, está abierta y mantenemos esa coordinación con la Fiscalía General del Estado para resolverlo cuanto antes. Es un caso de homicidio. Todos los asuntos de violencia homicida se tiene que atender con un protocolo perfectamente delineado, lleva un proceso y estaremos avanzando estaremos informando sobre los avances que llevemos en esta intervención. Y en relación al incidente que te comento, el día de ayer tuvimos una reunión con la Fiscalía General del Estado, estuvo presente el Fiscal General del Estado, Gilberto Loya, estuvo la Vicefiscal, su equipo de trabajo de la Unidad de Delitos contra la Vida, personal de la zona aquí de la Agencia Estatal de Investigaciones, el titular de la Agencia Estatal de Investigaciones y la Policía del Estado con la Policía Municipal y el alcalde, con la intención de identificar muy puntualmente cuáles eran las acciones que estaba realizando la Policía Municipal en torno a los operativos de prevención, disuasión y vigilancia que deben de tener las autoridades locales. Se hicieron la exposición de resultados, es decir, la corporación está trabajando en materia de tener presencia preventiva en todas las colonias y de manera paralela se decidió y se ordenó establecer una fuerza de tarea conjunta para la investigación de homicidios. Precisamente a raíz del homicidio que ocurrió en Fashion Mall, trajimos gente de Ciudad Juárez, del Grupo Especial de Detectives y de la Fuerza Especial SWAT para coordinarse directamente con la Agencia Estatal de Investigaciones y atender todos y cada uno de los incidentes que se presentan en la región. El día de ayer en la madrugada se localizó un cuerpo, se localizó una persona sin vida, se desplegó al personal de esta fuerza de tarea conjunta y de manera prácticamente inmediata, en menos de 12 horas, tenían identificados y detenidos a los responsables. Así es como vamos a estar trabajando a partir de la fecha y vamos a estar acelerando los procesos, coordinándolos más y exigiendo los resultados que toda la ciudadanía chihuahuense se merece. Gracias.
1: Bueno, pues les agradezco mucho, compañeros. Se quedan algunas preguntas en el tintero. El secretario se retira para integrarse a la Mesa Estatal de Seguridad. Muchas gracias.
0: Muchas gracias.

0: La mañana con 31 minutos, dicen los mensajitos, buenos días, para preguntarle cómo puedo conseguir la reflexión que pasaron ahorita. Aquí se la envío con muchísimo gusto. Bueno, le voy a enviar dos, no sé cuál, pero ambas pues tocan el mismo tema y están muy muy buenas, ¿eh? Así que le envío ambas. Vamos a un corte y regresamos, quédese con nosotros.
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10: Mañana con 34 minutos, ya 8 de la mañana con 34 minutos, dice, oiga mi Yuri, cuando decimos estamos con el viejo por los hijos, pero es que como que por los hijos, me pregunto, dice yo, y luego hasta cuándo tenemos que estar viviendo una vida así con el viejo y solo por nuestros hijos, eso no es vida mi Yuri, muchas veces estar hasta aguantando el maltrato. Porque ya desde que una pareja se separa es por algo, hubo algún motivo para hacerlo y que no se cierren las puertas, mi Yuri, porque cuando una puerta se cierra, otras más se abren. Dice por ahí, pues en un consejo, ¿verdad?, que nos dan nuestras queridas radioescuchas. Ok, avanti. No sé qué dijiste, Tucán, pero bueno. Buenos días, dice Rosalía, muy buenos días, dice Claudia Grado, buenos días, mi papá, buenos días, ¿dónde anda Corachi? Ana Fernández, saludo desde Arkansas, saludos a la gente desde Arkansas, dice, buenos días, excelente día de Parral Vive, ok, saludos a la gente de Parral Vive, muy buenos días a usted que nos está sintonizando esta mañana. Vámonos con información, atiendo llamada, échame esa llamadita al aire, vamos a ver qué rollo con el pollo. Yuri, Spiki, can I help you? ¿Qué? Está que estoy batallando con mi inglés y usted. Besos, bye. Arrivederci, bye bye. Vamos con más información, vamos con más noticias. Seguimos en alerta naranja por las lluvias, ¿eh? Así lo dijo Protección Civil el día de ayer, en la tarde va a empezar a llover. Pasado mañana y pasado mañana vamos a tener bastantes lluvias, así que por favor, pues a tapar las goteras. Señora, ¿puede lavar esta mañana? Sí, por ahí hasta las 4 de la tarde, si se alcanza a secar la ropa, ¿eh? Si tiene una buena lavadora que deja acá la ropa chidota, bien escurrida. Sí se alcanza a secar la ropa, así que vamos a echarle a la lavadora. Vamos a escuchar lo que dijo Raimundo Prieto de Protección Civil. Raimundo Prieto de Protección Civil, para que nos platiques, se esperan fuertes lluvias y bueno, pues inclusive ya tenemos la entrada de frentes fríos, ¿qué nos espera?
11: Efectivamente, el día de hoy está pronosticado por parte de la Coordinación Estatal de Protección Civil que ingrese un fenómeno por parte del timón, entonces nos van a llegar las lluvias, esperemos, el día de hoy en la tarde, tenemos pronosticado lluvias toda la semana, entonces hay que extremar precauciones. También tenemos pronosticados de vientos fuertes de 10 a 20 kilómetros, pero que podrían superar los 45 kilómetros por hora. Entonces, y unas lluvias que pudieran ser de 25.1 a 50 milímetros de lluvia. Entonces, extremar precauciones, pedirle a la ciudadanía la vialidad del río, no estacionarse en la vialidad del río, y si encuentran acordonado algún vado, favor de respetarlo. Al final de cuentas, ponemos ese acordonamiento por la seguridad propia de la ciudadanía, ¿no?
12: Marcada protección civil estatal, señor. Alerta
11: naranja. Estamos en una alerta naranja. Ahorita no se nota todavía el cambio de clima, se ve tranquilo, pero al final de cuentas, puede atentos, están a través del 911, estamos a sus órdenes. Si empieza a llover, nosotros tenemos un protocolo por parte de protección civil peligroso para los vehículos, entonces de protección civil de los
12: no es tanto el agua que baja de la presa, sino de esa parte de alta, sino de los arroyos que se integran o que ingresan a
11: movimiento natural de nuestra ciudad. Muchas veces para Tierra y Libertad, de lo que es la Juárez, la Peña, todo esto hacia acá. Entonces, por eso en el vado de la Talla, de hecho, no ha vertido la presa, pues, entonces estas lluvias de falta de agua que tenemos por parte de la presa para.
13: En relación al equipo y al personal, cuentan ustedes con lo suficiente para atender cualquier situación en caso.
11: Personal que está en operatividad normal, su alerta naranja por parte de la coordinación estatal, todo el mundo pudiera ofrecer o suscitar inmediatamente.
10: ¿Estar en coordinación con E3?
11: Así es, explicar el plan de N3, tenemos excelente coordinación con el plan de N3, también Zonal de Emergencias, Cruz Roja, y existe una coordinación con la Dirección de Servicios Públicos, con la Dirección de Obras Públicas para maquinar. Al final de cuentas buscamos la forma de tener esas todas las situaciones que pudieran presentar.

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Hoy comemos unos tosticeviches. 8 de la mañana con 42 minutos. Vamos con más información, vamos con más noticias. El día de hoy es martes 13. No te cases ni te embarques. Oiga, viene escalofríos. ¿Me tienes algún promo, Andy? ¡Mua! Espéralo, ahí estaremos. ¡Qué miedo! Hombre, yo ya anoche ya tenía miedo, imagínate. Sí, en serio. Soy bien miedosa. ¿El que hiciste tú? ¿Eh? ¿El que hiciste tú? Está muy chido. Nos han estado preguntando bastante, bastante, que nos han preguntado cuándo inicia escalofríos. Va a ser una semana nada más, ¿eh? Va a durar una o dos semanas, vamos a ver cuánto. Pues es que la verdad que nos la vamos a aventar sin permiso, pero porque usted lo pidió. Así que si nos corren, pues ahí nos da chambitas, ¿no? Ah, ni modo. Pero porque usted lo pidió, estaremos llevando a cabo Jaguar, su compañera y amigo. Bueno, todos estaremos participando, ¿eh? A Eric le tocó estar todos los días desde el panteón. Ahí estará a Tucán en el panteón de Santa. Tucán, te vamos a mandar. Oye, ¿cómo hay historias de aquel panteón de Santa, verdad? En general. Como que hay muchas historias en Santa, ¿eh? Muchas, muchas, muchas. Por los metales. O sea, porque es una mina, porque es una zona minera. ¿Eh? Porque es el pueblo más antiguo. Maybe también diría el gringo. No sé. No sé, pero sí hay muchas historias. De donde nunca he escuchado una historia terrorífica es del Valle. Ni en Punto Alegre. Tú fuiste a Punto Alegre a buscar una historia, ¿verdad? Ni no había. En la casa de mi mamá sí hay un chorro. Sí, que mi mamá que nos cuente las historias ahí. ¿Dónde más? Bueno, es que mi mamá vivía justo en el Cerro de las Borregas. En la cueva, sí. Casi en la cueva. Entonces, como que por ahí dicen que era una pasada muy común de Pancho Villa y sus soldados, y que por ahí había bastantes tesoros. Imagínate que nos encontramos un tesoro en la casa de mi mamá. Besos, bye. No, ni me hablen. Por eso no me la encuentro, ¿verdad? Porque Diosito sabe que voy a ser bien presumida. No, pues no. Besos, bye. Yo en Dubái. Vamos a escuchar. Viene Escalofríos.

0: Por ahí también a través de mis redes sociales está todo lo que ustedes necesitan saber de escalofríos. Ya estamos más que listos en modo zombie. Ahí estaremos. No, así nos vamos a poner serios en escalofríos. No, sí, así soy bien miedosa. Ahí sí, calladita me van a ver. Calladita. Hombre, ya no. Es más, ayer me fui a comprar focos de faltaban ahí en el pasillo. Me fui a comprar, dije, porque en la noche que llegué a escalofríos me hará un chorro de miedo. Sí, luces inteligentes. ¿O una casa tan grande? Ay, no. Dormí bien amarrado. Ni modo. El tawí, así de, ¿quién es ese que está ahí? Sí, como el tawí se pone a hacer así como de caballitos. Ay, no. No está aquí. Vamos a un corte comercial y regresamos.
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7:52 minutos. Oigan, nos vamos, nos marchamos, nos despedimos. Ah, quiero agradecer, me trajeron un pastelito de zanahoria. Muchas gracias. Por ahí una chica que está emprendiendo, vende sanduichitos, calitos de zanahoria, me dice que se pone en diferentes lugares. Estaba en Hospital General Fez. Deje, veo cómo la encontré. Y bueno, ay, no encuentro, no, tampoco trae su número. Ahí en el Face usted va a ver, venden así los, si tiene, todo, casi todo el mundo se

0: hacemos las páginas ya de venta. Y bueno, pues gracias, mire, qué rico. Y lo tiene un chorro de pasas. Yo amo las pasas, ¿eh? Y las pasas me aman a mí, ¿eh? Yo amo el chocolate y el chocolate se aferra a mí. Aquí en la lonjita se aferra a mí el chocolate también, ¿verdad? Pues nos amamos, es amor mutuo. Vámonos. Oye, ¿y amo tanto el chocolate? O sea, sí, mucho, mucho. Y mi novio siempre me regala chocolates. Y me enojo mucho con él. ¿No se escucha? Déjale pego. Yo amo cuando me digo que yo amo el chocolate y el chocolate me ama a mí. Y que sea el chocolate siempre a mí. Como dice Odín. Oye, amo tanto a mi novio, pero me enojo mucho con él porque me regala tanto chocolates. Pero cuando me regala chocolates, pues lo amo, pero, o sea, me enojo con él. Entonces, encontrados. Muchos chocolates me regala. Lo regalado no engorda, dice. Vámonos, nos vamos, nos marchamos. ¿Qué dice la racita? ¿Qué dice? ¿Qué dice por acá? Vamos a difundir. Ay, no se me descarga. Descarga. Dice. Ah, ok. Ahí sí me va escuchando la chica. Dice: soy Luz Marlene Lozoya. A esa ya la que yo sé que están deliciosas. Ahorita les voy a decir qué tan ricos están. Y bueno, voy a dar su número. Luz, ¿está bien? 62713. No me contestó, ya lo estoy dando. 62713-99809. Para, no sé, a veces estamos trabajando algo rápido, queremos, no, a mí me gusta mucho un sanduchito en la mañana con un cafecito, y qué mejor si viene con un pastelito, hombre, qué rico. Ella también te ofrece cafecitos, nada más que sí me acabo de echar como un litro de café, entonces por eso café dije, no, ya, cafecito no, ahorita, tiene una hora. Saluditos, ella es Luz Marlene Lozoya, muchísimas gracias. Ah, ok, se solicitan donadores urgentes de sangre para la señora Guerrero Rodríguez Ponce. Creo que es la señora que tuvo un accidente, ¿no?
1: Sí.
0: Sí, que le atropelló su propio vehículo. Ay, señora. Bueno, pues acudir a ¿dónde? ¿Al Hospital General? ¿En dónde está? Hospital General, al Hospital General. Señora Guerrero Rodríguez Ponce. Pues ya sabemos todo lo que es, pero aquí igual nosotros vamos a difundir la imagen. Claro que sí, con muchísimo gusto nosotros le ayudamos a compartirla. 8:55, fuga del oruga, nos vamos. Ay, ¿quién entró? Nos vamos, nos marchamos, nos despedimos, quédese con nosotros. Mi nombre es Yuri Subías, Eric Moreno, Andy Arzabala, todos bajo la dirección y supervisión del señor Benjamín Flores. Tenemos una cita en punto de la 1:00 p.m. Cuídese mucho, pórtese mal, cuídese bien, sea feliz, ándese, bye bye.
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Ya estamos listos en esta mañana de martes para llevar la fiesta a nuestros hogares, la diversión, el entretenimiento. Como siempre, un gusto, un placer saludarles a todos ustedes. Vamos a iniciar la fiesta el día, racita, que está cumpliendo años, aquellos que hoy celebran.

0: Vamos a tener el día de hoy el pastelazo para regalarlo a aquel que está cumpliendo años. Así que si el día de hoy cumple años, usted puede. Es más, hoy se lo regalamos a toda la racita. Sí. Hoy es martes y hoy todos comemos pastel. Si usted me está escuchando, escucha la fiesta. Usted diga, escucho la fiesta con el Tucán. Vamos a participar todos en el pastelazo. Es más, hasta yo voy a participar. Quizás me lo gane, no lo sé. Es cuestando en esta mañana y a usted le gusta el pastel. Yo no he encontrado una persona que diga que no le gusta el pastel, oiga. Es una ricura el pastel. Para toda la raza que nos está escuchando, la fiesta con el Tucán y quiero ganar, si no, no vas a saber quién ganó. Entonces, yo escucho la fiesta con el Tucán. Seguido de su nombre, vamos a iniciar en esta mañana con la fiesta. Bienvenidos. ¿Qué le parece si arrancamos ya listos?
1: Alberto Velázquez.
2: Uno, dos, tres.

Si iniciamos en esta mañana la fiesta, muy buenos días a usted que se está levantando, o es más, usted que ya anda en la tercera etapa de su favor. Bueno, para todos, 9:03, canción.

0: quería. No quería, pero ahí anda, ¿verdad? O sea, perdón, aquí ando, no quería molestar, pero ya estás molestando, viejo. Se ha abusado, hombre. Vamos a... Dice, quiero mancharme de betún. Ya ve que en el cumpleaños nos manchamos de mole. Bueno, dice, quiero mancharme de betún. Con el pastelazo en esta mañana, claro, vamos a apuntar. Porque hoy todos tienen la oportunidad de participar por el pastelazo de La Tremenda. La Tremenda te regala el pastel después de la comidita. Usted puede saborear el delicioso y suculento pastelazo de La Tremenda. Yo escucho la fiesta con el Tucán, seguido de su nombre. También en la línea telefónica lo podemos apuntar. Así que en este momento, si quiere usted, la línea está disponible para que usted nos marque y nosotros línea.
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0: A ver, otra vez, porque no escucharon. ¡Listos en la línea!
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0: Ya está, listos en la línea para apuntarle. También puede ser por llamado telefónico. Así que usted habla, yo estoy en la fiesta con el Tucán, apunta su nombre. Y a las 10 de la mañana vamos a dar a conocer el ganador del pastelazo. Llegan mensajes, gracias. Dice, hola, bendecido día, yo escucho la fiesta con el Tucán. Lidia Margarita Jabalera Moreno, ya estás participando, Lidia, gracias. Dice, buenos días, yo escucho la fiesta con el Tucán, yo quiero pastel. Soy Cristian, mi Cristian, ya estás participando. Yo escucho la fiesta con el Tucán. Sergio Silva, buen día, mi Tucán, y bendiciones. Wow, la recibo, la recibo. Yo escucho la fiesta con el Tucán. Tania Torres, estamos al 100 con la raza y al 200 con Tania. Dice, yo estoy de fiesta con el Tucán, quiero llenarme de betún. Tucán. Vamos a mancharnos de mole, de betún con el pastel. Buenos días. Yo escucho la fiesta con el Tucán y la Tremenda. Carmen Carabeo, Carmelita. Se me perdió la cadenita, Carmen, la que me regalaste, Carmen. Vamos a los cumpleaños a desearles lo mejor en esta mañana. Saluditos para todos aquellos que el día de hoy están de manteles largos y como decimos en la fiesta, nos vamos a manchar de mole con arroz. El mole es con arroz, no me ponga otra sopa. Arroz. Bueno, no hay. Bueno, pues explique, ¿verdad? No tenía arroz, mijo, pero tenía sopa de fideo. ¿Qué onda, ah? Bueno, ya ni modo, échela.

Bueno, ahí está el saludo para todos los cumpleañeros, donde quiera que te hayas despertado el día de hoy, donde quiera que estés. Permíteme mandarte un caluroso saludo, un abrazo y que cumplas muchos años más. ¿Cuántos? No sé, 10, 20, 30, 40, 50.

0: sea, aparte de los que tiene, que se aviente unos 100 más, ¿verdad? Digo, pues para, si no le completa, pues. Hay quienes decimos, no, hombre, pues ya con unos 80 más, yo tengo 40, 47. No, pues va a estar muy anciano, 127 años, el solo solito, ¿verdad? No, pues no. Bueno, siguen llegando mensajes, gracias. Les recuerdo que hoy, todos en el pastelazo. Bueno. Bueno.
1: Buenos días.
0: Sí, buenos días.
1: ¿Estoy al aire o estoy...?
0: Sí, estás al aire.
1: Ah, no me quiero estar al aire.
0: Ah, ok, no me cuelgues, quédate en la línea, no me cuelgues. Quédese ahí en la línea, lo atiendo, fuera del aire. Bueno, nos vamos con música. ¿Qué le parece de las rolas de la fiesta? El Diego Verdaguer con la canción de Voy a conquistarte. De una vez te advierto. ¡Ay, ay, ay! Me gusta esa canción. ¡Súbale, mariachi, súbale! ¡Que se oiga! Esta mañana de martes son ya las 9:11.

0: 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Qué bonita canción, ¿a poco no? 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Tararán, tarán, tarán. Bueno, son canciones bonitas, llegadoras. ¿Cómo andamos con el pastel? Dice, yo estoy de fiesta con el Tucán. Yo quiero llenarme de betún. Marta Jacobo. Ya está apuntada, Marta. Bueno.
1: Bueno.
0: Sí, bueno, bueno.
1: Buenos días.
0: ¿Quién habla?
1: Marta.
0: Martita. Qué milagro, Martita. ¿Cómo andan este martes?
1: Al 100, al 100. Quiero llenarme de betún y estoy de fiesta con el Tucán Tucán.
0: Órale, la apuntamos, Martita, para que se lleve el pastel. ¿Este? Ya está, están apuntados todos. Okay. Para que haga fiesta. Y
1: nos lo saquemos para aquí con las cuatro vecinas que estoy aquí y el vecino.
0: Y compartir el pastelito, ¿verdad?
1: Mire, dice el vecino que se venga a tomar un café.
0: Pues no puedo porque estoy en cabina, pero dígale que se lo tome por mí. Salud. Salud, vecino. Salud. Buen provecho.
2: Gracias.
0: Ya está, Martita. Aquí está apuntada, Martita. Ya está, la saludamos, ya está apuntada en el pastelazo. ¡Saludos! A la fiesta de Martita ahí en la mañana. No, hombre, bien tempraneros con un cafecito, echando chal, escuchando la fiesta con el Tucán. ¡Qué bárbaros, eh! Póngase a bailar, póngase a bailar. ¡Mil heridas!
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0: ¡Mil heridas! ¡Mil heridas! Oye, para toda la gente que está enfiestada en esta mañana, porque ya es martes, bueno...
1: Bueno, yo escucho la fiesta con el Tucán.
0: Eso, Chihuahua. ¿Quién habla? ¿Cuál es su nombre?
1: Oiga, yo hablo para dedicarle a una nietecita.
0: A una nieta. ¿Cómo se llama la nieta? Bueno, sí. Bueno, ¿cómo se llama?
1: Ay, eso me olvidó.
0: ¿Ya se le olvidó el nombre de la nieta?
1: Sí, es que...
0: Acuérdese, acuérdese. Usted no se preocupe. No haga presión. A ver. Se llama Esmeralda. No, no. Se llama Sofi. No, tampoco. Bueno, ¿cuáles son los apellidos de la niña? ¿Usted cómo se llama? ¿Usted cómo se llama para apuntarle en el pastelazo y ya se lo da la nieta si gana?
1: Yo me llamo Ángela Figueroa.
0: Ángela, ya ni se acuerda cómo se llama usted tampoco.
1: Sí, de, Ángela Figueroa, sí tiene.
0: ¿De dónde me habla?
1: De aquí de la Ténide.
0: De la Kennedy, ¿qué está haciendo en esta mañana? ¿Ya has hecho su cafecito mañanero? Ay, ay, ay,
1: ay. Hijo, dime.
0: ¿Cómo se llama la niña? Dígale.
1: Iris Yacelín, se llama la niña. Iris Yacelín.
0: Iris.
1: Iris Yacelín.
0: Iris Yacelín. Iris.
1: Maldonado.
0: Ah, ok. Iris.
1: Tarín.
0: Iris Yacelín. O Yocelín.
1: Yacelín.
0: Yacelín.
1: Sí.
0: Ah, Yocelín. Maldonado.
1: Sí, okay. Con Tarín.
0: Ya está apuntada, ¿eh?
1: Ándele, gracias.
0: Ándele.
1: Yo escucho con el Tucán todas las canciones que ponga porque está muy bonito todo el programa.
0: Eso, qué bárbara, gracias. La tremenda al 100 con la raza. Mil heridas. Dice, buenos días, yo estoy de fiesta con el Tucán. Y quiero llenarme de pastel, betún del pastel, dice. Sí, pues imagínese, estamos ahí en el pastel y a veces se mancha uno y no es que uno lo haga adrede, pues se mancha uno y dice, ay, mira, te llenaste de betún. Y luego dijo la niña del video, ya me manché mi playera favorita. Buenos días, yo estoy de fiesta con el Tucán. Nombre completo, necesitamos poner el nombre para saber quiénes son los ganadores. Vámonos al corte, no se vaya. Vamos a regresar para continuar. Antes nos vamos con el llamado telefónico. Bueno. Bueno.
4: Bueno, bueno.
0: Sí, bueno, buenos días. ¿Quién habla?
4: Oye, yo estoy de fiesta con el Tucán.
0: Usted está de fiesta con el Tucán y quiere mancharse de betún.
4: Y cumplo 84 años.
0: ¡Oh, no! ¿84 años?
4: Sí.
0: ¿Qué ha visto en tantos años, señora?
4: Pues muchas cosas.
0: ¿Qué no he visto? Dígame, ¿qué no he visto? Hasta el Piporro. ¿Conoció a Piporro?
4: Sí, cómo no.
0: Ah, oh, qué bonita. ¿De dónde me habla, señora?
4: De aquí a la Kennedy.
0: Oiga, ¿y cuántos hijos procreó en los 84 años?
4: Cinco.
0: Cinco hijos y todos le regalaron nietos.
4: Sí, ya tengo bisnietos.
0: Bueno, ¿y nietos cuántos tienes? ¿Sí sabes? ¿Sí se acuerda?
4: Sí, tengo como 10.
0: ¿10 y bisnietos?
4: Otros 10.
0: ¡Wow! ¡Qué bonito mensaje! Oye, ¿cuál es su nombre, señora?
4: Julia Vaca.
0: Julia Vaca. ¿Y de dónde nos escucha, Julia?
4: De aquí, de la Kennedy.
0: De la Kennedy, Julia Vaca. ¡84 años! ¡Qué bonito! ¿Y hoy cumple años, hoy?
4: No, los cumplí el sábado.
0: Ah, el sábado, ¿no? Pues está reciente la fiesta.
4: Sí.
0: Oiga, no, pues le mandamos un abrazote, Julia, y que cumpla muchos años más. Y gracias. qué alegría, oiga.
4: Gracias.
0: Wow. No, hombre, gracias. Pues la saludamos, nos da gusto. Gracias. Le mandamos un abrazote y está apuntada para el pastelazo, ¿eh?
4: Ándele, muchas gracias, Dios lo bendiga.
0: Ándele, gracias. Qué hermosa. ¡84 años! ¡Wow! Bueno, vamos al corte, no se vaya, regresamos.
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0: cosas extrañas que llegan, no los esperamos. Nadie está así como que en casa tomándose un café y diciendo quiero que vengan esas cosas extrañas. Todos los días somos visitados, dijo Maussan, dijo Carlos Trejo. Somos visitados por seres, fenómenos que no son de esta tierra. No necesitan invitación, no necesitan ser llamados, solos llegan. No necesitan que los inviten. No necesitamos sentarnos en una mesa y decir, bueno, en una silla, en una mesa, haciendo un ritual para decir, vengan, vengan, no, pues si aquí estamos, no nos hemos ido. Esos fenómenos que vienen no tanto como a destruirnos como tal, ¿verdad? Porque la verdad es que no es así. Pero, ah, caray, nos meten el pie, nos jalan la oreja, nos jalan el cabello, nos jalan el corazón, nos lo pellizcan. Cosas extrañas que suceden en el diario vivir. Una señora había planeado un viaje a los países de Europa. Había tenido la oportunidad de ganarse unos dineritos y junto con su pequeño hijo, el gran heredero, se fueron a Europa a dar la vuelta. Entre los viajes que hicieron de Europa, algo que le llamaba poderosamente la atención a esta señora eran no las cosas extrañas que le sucedían, sino las iglesias de años muy antiguos. Y comenzó a visitar las iglesias de esos lugares que ella frecuentaba. Países, ciudades que ella llegó y siempre acudió a esas iglesias enormes, con gran historia. Su niño, sorprendido por tanta belleza, pero algo que le llamó poderosamente la atención también al niño, fueron las altas puertas, las enormes puertas de las iglesias. Y el niño decía, mamá, mamá. Y la mamá, ¿qué pasa, chamaco? ¿Por qué las puertas de las iglesias que hemos visitado son tan grandes? Ve estas puertas, o sea, son demasiado anchas y demasiado altas, mamá. Y la mamá no sabía explicarle al niño. Para la mamá eran cosas extrañas. Eran preguntas, pues, normales de un niño curioso. Y la mamá decía, mijo, no lo sé, pero lo que sí sé es en qué año fue construida esta iglesia. También sé de qué material y quiénes la construyeron. ¿Sabías que aquí colaboraron presos que estaban condenados a muerte? Y ellos edificaron piedra por piedra con su vida esta maravillosa iglesia. El niño le importaba un comino quién hubiera levantado esa iglesia. El niño siempre estaba pasmado, atrapado en un misterio entre por qué las puertas de la iglesia estaban tan grandes. Nunca le ha pasado, paréntesis, nunca le ha pasado a usted ir, por ejemplo, a una iglesia aquí local, aquí de la ciudad. Tiene puertas enormes, grandísimas, dice uno, ah, caray. O sea, ¿para qué tan grandes? Bueno, pues el niño estaba sorprendido. Esta mañana no se lo esperaba, la respuesta le llegaría de la persona más extraña. Sale de un lugarcito una persona con una vestimenta que al niño le sorprende. Y llevan entre ellos un montón de cirios prendidos. El niño se queda sorprendido como nunca había visto algo igual. La mamá está grabando para las redes sociales. Y sale y empieza aquella persona a hablar, bienvenidos, y todo el ritual. Y de repente se escucha la respuesta que le tenía atormentado el corazón a este niño. ¿Por qué las puertas estaban tan grandes? Esta persona se para enfrente de toda la gente que estaba ese día. Y con voz alta y aguardientosa dice el Señor en voz alta, abramos el corazón. Porque en este día llegará el Altísimo. Y el niño se queda sorprendido diciendo, ¡wow! Por eso las puertas están tan altas, para que entre el Altísimo. ¡Oh, no! Cosas extrañas suceden día con día. Imagínese usted. El niño pegó el brinco, ¡mamá, mamá! Ya sé por qué las puertas son grandes. ¿Por qué, mijo? Ya escuchaste a este hombre. Hoy vendrá el Altísimo. Y pues tiene que estar la puerta alta para que el Altísimo entre.
1: Mil heridas, mil heridas, mil heridas.
0: heridas, mil heridas, mil heridas, mil heridas. No, hombre. Cosas extrañas suceden. Yo siempre me pregunté, como ese niño, ¿por qué las puertas de las iglesias están tan altas? No sabía que entraba por ahí el Altísimo, si no, pues oiga. Entonces ahora ya sé, usted también ya sabe. Por ahí entra el Altísimo.
1: Mañanitas, que te la pases con alegría y sobre todo lleno de dicha, que te la pases.
0: Dice, buenos días, yo estoy de fiesta con el Tucán y me quiero llenar de betún del pastel. Mi nombre es Alma Delia López Chávez. Ya está apuntada Almita. Yo estoy de fiesta con el Tucán y quiero ese pastel para llenarme de betún. Estoy al 100 con la raza, Berito. Ya está apuntada Berito y toda la raza el día de hoy. Vamos a disfrutar de un delicioso pastelito rico y delicioso. Vámonos con música. ¿Qué le parece si continuamos con música en esta mañana a través de la fiesta? Gracias a todos por estar enfiestados con nosotros.

0: vamos a hacer esta mañana? Tenemos el pastel para todos. Vamos a la pausa. Vamos a corte, corte, corte, corte. ¡No se vaya! Ya regresamos a la fiesta. Y sentirte mía una vez.
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0: está de fiesta en esta mañana. Bueno, vamos a esta parte de la música que se llama Memorias y Recuerdos. Voy a programar las dos canciones que ya tengo listas. No sé dónde lo agarró a usted esta canción, pero yo sé que en algún lugar romántico y empedernido estaba usted cuando esta canción comenzó a salir en la radio. Hoy nomás, cómo me duele que no tomaras en serio
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consentidas. Esta es una de ellas que todo mundo cantamos en aquella época enamorados. Si vieras que te metieras. Wow, canción romántica empedernida. Usted me dice, pero viene con otra que también seguramente le va a traer memoria, le va a traer recuerdos. Escuche nada más.

0: creo que con eso fue suficiente. No sé, bueno, yo sí, la verdad, me voy más romántico con Liberación. Me acuerdo de aquella canción, allá en la chamba, en el trabajo, tipo 10 de la mañana. Y el locutor decía, viene una canción muy romántica. Y salía esa de Liberación. Y yo salía a subirle volumen al radio ahí en el trabajo. Si vieras cómo me duele. Ah, no, hombre, y la cantaba y bailaba. No, se me hacía un mundo de fantasía esa hermosa canción del grupo Liberación. Pero bueno, hoy quiero que usted llame ya. Y me diga con cuál canción nos vamos.
1: Llama ya. 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
0: Bueno, no sé cuál es la canción que usted va a elegir. Si me lo deja a mí. No, yo estoy en esta mañana romántico. Me trajo la memoria al romanticismo del grupo Liberación. Si vieras cómo me duele. Bueno.
2: Buenos días.
0: Sí, buenos días. ¿Quién habla?
2: Lucy,
0: ¿cómo anda su corazón, Lucy, en esta mañana, Lucy?
2: Muy bien.
0: ¿Romántico?
2: Así es.
0: ¿O quiere bailar o cómo anda? ¿Romántico, bailador?
2: Tranquilo.
0: Pues tranquilón y en santa paz, ¿qué dice? Lucy, ¿cuál canción va a elegir? Elija bien antes de elegir, ¿eh?
2: La de Liberación.
0: La de Si Vieras. ¿Eh?
2: Y sin pensarlo.
0: Y sin pensarlo porque es una bonita canción, ¿verdad?
2: Así es.
0: ¿La tremenda está?
2: Al 100 con la raza.
0: Al 100 con la raza y al 200 con Lucy. Oiga nomás. Lucy, conocedora de música, hombre. Ay, nomás. Si vieras. ¿Cómo estoy? ¿Cómo? Ah, bueno.
3: Buenos días.
0: Sí, buenos días. ¿Quién habla?
3: Alejandra.
0: Ale, ¿de dónde me hablas, Ale?
3: De aquí de La Peña.
0: Oye, ¿cómo te dicen, Alejandra, Ale o cómo?
3: No, ¿quiere que le diga cómo me dicen?
0: Sí.
3: Sargenta.
0: ¿Sargenta?
3: Sí.
0: No, pues es manda más, ¿o qué?
3: Por mi cara.
0: ¿Por su cara?
3: Sí, usted me conoce y debe de saber que es por mi cara.
0: Ah, bueno, no, pues qué bárbara. Qué buena, sargenta. Oiga, sí. Mi querida amiga Ale, dígame cómo anda su corazón y con cuál canción nos vamos.
3: Yo quiero Liberación.
0: Si vieras cómo me duele. ¿Y la vas a dedicar para alguien, Ale?
3: No, para nadie, nada más para
0: escuchar. Nada más para oírla y ya con eso está bien, ¿verdad?
3: Sí, para terminar de trabajar a gusto.
0: ¿Para terminar qué?
3: De trabajar a gusto.
0: Ah, no, claro, eso que sí. Bueno, pues nada más dime, Ale, sargento, firmes, ándale. Un, dos. Yeah. Dime cuál canción, la tremenda está.
3: Al 100 con la
0: rosa. Ya le iba a decir lo de la adivinanza. Dime, ¿cuál es tu respuesta? No, se chifla uno, se chifla. Bueno, la gente eligió el romanticismo en esta mañana en la fiesta. Me encanta esa canción. Así que vamos a subirle todo el volumen.

0: me duele. O sea, si pudieras verme en el dolor, chiquita, mamá, dice. Oye, no, es que cuando creces, quizás hay personas que nunca conocieron estas canciones y está bien, se vale. O sea, gente que escuchaba otro género musical, gente que, pues no sé, nunca escuchó música. Yo me he encontrado con gente que le dices, oye, ¿conoces al grupo Liberación? Y no, andan allá ellos, hablan de películas, de libros, de historias, de ciencia. Dice uno, bueno, pues está bien. Pero los que crecimos con esta música, ¡ay, ay, ay! Sentimos que el corazón se exprime, así como que, ¡esa no porque me duele! ¡Un, dos, tres! Si vieras. No, te digo, yo estaba en la chamba y luego éramos como unos, éramos poquitos los que trabajábamos en ese lugar y corríamos todos, ¡súbele, súbele! Y cántala, me decían, y yo ahí estaba desbaratado. Si vieras cómo estoy. Sabiendo, no. Y cuando creces de esa manera, oye, pues las memorias se van atesorando. Me sentí artista, cantante. Nunca pude grabar un disco, pero cómo me disfruté la vida. Si vieras cómo estoy. No, hombre, lloraba con esas canciones, pero bueno, el pasado ya pasó. Vamos al corte, no se vaya. Bonitas canciones, el recuerdo, por eso se llama Memorias y Recuerdos. Y vaya, los que crecimos con Liberación, con Mandingo, con Bronco, el grupo Samurai, oiga, los Rehenes, Temerarios. Esas sí eran canciones y una época de oro, de oro. No ha habido, no ha habido. Luego llegó La Quebradita y también nos alegró la vida, ¿verdad? ¿Se acuerdan? La banda Machos y demás. Pero no como la época de oro romántica. Vamos a la pausa. Tenemos mensajes de cumpleañeros y muchos, ¿eh?
1: Muchas felicidades en este.
0: No, cuando guste, Tucán. Usted el día que quiera nos dice y aquí estamos esperando. Dice, apunte en el pastelazo a Polet Guadalupe Conde Arredondo. Ah, caray. Polet Guadalupe Conde Arredondo en el pastel. De parte de su familia y saludos a la familia Arredondo Lascano. Ya está apuntada y que se manche de betún, ¿va? Con alegría. Dice, buenos días para apuntar a Elvira Balbuena. Estoy contigo en la fiesta, mi Tucán. Al 100 con la raza. Ay, tu Tucán. Dice, hola, buenos días. Me gustaría apuntar en el pastelazo a Marco Eduardo García Mesa. Yo festejo con la tremenda. Bueno, ahí están apuntados. Les digo, ahorita vamos a dar a conocer al ganador del pastelazo. Nos vamos a la pausa. No se vaya. Regresamos en esta mañana con más. Estamos disfrutando de la fiesta.
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14: Bueno, ya estamos de regreso. Son 9:53 a.m. ¿Cuánto? 9:53. Siguen llegando mensajes. Gracias, dice. Buen día, mi Tucán. Oye, apúntame en el pastelazo. Soy a mi nieto. Ah, apunta a mi nieto. Luis Magdiel Peinado Próspero, que hoy cumple su primer año de vida, oh, de parte de su abuela Laura. ¿Qué pasa, Laura? Pues, ¿dónde andas? Laurita dice, Tucán, y que se arme la fiesta con el Tucán y la tremenda. Saludamos al niño, al nieto, es el nieto Luis Magdiel Peinado Próspero, que el día de hoy está cumpliendo su primer añito.
15: Muchas felicidades en este día tan especial. Que Dios ilumine.
14: Que Dios le bendiga y lo llene de tanta alegría en compañía de todos sus seres queridos. De su abuela Laura, su abuela Laurita.
16: Felicidades.
14: Felicidades.
16: Te traemos tus mañanitas.
14: Bueno, ahí está el saludo para el cumpleañero. Ya está apuntado en el pastelazo, ¿eh? Gracias. Cómo no, con mucho gusto, dice Tucán. Hola, buenos días. Apúntame en el pastelazo. Estoy de fiesta todos los días con el Tucán. No se olviden poner el nombre porque si no, ¿quién es el ganador, va? Si no ponen el nombre, vamos a decir, ya ganó. ¿Quién? No sé, pero ya ganó. Pues no. ¡Tararán! Mil heridas. Vamos a esta parte que a mí me encanta. Es el efecto positivo. Cada mañana reflexionamos. Cada mañana conversamos, platicamos. Es necesario. Es necesario. Cada día que usted se despierte, usted tiene que saber que todo va a estar bien. Así se llamaba nuestro programa en la tarde. Y bueno, fíjese bien. En esta mañana voy a traer a usted una explicación de un hombre que, vaya, así como muchos hombres que se dedican a diferentes, pues no teorías, sino investigaciones, este hombre investigó sobre el tejido social, sobre el comportamiento como sociólogo de las conductas de las diferentes colonias en las ciudades. Hay sectores de mayor prosperidad, hay sectores que les llaman los olvidados, hay sectores en las ciudades de pobreza extrema, en fin, de todo hay en una ciudad. No es una ciudad puro rico, pues no, de todo hay, variable. Y claro que en ciudades, pues, de México, en su mayoría hay colonias mucho muy populares y son la mayoría. Este sociólogo se fue a investigar el comportamiento y la conducta de personas reales, tocando la puerta, hablando con ellos, pidiéndoles informes, mañana voy a regresar, y extendió una investigación sobre el por qué estas colonias que les llaman marginadas tienen mayores problemas sociales, mayores broncas diariamente. Y mucha gente lo adjudica a la mala suerte. Es que estamos miados de perro, es que tenemos mala suerte, no, es que aquí nos llueve sobre mojado porque hay una maldición, la maldición de la Llorona. La maldición de la mano peluda vino y descargó su fuerza aquí. El sociólogo se dio cuenta que las personas abundaban en pensamientos completamente rotos. Cuando él trataba de decirles, bueno, ¿y usted no cree que las cosas puedan cambiar? La gente decía que no. Este hombre escribió en su ejercicio que cuando los problemas llegan, porque existen, pero fíjese bien cómo lo describe este sociólogo. Él dice que los problemas realmente existen y que llegan a la vida humana. Dice, pero qué raro es que llegan y se anidan en lugares específicos. Fíjese bien, como si los problemas tuvieran conciencia, pero no lo tienen. Los problemas son problemas, no tienen conciencia. Un problema no tiene raciocinio, no dice, ah, voy con Beto, ahí vengo, es que Beto es... No, el problema crece en un ambiente extraño, ¡pum! No se mira, pero luego se vive. Ese es el problema. O sea, el problema, ¡pum!, nace, crece. Y el problema comienza a ser como llamado, como atraído. Fíjese bien, este sociólogo dice que una persona que tiene miedo, ansiedad, preocupación, es una persona que tiene mayor índice de que el problema se vaya para allá. Y dice él, y el problema, o lo grave del problema, es que el problema no va solo. Lleva a otros problemas con él. Y este sociólogo descubre que los problemas es como si tuvieran conciencia, pero no la tienen. Entonces dice, si los problemas no tienen conciencia, pero llegan siempre a los mismos lugares, ¿cómo le hacen para identificarlos? ¿Acaso huelen el miedo? ¿Acaso huelen la duda? No es así. Dice él, el asunto es que hay como una fuerza atractiva para el problema, una fuerza que no se puede evitar. Entonces el problema emerge de una sociedad en problemática, por decirlo así. Está la sociedad y de repente moles brota el problema. Y el problema cuando sale, ¿a dónde se va? A donde han dejado de creer, a donde la gente comienza a tener duda, a donde la gente comienza a tener miedo. Esto es una investigación, no estoy hablando por hablar. Es una investigación que tiene peso científico. que tiene manera y forma de comprobarlo. Ya se han hecho muchos estudios por universidades, por doctores en psicología, en psiquiatría, sociólogos, de es difícil poder salir adelante cuando en la vida de la persona hay duda. Ahí genera el problema. Digamos que hoy en esta mañana yo me desperté con miedo, un miedo natural de no la voy a armar, ya viene la quincena, ¿con qué voy a pagar? Es que la verdad no tengo dinero y luego ya no tengo ni trabajo y dice la gente, es que es normal que te asustes, sí, pero no es normal que te quedes atrapado en la duda. No es normal que te quedes lleno de ansiedad y de miedo. Eso genera una vibra, como si oye raro la palabra vibración, pero vamos a decir que usted está alterando. Es como gritarle, ¡hey, problema! ¡Mírame! ¡Aquí estoy! ¡Bien! ¡Ven a mí! ¡Y tráete a tus compas y anídense en mi casa! ¡Aquí son bien recibidos! ¡Haga de cuenta! Usted dirá, no, yo nunca he hecho eso. Conscientemente no. Pero con el miedo, la preocupación, la ansiedad, usted llama a esos problemas. ¿Sí me sigue o no? Bueno, hoy es el efecto positivo, Tucán. Ya cállese y dígame cuál es el punto. El punto es lo siguiente. La duda se disfraza como una voraz verdad que viene a confundir tu vida. El efecto positivo en esta mañana sencillo es no dudes. No dudes. Oiga, pero ¿cómo no voy a dudar si no dudes? Punto. Y cállese. Cierre la boca. No discuta. No defienda lo indefendible. No se justifique. No seamos mediocres. ¿Qué es eso? Que no creemos. Medio creemos. Ay, no sé. Simplemente hoy el efecto positivo y lo que acabo de decir es importante. Entonces, no dude. ¿Por qué? Porque cuando uno duda, es como si uno quisiera decirle a la bronca, al problema, ven, porque me siento tan solo que te necesito. Imagínese usted. ¿Qué le parece si mejor nos vamos a bailar? Es más fácil bailar que estar explicando la ciencia del desarrollo personal. Es más fácil decirle a Espinoza Paz, ¿por qué no bailas, Espino?

0: pam, pam, pam. Venga, venga, Espinosa. Vamos a gozarnos. Fiesta, fiesta, fiesta. Vamos a la pausa, así, así, con ese ritmo. Y alegría, sabor. Súbale, súbale. Súbale, que súbale, que súbale, que súbale. Vamos al corte, no se vaya. Estamos de fiesta en La Tremenda contigo, el Tucán. ¡Ay,
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terminamos con el pastelazo en este momento. Hoy nos toca a nosotros el pastel. Y hoy la fiesta lo quiso regalar. Bueno, la tremenda te regala el delicioso y suculento pastelazo a todos aquellos que están escuchando la radio también. La fidelidad de escuchar la estación debe de ser premiada, oiga. Qué rico que hoy podamos mancharnos de betún. Que podamos decir, me manché de betún, no manches manchado, ¿ah? Oiga, pues cómo no. Bueno, ya tenemos la ganadora del pastelazo. Es tarararán. La señora Julia Vaca, de 84 años de edad. Julia nos habló ahorita, así lo oyó, Julia Vaca, y nos habló y nos compartió que tiene ya 5 hijos y luego 10 nietos. O bisnietos. El rollo es que la señora, tiene mucho que compartir. Tiene grandes historias atesoradas en su corazón. Hoy, miren nomás. 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Acaba de ganarse el pastel. El sábado estuvo de manteles largos. La señora Julia, si se puede comunicar con nosotros, Julia. Bueno, igual no necesariamente, va nada más para que nos diga cómo va a venir por el pastelazo.

puede mandar a alguien, va a venir, tiene que traer su credencial, puede ser en fotografía, en el celular, ¿verdad? En WhatsApp, o sea, le toma foto a la credencial de Julia, es mi abuela, es mi mamá, es mi tía, es, y aquí está, ella es la ganadora del pastelazo. Nada más, Julia, si me está escuchando, para corroborar el apellido, es Julia Vaca. Sí, pero ahí está apuntado, Julia Vaca. ¿Cuál es la duda, Tucán? Si ahí dice Julia Vaca, es Julia Vaca. ¿Cuál es la duda? No dudes, porque llega. Bueno, felicidades y que siga cumpliendo muchos años, abuela. Es la abuelita

0: Bueno, ya cerramos el pastelazo. La ganadora, Julia Vaca. Julia Vaca es la ganadora del pastelazo. Lo voy a estar mencionando. Y bueno.
1: Bueno.
0: Sí, bueno. ¿Quién habla?
1: Soy Julia.
0: ¡Ande, Julia! Nos estaba escuchando, Julia.
1: Sí, me estaba escuchando.
0: Oiga, mire, pues usted salió ganona con el pastelazo el día de hoy. Su nombre es Julia Vaca, ¿verdad?
1: Vaca Piñón.
0: Ándele, porque dije ahorita, me falta el otro apellido, pero bueno, Piñón. Oiga, ¿y usted puede venir por el pastelazo? ¿Va a mandar por él?
1: Voy a mandar un hijo por él.
0: Ándele, dígale, póngase abusado, mi rey, porque nos ganamos el pastelazo, mijito.
1: Y ahí en la refusora.
0: Aquí en La Tremenda se trae una foto de su credencial y con eso se lo entregan. Tiene hasta el día de hoy, hasta las 4:30 de la tarde.
1: Muchas gracias.
0: No, hombre, gracias a usted por cumplir tantos años. Gracias a usted.
1: A Dios, primeramente.
0: Gracias a Dios. ¿Cómo no? Dios le ama mucho, sí, Julia.
1: Gracias a Dios, me ama mucho. Gracias a Dios.
0: Qué bonita. Y qué bendición el poder compartir tantas experiencias que la vida le ha dado, ¿verdad?
1: Sí, buenas y malas, gracias a Dios.
0: Pero más buenas que malas, Julia.
1: Pues sí, ¿verdad?
0: Pues sí,
1: es
0: muchas.
1: Lo que nomás nos da más buenas.
0: Oiga, ¿todavía tiene a su esposo o ya no?
1: No, ya no.
0: ¿Él ya falleció? ¿Cuánto hace?
1: Sí, pues ya tiene tiempo.
0: Ya tiene tiempo. ¿Y cómo lo conoció, Julia?
1: en mi tierra, porque no soy de aquí de Parra.
0: ¿De dónde es usted, Julia?
1: De Valle del Rosario.
0: ¿Valle del Rosario, Durango?
1: Sí, no, Chihuahua.
0: Ah, Valle de Rosario, Chihuahua. ¿Y dónde lo conoció o cómo se llamaba su esposo?
1: No, ahí vivía, también en el mismo pueblo.
0: ¿Y quién conquistó a quién? ¿Usted o él a usted?
1: Él a mí.
0: ¿Sí se acuerda?
1: Él a mí.
0: ¿Pero sí se acuerda usted?
1: Sí, cómo no.
0: Como si fuera ayer, diga.
1: Sí.
0: Ay. Oiga, ¿y usted le gustó al principio o no? ¿O dijo, ay, qué feo señor? ¿O al principio se le hizo así, ay, qué guapo muchacho?
1: No, pues oiga, pues ahí criados en el mismo rancho.
0: O sea, ¿ya lo conocía desde hace mucho?
1: Sí, de chiquillo.
0: Ah, entonces usted de chiquita decía, un día me voy a casar con él.
1: Sí.
0: Oiga, me da mucho gusto saludarla. Cuide mucho su corazón. Que Dios le siga bendiciendo y que pueda disfrutar todavía muchos años más a sus familias.
1: Dele, gracias, querido.
0: No, hombre, gracias a usted, señora Julia. ¡Qué alegría! Hay un agasajo en mi corazón al escuchar esto, ¿eh? Qué importante es que estos tesoros son los que debemos de buscar siempre. Hay muchos tesoros y mucha riqueza en la tierra, pero esta es una de ellas, que no cuesta escuchar y decir, ¡wow! ¡Qué padre cuando un día la vida nos conceda llegar, no sé, a 85 años, mijo, y decirle que yo me enamoré de su abuela. Déjeme, le comparto que, ¡ay, qué bonitas historias, oiga! ¡Mil heridas! ¿Qué hacemos? Nos vamos a rola, canción, y luego regresamos para continuar con la fiesta. Ahí tiene usted y no tenía, la señora Julia Vaca Piñón es la ganadora del pastelazo. Abuelita, ¿bailamos? No ande, ¿cómo que bailamos? Quítese de aquí. Adán Romero nos canta Solo un día. 10 de la mañana con 15 minutos. Esta es la fiesta.

saludo. Óyeme, aquí los saludos los mando yo, por si no lo sabía, señor. Usted canta, yo hablo, aquí el locutor soy yo, no usted. Lo iba a presentar, pero ahora por lo que hizo, no le voy a decir ni el nombre de quién cantó esa canción tan fea. Solo un día, solo un día. No, no, aquí el de los saludos soy yo, ¿de acuerdo? No, no ande haciendo eso. No ande haciendo eso, es lo que le digo, hombre. Usted cante, usted a lo suyo, yo a lo mío, ¿ok? ¡Vámonos al corte! Saludamos, ganadora del pastelazo, Julia Vaca Piñón. Que la vida le concede 84 años. Nada más, mijo, nada más. Vamos a la pausa, regresamos. Estamos de fiesta, todavía hay fiesta para

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11: Bueno, el día de hoy hemos tenido una, podemos llamarle, gran fiesta, ¿eh? Imagínense desde el pastelazo haberlo regalado. Vamos con mensajes. Dice, es la abuelita de la Tremenda, Dios la bendiga, a la señora Julia. Es la abuelita de la Tremenda, sí, no, pues imagínense, estar escuchando la radio, disfrutar y caray, tantas memorias ya debe tener. Dice Tucán, gracias por divertirnos en la fiesta. No, hombre, al contrario, ¿verdad? Gracias a ustedes, saludamos a toda la racita que está poniéndose en ambiente en esta mañana, en fiesta con nosotros. Que tú me engañarías. Tenemos que irnos a mención, pero déjeme, traigo la mención. Deme, súbale.

0: casi se va toda la canción, ¿verdad? Vamos a mención, esto es un corte publicitario. 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Me agarró en frío esto. Oiga, córrale para acá. Llega un señor. Estas son de las cosas extrañas que nos pasan día con día. A veces podemos creer que estamos solos, que no pasa nada, nadie me ve, pero sí te están viendo. Y no es necesario llamarles y gritarles con la duda, con el miedo, con la ansiedad, con la preocupación. Las cosas extrañas siempre llegan. Este señor salió de la fiesta. Ya era tarde, eran las 10 de la noche. Y cuando venía a la fiesta, era antes 5 de la tarde, fíjate, se aventó 5 horas de fiesta el señor. Ya como que se cansó al final y dijo, ay, ando un poco cansado, traigo hipo, no sé por qué le generó el hipo, cosas extrañas. 5 horas de fiesta, un reventón, estaba la madre de todas las bandas, el Recodo, no la suegra, banda el Recodo estaba tocando. Cuando el señor llegó a las 5 de la tarde, pues todo estaba alusadote, había gran luz, estaciona su carro y se va a la fiesta. Cuando ya viene de regreso, nota algo extraño. Muy extraño, una cosa muy extraña. ¿Cuál? Que toda la avenida en la que él estaba estacionado estaba a oscuras. Como que las lámparas se habían apagado. Tristes lloran mis cansados párpados al mirar que se apagó la lámpara. Y no había luz, no había nada de lámpara donde estaba estacionado él en su coche. El hipo le brotaba desde adentro hacia afuera. Y el señor caminaba 2 pasos para adelante, 2 para atrás. 2 para adelante, 2 para... No sé por qué traigo hipo, decía el señor. Y batallaba un poco para expresar, para articular lo que quería decir. No sé por qué, pero... Y ahí va el señor caminando. Quiere buscar las llaves de su coche, donde también trae las llaves de su casa. Y de repente el señor se da cuenta que no trae las llaves, que se le perdieron. Y voltea y a distancia, unos cuantos metros adelante, hay una gran lámpara que no se apagó, está prendida. Y el señor se va caminando lentamente, avanzando hacia atrás, hacia la izquierda, a la derecha. El hipo sigue fluyendo, sigue molestando, sigue incomodando. Cosas extrañas suceden en la vida del hombre. Y no es que uno lo espere, las cosas llegan. Yo no bebía, pero el tequila me dijo que sí. Y entonces el señor va caminando y se acerca donde está la lámpara y comienza a dar vueltas sobre el poste, divirtiéndose un poco y a la vez mareándose más. Luego un joven que está esperando el autobús ve que el señor batalla para dar pasos y nota que algo anda buscando. El joven amablemente se acerca, no hay jóvenes hoy en día como estos, esto también es una cosa extraña. Le dice, disculpe señor, desde ahorita lo estoy viendo que algo está buscando. Quiere que le ayude a buscarlo porque pues se le nota que no anda bien. No se preocupe, mijo, yo Y no sabe ni hablar, o sea, no articula, no puede, no gestiona el hablar. Y el muchacho le dice, tranquilo viejo, yo le voy a ayudar a buscar. Y el joven voltea hacia abajo, tratando de encontrar algo, pero el joven no sabe qué está buscando. Y le dice, bueno, sería de mucha ayuda si me dice qué está buscando para ayudarle a buscar. Quizás yo lo encuentre más rápido por mis condiciones. Su condición no le da para más. Las llaves de mi coche y de mi casa. Ah, ok. Y el joven se extiende un poquito para acá, un poquito para allá. Dice, oiga, otra pregunta, viejillo. Dime, ¿las llaves de su casa y sus coches, de su coche y su casa, las perdió aquí? ¿Aquí se le cayeron? ¿Estás seguro? No se me cayeron aquí. Estoy seguro que aquí no fue. Entonces, ¿dónde fue? ¿Sí ves aquel carro oscurito, negrito? Bueno, pues todo está oscuro. Sí, el carro allá. Sí, ya lo vi, el larguito. Ese es mi carro. Ahí se me cayeron, dice. Y el muchacho se le queda mirando y le dice, oiga, pero pues si se le cayeron allá, ¿dónde está su carro? No entiendo por qué las está buscando acá. O sea, cucu. Cosas extrañas suceden en la vida del hombre. Y más cuando andas de metiche, ¿verdad? Mire, joven, le dice el señor, apenas puede articular lo que va a decir y dice, las busco aquí y no allá porque allá está bien oscuro y aquí hay más luz. Por eso las busco aquí, porque hay más probabilidades que las encuentre aquí donde hay más luz. Siempre nos dijo mi madre, busca la luz, ahí encontrarás lo perdido. Busca la luz, ahí encontrarás lo que se perdió.
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0: ¡No, hombre! ¡Mil heridas! Ya, se pasa la raza. Oiga, no, pues es que hay que buscar donde esté la luz, tiene razón. Si no, ¿cuándo va a encontrar eso que tanto busca? ¿A poco no? Bueno, ¿qué le parece si continuamos con la fiesta en esta mañana? Le mandamos saludos a todos los que ya están enfiestados con la fiesta. Vamos a continuar con más en esta mañana. Son las 10 de la mañana con 31 minutos. Seguimos y estamos de fiesta.

0: Oye, de las llegadoras, de las consentidas, de las inmortales, tenemos que irnos al corte. No, no se vaya, no se vaya, no se vaya, no se vaya. Vamos al corte. Voy a regresar con más de la fiesta.
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7: Bueno, para toda la gente que anda pues en los automóviles, ya sea chambeando o hoy le tocó descanso, hay gente también que descansa entre semanita, hoy quizás martes se extendió su descanso, o no sé, quizás, pues no lo sé, pero usted anda en su automóvil y está escuchando la radio, está escuchando La Tremenda, donde las canciones sí son muy parecidas, pero aquí suenan diferente, y en la fiesta se oyen mejor, usted puede poner la canción que salió ahorita y la puede poner en los aparatos esos de tecnología, plataformas digitales, y la música nunca va a sonar igual a como suena aquí en la fiesta. Caray, hombre. Bueno, viene el espacio que muchos están consintiendo, es Memorias y Recuerdos. Hay una canción muy conocida, muy conocida, muy conocida, muy conocida. Sonó hace muchos, muchos años, y cuando suena, la gente le gusta. ¿Por qué? No lo sé, no lo sé. ¡Ay, no más! Y dicen, oiga, esa canción, qué bonita. Aquella agrupación chilanga que se le notaba lo chilango hasta en el chicle que masticaba esta muchacha. Briseida y los únicos de Mexican Citizen. Chilangote, chilangote, ¿verdad?

¡Qué rolononón, oiga! De esas que ni deberíamos de poner a competir, deberían de salir solitas por su propio éxito. Pero aquí en la fiesta nos damos el lujo de decirle a Briseida, cálmate, calmada. Pero escúchela.

0: Oiga nomás, deberíamos de dejarla, ¿verdad? Pero no, no somos así en la fiesta. Que se agarre de las greñas. Échele, Briseida.
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0: ¡Ay, qué barba! Ya deténganla, por favor, porque ahorita se va a desgreñar solita y no. Y no, no vamos a. A ver, usted. Viene a enfrentarse con una canción. Que es. Creo. No sé. Yo no lo sé todo. Yo solo sé que no sé nada. Pero. Se me hace que le va a ganar. No sé. No me pregunte por qué. Yo, ¿cómo vas a ver? Yo no sé nada. Pero cuando escuche esta canción que viene enseguida, yo siento. Pues siento que ni deberíamos de ponerla para competir. Le va a ganar, sin duda alguna, le va a ganar. A ver, échele su ronco pecho, mi compa. No, con eso tiene, ya para que Briseida salga corriendo. Que diga, no, espéreme, pues mejor ya me voy. ¿Sabes qué, chiquita? Te me vas a mentir a la calle. A donde quieras, pero aquí ya no. Ya no pienso seguirte aguantando. Ay, dijo.

0: Bueno, no sé cuál vaya usted a elegir en esta mañana. Ya estamos listos para recibir la llamada telefónica. Bueno.
1: Bueno.
0: Sí, ¿quién habla tan rápido? No vayas a elegir tan rápido. Espérame tantito. ¿Quién habla?
1: Una amiga.
0: Una amiga. ¿Andas bien apurada, amiga? Pues, ¿qué andas haciendo, qué?
1: Andando.
0: Ay, andas como ratoncillo a gorro. Ging, ging, ging, ging, ging. Oye, ¿y qué te parece la música? Platícame.
1: No, pues muy chida.
0: Dime cuál de las dos, pero piénsalo bien antes de escoger cuál es la que te llenó así el corazón, que dices, esa es mi canción.
1: La del Grupo Libra.
0: La del, te me vas a mentir, esa.
1: Sí, ¿y
0: por qué esa? ¿Quién corriste o qué?
1: Apenas voy a correr.
0: ¡Hala! Que le vaya bien, dile. ¿La tremenda está?
1: Al 100 con la raza.
0: Oye, ¿por qué lo vas a correr ya entrando en chismes?
1: Ya.
0: Nah, dime la neta, dime.
1: Pues ya, el otro, el que sigue.
0: Pues sí, ¿verdad? Ya me aburrió. Ya, hombre. ¿La tremenda está?
1: Al 100 con la raza.
0: ¡Qué chismoso eres, Tucán! ¡Oh, pues! Yo no puedo quedarme así con... ¡Ay, por qué! O sea, ¿y por qué no le preguntaste cuando platicas, va? Oye, ¿supiste que esto y esto? ¿Y qué te dijo? Nada. ¿Cómo que nada? No, pues no le pregunté. ¿Le hubieras preguntado? ¿O no quise ser imprudente? ¡Ay, no! Tú y quítate de aquí, dice mi mamá. Oye, ¿nos vamos con Libra? No, espéreme. Todavía podemos. Acá me están marcando, pero no puedo contestar. Todavía vamos a que se defienda. Que se defienda Briseida y los únicos de México, ¿verdad? Bueno. Sí, bueno.
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0: La de ni siquiera el beso que te dejo, como adiós.
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0: Esa mera, la tremenda está.
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0: Al 100 con la raza. ¿Y ahora qué hacemos? Ahora sí, como que ya nos empatamos, oiga.

0: Oye, espérame, espérame, Briseida, me están marcando, necesitamos respetar al público. ¿Qué opina el público? Bueno.
1: La primera.
0: ¿Eh?
1: Briseida.
0: Briseida.
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0: Cuando abran los ojos, la tremenda está.
1: Al 100 con la raza.
0: Se me afiguró que ya ganamos, se me afigura. Bueno, ganamos no, porque yo le iba a la libra. Ay, ay, ay, ay, ay, ay. Pero bueno, bueno, vamos a ver qué pasa todavía. ¿Ya ganaron o se me afigura nada más? ¿Qué dicen los mensajes? Dice, no hombre, póngame la del signo libra, mi tucán, para llorar. Te me vas a mentir a la calle. Mi tucán, ya sabe, el grupo libra, aquí puro peso pesado. Póngame la de Briseida, mi tucán. Caray, ¿qué opina la gente? Bueno.
2: Bueno, bueno, mi tuca, tuca.
0: Hey, ¿quién habla? Tuca, tuca, tuca, tuca, tuca, tuca.
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0: ¡Oh, qué bárbaro! Ya, ya sé quién eres. Eres el... ¿Cómo dijimos que eras?
2: El tigrillo.
0: El tigrillo, Palma.
2: Ese merengue.
0: ¿Cómo andas o qué? Oye, qué milagrazo.
2: No, bien, bien. Aquí escuchando la radio, muy tremendo.
0: Oye, ahorita no me cuelgues porque necesito hablar contigo.
2: Ok, sale.
0: Un litrillo de esa que traes ahí.
2: Un litrillo de felicidad,
0: de alegría para el corazón. Oye, ¿con cuál te vas? ¿Y qué no andas chambeando? ¿Qué no andas en la ahorita?
2: Chambeando.
0: Ah, pero te diste tiempo para hablarnos.
2: Sí.
0: ¿Y ahí a poco en el camioncito traes música,
2: Traemos música, la tremenda, al 100 con la raza.
0: Al 100 con... ¿Y qué te dicen los compas? ¿Quién anda contigo? ¿Andan dos o uno?
2: Andamos ahorita dos nomás.
0: Ah, tú y otro.
2: Sí.
0: Y es tu compadre, no hay bronca porque oye la tremenda.
2: No hay bronca, es de la gente, la tremenda.
0: Él sí sabe lo que hay que escuchar.
2: Él sí sabe cuáles son las viejitas, pero bonitas.
0: Ya está, la tremenda está.
2: Al 100 con la raza.
0: Al 100 con la raza y al 200 con los amigos. Ah, no me cuelgo, ya. Pues le colgaste, tuca, no. Quédate en la línea, Arqueo, no te vayas.
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0: La, la, la, la, la, la, la, la, la, la, la, la, la, la, la, la, la, la, la, la, la, la, la. Oye, pues ya, ganamos. Vámonos con Briseida, los únicos de México, de la música chilanga que a usted le gusta escuchar. Decía un locutor, pum, pum, puro power. ¿Cómo? Pum, pum, puro power.

0: y empedernida y además chilanga que no debe de dejar de sonar en la tremenda 100 con la raza. Vamos a la pausa. No se vaya, nos vamos al corte, al corte, al corte. Yo tengo mención y aquí comienza. Deje que se acabe, hombre. ¡Ay, no más! 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De hecho, de ahí es el pastelazo de la tremenda. Pausa y regresamos.
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5: Bueno, ya estamos de regreso. Ya se nos terminó el tiempo. Son 10 de la mañana, 57 minutos. Ya tenemos que irnos. Queremos más fiesta, ¿no? Ya no hay. Ya se acabó la fiesta, ¿verdad? Y aquí, como siempre, con estas cosas. Bueno, son 10 de la mañana, 57 minutos. Nos vamos, vamos a cerrar con este espacio. A mí me, caray, me gusta muchísimo. Pero escuche esto antes porque está muy interesante.
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5: Ahora sí, ya contento. Pues oye, se va, se adelanta. Le super hiper vale. Dice, a mí me super vale. Yo tengo que darle identidad de la radio.
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5: Entonces cerramos nuestro programa, pero te digo, cerramos con esta sección. En alguna parte leí. Ah, me encanta, y es muy necesario, y ojalá usted en esta mañana, así como recibimos la alegría, la música, también recibamos estas palabras. Pero bueno, con esto nos vamos. Fíjese bien, en alguna parte leí un poquito de luz, un poco de luz. El texto decía lo siguiente: el que duda jamás podrá recibir nada. Ahorita en el efecto positivo hablamos de este sociólogo que habló de la duda. Y luego de repente nos encontramos con lecturas que son, pues vaya, otro nivel de lectura. No cualquier lectura, o sea, no es el librito de Condorito y las aventuras del Pato Donald. No, es una literatura que, oiga, bueno, en esa parte... Como le digo, en alguna parte leí algo de luz. Fíjese bien lo que dice. El que duda jamás podrá recibir nada. ¿Qué va a recibir el que duda? Nada. Diga conmigo, nada. O sea, nada es nada. Dice, porque es en su pensamiento, en su conducta, como un barco a la deriva. ¿Sí ha visto un barquito a la deriva? Un barco en el mar sin timón. Está a merced del viento, para donde el viento lo lleve. Entonces, una persona que tiene dudas es una persona que no sabe lo que quiere. No está seguro todavía. Y dice, ay, no sé, melón o sandía, ay, no sé. Pues tú di, mira, está el melón, está la sandía, está la guayaba, está la papaya, están varias frutas. Elige una y disfrútala. No sé. Ay, no sé. Esa es una incapacidad que se desarrolla inconscientemente en la persona, es personal, no es de mi abuela me lo heredó, mi tío me lo heredó, mi papá era así, no, es personal. Cada ser humano que ya ahorita tiene conciencia, tiene los 30, los 20, los 40, 50 años, y si todavía tiene dudas, aquí está una de las literaturas más extensa y más profunda que la humanidad haya podido descubrir, ¿eh? Esto es una manera de hablar muy extraña, pero ahí va. El que duda jamás podrá recibir nada, porque es en su pensamiento y en su conducta como un barco a la deriva. Hoy, en esta mañana, cerramos la fiesta con música, sí. Con canciones alegres, sí, muy bonitas. Pero sobre todo, no dudes. Sigue creyendo. ¿Por qué? Porque sí. Véngase, tía, vamos a bailar. No, no diga que no, tía, por eso no se casa. Porque nunca baila. Baile, tía, que la pise. Oiga, son ya las 11 de la mañana. Mi nombre, Alberto Velázquez. El Tucán. Agugu, bye bye. Adiós. Regreso.

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Bueno, en toda fiesta hay música, música alegre, música que nos divierte y nos genera un impacto fuerte. Así que vamos a iniciar en esta tarde, tú y yo juntos. Programamos la fiesta, es la hora de complacer. Y recuerda, si la tengo, porque luego de repente me piden cada canción. Y bueno, o sea, ya andamos dándole, pero bueno, ya estamos listos. Yo ya estoy aquí preparado con ustedes para traerles la música que usted y yo queremos escuchar. ¿Qué le parece si arrancamos con una canción que ya han pedido para iniciar la fiesta? Mire, de las del conjunto Primavera, de las que nunca se olvidan. Viejitas pero bonitas. Así iniciamos. Son 12 del mediodía con 2 minutos contigo, el Tucán.

pam. Oye, bueno, pues ahí está la rolita de primavera. Viejita, pero bonita. Ya con eso, ¿no? Ya estuvo. Ya. Lo nuestro terminó. Tiriririn, tirín. Bueno, no, es que se estaban extendiendo y las cuatro primaveras cuando dará. Dice, buenas tardes, mi Tucán, ya estamos en las complacencias. Sí. Oiga, hay una canción que se llama o dice Un rinconcito en el cielo. La tenemos, creo, con... Déjeme la busco. Con Julio Preciado. Esa, merengues, engues. ¡Hoy no más, mija! Bueno, si eso no es, sí, ¿verdad? Bueno, ahorita. Pero ya está lista, ¿eh? Sí la tenemos. Dice, un saludo para el Freddy y el Poncho, que andamos bien trabajadores como nunca. El día de hoy nos puede poner la canción de Un rinconcito en el cielo. Sí puedo. Ahí se la vamos a buscar. Ya está la canción. Bueno. Sí, bueno, llamada. Puede llamar, puede pedir sus canciones. Programamos juntos la fiesta. Usted nos llama y nos dice, póngame, señor locutor, esa canción que tanto me gusta. Claro que sí, Un rinconcito en el cielo, la vamos a buscar. Dice, buenas tardes, ¿me podría poner la canción de Los Rieleros? Una aventura pasada o una aventura, gracias. De Los Rieleros del Norte, me suena. Dice, ¿qué dice mi Tucán? Bendecido día, dice, complázcame con la rola de Mi Luna y Mi Estrella con Los Alegres del Barranco.

0: ya no tengo el ritmo que tenía antes y la condición menos. Ya me canso bailando, ya párenle, pare la música. Para descansar un poco porque se me fue todo el aire con esta canción. Un rinconcito en el cielo. Vamos a... Oye, nos piden canción. Ahorita estamos batallando ahí con, por ejemplo, Rieleros del Norte. Sí la conozco. Una aventura. No la tenemos. Ah, pues es lo que le digo, mi tucán. Bueno. Sí, bueno, buenas tardes.
1: Hola.
0: Bueno.
1: Bueno.
0: Sí, ¿a quién habla con esa voz tan pequeña?
2: Keila.
0: Keila, ¿cómo estás, Keila? Buenas tardes.
1: Me ponieron poner una canción.
0: Muchas, te pongo muchas. ¿Cuál canción quieres?
1: Para mi abuelita.
0: Para tu abuelita que le gusta bailar.
1: Las arañas.
0: ¿La cuál?
1: Las arañas.
0: Ah, la cumbia de las arañas. ¿Quién levantó la piedra y se salieron las arañas?
1: Para bailarla.
0: ¿La vas a bailar con tu abuelita o qué?
1: Sí.
0: Bueno, aquí te la ponemos, nada más dime. ¿La tremenda está?
1: Al 100 con la laza,
0: dice. Ahorita le buscamos las arañas. No, hombre, una cumbionona para bailarla. Con esa ni el aire me hace falta. ¿Quién levantó la piedra y se salieron las arañas? ¿Ah? Vamos a ver música que nos piden. Banda Platino, Tucán, me puede complacer con la música de la banda Platino, el escapulario. Ay, póngala para la gente de la PRI, que estamos siempre al 100 con la raza. Oye, pendiente, Rieleros del Norte.

¡Sí, señor! ¿De dónde? No lo sé, pero mire cómo brilla. ¿Es la canción del escapulario? Oiga, cómo no, del rancho hasta las piedras se ponían contentos cuando nos poníamos alegres todos, ¿verdad? Siguen llegando mensajes. Gracias para pedir sus canciones. Híjole, dice, ¿qué rollo, mi Tucán? Póngase una canción de Julián Álvarez. Ahorita la vamos a buscar. La de Corazón Mágico, Corazón. ¿No es esa? No lo sé. Ahorita la buscamos. Si no la tiene, la de Las Fuentes de Ortiz. Y a lo mejor no va a tener ni una de las dos. Un saludo para usted, mi Tucán. Ánimo, póngase a buscar canciones, hombre. ¿Cómo que no las tiene? No, pues no las tengo. Dice, buenas tardes, por favor, la que le estoy pidiendo. Oye, la de los suspiros, no la tengo tampoco. Hoy se llama No Las Tengo. Pues que se ponen de acuerdo a pedir puras rolas que no tenemos, pero vamos a tratar de buscarlas. Esa de suspiros es del Coyote, creo, ¿ah? Ya la he buscado por arriba, abajo, acá. No la tengo. Perdón, caray. Dice, buenas tardes, mi Tucán. Pues, ¿cuál tiene para poner? Me puedes poner la canción de No Soy Monedita de Oro. A caerle, bueno, ahorita se la buscamos. Saludos, mi Tucán, de Peñita, el taquero más veloz, rápido de todo Parral. Me podría poner la otra cara de la moneda. Es de la Arrolladora esa canción, oye. La otra cara de la moneda. Esa sí la tenemos, ¿no? Ahí está, mira, ahí está. Cuando las tenemos salen rápido. No necesitamos andar batallando ahí. ¡Hoy no más! Bueno, pues ahorita, agarre fila. Dice, hola Tucán, buenas tardes, ¿me puedes poner la canción de No Soy Monedita de Oro? Otra, me la pidieron dos veces esa, ahorita la vamos a programar. Dijo la niña, póngame las alañas, es que yo quiero bailar con mi abuela aquí en la casa y la tremenda está al 100 con la laza, póngamela por favor. Por favor, póngame. ¿Cuál es la de la cumbia? ¿Quién levantó las piedras? ¿Esa es, no? ¿O no? ¡Oiga nomás! No me agarre de sorpresa, ¿eh? Arranque cuando yo diga ¡un, dos, tres! ¡Eso! ¡Y nos vamos hasta Santa Bárbara bendita! Con el gusto, el sabor y la música de la tremenda que está

0: Pasó la piedra y se salieron las arañas. Imagínense, pobres, ¿eh? Se perdió peínelas. Oye, tenemos que irnos al corte, no se vaya. Seguimos buscando rolas de las que nos piden. No soy monedita de oro. Y uy, chaparrita. No soy moneda de oro, mija, pero cómo brilló, mire nomás. Y solito, solito, ¿eh? No, hombre, es un brillo natural.
1: Norteño hasta el tope. Me gusta.
0: Bueno, no sé, esa es la de no soy monedita de oro. Ahorita la vamos a programar. Vamos al corte, no se vaya, regresamos.
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9: Oye, ese audio me da miedo. Ah, no tengas miedo. Te estoy esperando. ¡Uy, qué miedo! No, quíteme eso, no, hombre. Oye, pendientes, tenemos también a Los Alegres del Barranco con la de Mi Luna y Mi Estrella. No le había visto el mensajito. Son de los primeritos que llegaron, ¿eh? Dice, ¿qué dice mi Tucán? Bendecido día, complázcame con la rolita de Mi Luna y Mi Estrella. Con Los Alegres del Barranco, si se puede, pues todo se puede, ¿verdad? Pero bueno, tenemos pendiente la arrolladora. ¿Cuál vamos primero? No soy monedita de oro. Bueno, nos vamos con esa y luego la otra y luego la otra. Si tenemos llamado telefónico, venga, entramos con ello al aire. Bueno... ¿No va a pedir canción o qué? Norteño hasta el top.

0: Viejitas pero bonitas de la banda Machos. Ah, sí se acuerda de esas canciones, ¿verdad? ¿Eh? No me acuerdo quién más. Bueno, muchos cantan esta canción. Viejita. No soy monedita de oro. Dice, buenas tardes, mi Tucán. Llegamos tarde, pero sin sueño a la fiesta. Usted y yo programamos la fiesta. Saludos al Inge Durán. Dice, llego tarde, pero sin sueño. ¿Me puede poner la canción de Simón? ¿Cuál es esa? La del gran varón. En la sala de un hospital. ¿Sí es esa la que...? A ver, ahí confirme. Esa es la de... ¿Quién la canta esa canción? En la sala de un hospital. Esa es, ¿no?
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0: Simón ese, esa es, Simón. Simón ese. Bueno, ahorita la buscamos. Bueno, no la vamos a buscar porque ya la tenemos, ya la hallamos. Es que mire, la programación de la radio las tiene así a la mano, las que tiene. Ni batalla uno. Le dice uno, serías tan amable, tremenda, de ponerme la otra cara de la moneda de la arrolladora Banda Limón y te recordamos que la tremenda está al 100 con la raza. Sí, sí la tenemos. Ya ve, rápido sale. Más rápido que él, que ella, que aquella. Bueno.
2: Buenas tardes.
0: Buenas tardes, ¿quién nos habla?
2: Sandra.
0: ¿Perdón?
2: Sandra.
0: Ah, Sandra. No te entendí. ¿De dónde me habla, Sandrita?
2: De aquí, Santa Rosa.
0: ¿De Santa Rosa? Ahí donde hace mucho aire.
2: Sí.
0: Oye, ¿cómo está el ambiente ahorita? ¿El clima está agradable o está más o menos? ¿Está caluroso?
2: Está caluroso.
0: Caluroso. ¿Y qué estás haciendo en Santa Rosa?
2: Pues aquí en la casa.
0: ¿Ahí en la casa? ¿Qué estás haciendo en la casa?
2: Limpiando.
0: ¿Ya comí? ¿Ya hiciste comida? ¿Vas a hacer o qué?
2: Voy a hacer.
0: ¿O tú no comes?
2: Sí, claro.
0: Oye, Sandrita, ¿y cuál canción me vas a pedir, Sandy? ¿Cómo te dicen? ¿Cómo te dicen? ¿Sandra? ¿Sandy? ¿Cómo
2: Sandra.
0: Te dicen? Sandra, Sandra. Oye, Sandra, ¿y cuál canción me vas a pedir, Sandra?
2: La de Dos Coronas de mi Madre.
0: Ah, caray, ¿por qué esa?
2: Pues me trae recuerdos de mi mamá.
0: Y luego ya viene el día de noviembre, ¿ah?
2: Sí.
0: ¿Y tienes a tu mamita ya descansando o qué?
2: Sí.
0: Ah, pues por eso, ¿no?
2: A mi mamá y a mi papá.
0: Dos, ya, los dos...
2: ¿Los dos?
0: Oye, Dos Coronas, déjame, te la busco y te la voy a mandar para que la oigas.
2: Montes de Durango las toca.
0: Montes de Durango, Dos Coronas. Creo que la tenemos con los cadetes, no importa.
2: No, no le hace.
0: Bueno, aquí te la busco, ¿eh?
2: Ándele.
0: Sandrita, ¿la tremenda está?
2: Al 100 con la raza.
0: Eso, y al 200 con Sandrita, ¿cómo no? Dos coronas a mi madre, esa es la al panteón voy a dejar. Bueno, nos vamos con la arrolladora y esta es la otra cara.

0: es la otra cara de la arrolladora. Oye, muy bonita canción, la estaba escuchando, tenía mucho que no la oía. La otra cara. Dice mi Tucán, póngame una canción. Y esa no la tengo, no la tengo. Por más que la trate de buscar, no la voy a tener, ¿eh? Vamos con los Alegres del Barranco. Pendiente, pendiente. Para irnos rápido. Y luego ya viene la de... Oye, ¿y la de Dos Coronas sí la llamamos o no? Dos Coronas a My Mothers. ¡Ay, no más! ¡Qué bárbaro, eh! Saludos a toda la raza que recuerda estas canciones.
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0: param, pam, ¿dónde me pasó las horas? Oh, bonita canción, sí. Vamos con la música de Los Alegres del Barranco. Nos están pidiendo Mi Luna, Mi Estrella. Para toda la gente que está en esta tarde, juntos, programando la fiesta.

0: Esa rolita yo la escuchaba con la banda Machos. Acércate más a mí. Y nunca lo había oído con ellos, así que bueno, ¿qué le damos? Pues mira, por ser la región sur del estado de Chihuahua y ser... Bueno, les damos un 5, nombre. Sí, sí, sí. Que no anden copiando canciones. Acércate más a mí. No, me gusta más con la banda Muchos. No sé usted, pero bueno. Oye, tenemos, ¿qué tenemos pendiente? El Gran Varón, la canción de Simón. El Simón ese. Bueno, pero antes, corte. Nos vamos a la pausa, regresamos.
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Bueno, yo voy a pedir que me llamen. Vamos a las complacencias, pero en la línea. Es que nos agarramos con mensajes. Digo, también obviamente se vale que usted nos mande mensajito, pero también me gustaría mucho. Hola, buenas tardes, ¿me puede pedir una canción? Oiga, ¿cuál canción quiere? Bueno. Ah, caray, no, ¿verdad? Nadie. A ver, vamos a esperar poquito, quiero que llame. Llama al 523-1515, línea directa en cabina, tú y yo juntos, venga. Programamos la fiesta. O nos vamos con las que tenemos ya. ¿Qué tenemos pendiente? Ahorita tenemos pendiente. Ah, la de... Oye, pues la llamada. La llamada manda. Sandrita llamó. Y nos quedamos hasta el final. Perdón, hombre. Era la... Luego, ¿ah? Dos coronas. Bueno, nos vamos con la música. Esta fue de llamada y la llamada manda. No chille, mejor acuérdese.

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Hombre, pues una canción bien popular y luego más en las fechas que se avecinan, ¿verdad? Tarararán, tarararán. ¿Se acuerda que le decía de la banda Machos de Mi Luna y Mi Estrella? Oiga nomás, qué diferencia, ¿verdad? Tarararán. Pero bueno, bueno, bueno, ya pasamos esa, nos vamos con más música y lista tarde programando la fiesta. Gracias por ponerte en contacto con nosotros. Esta canción es un exitazo muy, muy fuerte de la Sonora Tropicana. Salió hace muchos años y es el gran varón. Simón, ese Simón. Puede bailar, ¿eh?

0: ¡Qué historia del gran varón! La canción no se puede corregir a la naturaleza. Oye, bailando, bailando y recordando esta canción. Hombre, una cumbia, una historia bien extraña, ¿verdad? Cuenta la historia que el gran varón... Hombre, no, qué historia, qué historia. Caray, iba a decir algo, pero mejor no lo digo porque luego me regañan, ¿verdad? ¿Por qué anda hablando así usted? ¿Por qué usted habla de esa manera? Usted no es así. Usted no es como la gentuza. Perdón, perdón, apá, perdón. Pues, caray. Bueno, tenemos que irnos al corte. Nos piden más música. Dice, hola. Buenas tardes. ¿Puede tener quizás la canción de la banda El Recodo, Me Vas a Llorar? ¿Cuál es esa? La banda El Recodo. Yo conozco a Los Temerarios. Tú me vas a llorar. Dice la de Vas a Llorar del Recodo. No sé cuál es. Pero ¡ándele! ¡Sí, sí, sí! ¿Cómo no? Con mucho gusto, oiga. Pero déjeme irme a la pausa y luego vamos a regresar con la banda El Recodo del señor Cruz Lizárraga. Y ¡uy! Vamos a la pausa, no se vaya, regresamos.
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7: Oye, me piden, no me he fijado en el mensaje, caray. Una del grupo India, herida, del grupo Indio, grupo India. Grupo Indio, perdón, Indio, no India, India. Tan dolor de amor. Si es esa, ¿no? Tin, tiririón.

No, no, no, esas no son de mi época. Yo soy de Chabelo para acá. A mí me tocaron otras canciones, por ejemplo, las vocales. Las vocales, las vocales. Y así se ríe la O. Oh, oh, oh, oh. Esas son las que... No, estas del grupo Indio son de Chabelo para atrás. Hay dos temporadas, se marca una historia de Chabelo para atrás o de Chabelo para acá, cuando comenzó el programa. Entonces yo soy de los de acá, no de los de allá. Pues no, imagínese. ¡Y uy! ¡Vamos con la madre de todas las bandas! Sí, señor, con mucho gusto. Le cantamos desde la banda El Recodo de Don Cruz Lizárraga, oiga.

Y no tenía, no sé, estoy escuchando, pero no sé si era la voz del Jackie. Cantaba muy bonito, ahora canta medio diferentón. Y me gustó. Maldita sea mi suerte, maldita. Muy bonita canción, hombre, llegadora de la banda El Recodo. Pues cómo no, ¿verdad? De las bonitas, de la madre de todas las bandas, El Recodo. Te digo que la estaba oyendo y dije, esa voz. Y si no me equivoco, es el jovencillo Jackie, que ahorita todavía anda ahí cantando, pero ahora se me hace que le canta diferente. Como que ahora tiene voz de ardilla. Y allá no, allá tenía su voz modulada, bien cuidada, pues tenía dirección. Estaba Poncho Lizárraga conduciéndolo. No le cantes así, súbele aquí, bájale allá. Y ahora pues ya anda haciendo lo que le da su gana al Jackie, ya cantando con... hasta con Paquita de la del Barrio se puso a cantar el otro día. Bueno, antes de morir, obviamente, ¿va? Pero bueno, ahí está la música de la madre de todas las bandas. No, hombre, qué bandonón El Recodo de Don Cruz Lizárraga, ¿va? Y uy, ya nos vamos, se nos terminó el tiempo, ya terminamos la fiesta. Yo quisiera extenderme más, pero vamos a dejarle el espacio a la gente de noticias, que ya en unos momentos a usted lo va a mantener bien informado sobre todos los acontecimientos habidos y por haber. Y además, leen el futuro también. Y además, van a estar en escalofríos. Eso es una manera así como explosiva de... imagínese, Yuri Subías, Andy y Eric en escalofríos. Van a necesitar un pamper cada quien, ¿verdad? Porque... No, es horrible eso. Dijo el monje loco. Fue horrible. Pero bueno, nos vamos. Nos pidieron la de... ¿Sí vas a estar en escalofríos, Andy? ¿Tú no? No te oigo. Ah, Yuri y yo. O sea, Yuri y tú. Sí, no yo. No, yo no. El tucano es... Le estoy preguntando a Andy, ¿qué está? Nomás que no la oye. Y me dice ella, Yuri y yo. Órale, qué valientes son estas muchachas, ¿no? No, son las de hoy en día, sí son bien valentonas, pero bueno. Nos vamos con la música del grupo Indio. No es la de Un Indio Quiere Llorar, es el grupo Indio. Pero sí hace llorar, pero no es el indio que llora. Herida de amor. Solamente 3 minutos y llega la 1. Llego Yuri, preparada para escalofríos.

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11: Excelente tardecita, saludándole con un gusto enorme. En la tarde del día de hoy le saluda su amiga y compañera Yuri Subías en una edición más de este espacio noticioso a través de la frecuencia del 96.9 a través de Notigram, en donde la noticia la genera usted, donde usted es parte de la noticia y es el ingrediente principal de la misma. Le saluda con gusto Andy Arzabala, de aquel lado en controles televisivos y radiofónicos, ya que el compañero Eric Moreno se encuentra en la calle, también para llevarle a usted la información desde ese lugar. Esta tarde el reloj marca la 1:00 p.m. ya con 5 minutos. Esta tarde es mediodía en Parral y es hora de la noticia. Vámonos de lleno con las condiciones climatológicas, que no llueve. Afírmale, pariente, no llueve. Escuchemos la información del clima.
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11: Calorcito esta tarde en Parral, estamos marcando con una temperatura de 29 grados centígrados, una temperatura que llegará a 31 grados centígrados el día de hoy, la mínima fue de 15 grados centígrados, tenemos un 80% de probabilidad de lluvia. La lluvia empieza por aquí, nos marca a partir de las 3 de la tarde, si no es mucha la lluvia sí tendremos una tormenta eléctrica. Rayos y centellas que se presentarán y bueno, una lluvia débil que se puede estar presentando durante toda la tarde y tarde-noche. Para mañana tenemos bastante probabilidad de lluvia. Mañana

0: Que ya nos quedamos dormidos. La puesta del sol a las 6 de la tarde con 36 minutos. La primera lucecita cuando inició Noruega, mi papá Dios, con este hermoso día para nosotros, fue a las 6 de la mañana con 37 minutos. El mediodía para el día de hoy en punto de las 12 de la tarde con 48 minutos. Y la última lucecita, el ocaso, el atardecer, cuando la noche llegue y las estrellas salen y yo pienso en ti, mi amor, será a las 6 de la tarde con 59 minutos, cuando falte únicamente un minutito para las 7 de la tarde. La duración de días de lluvia son 6 días, acumulación de lluvia serían 31 milímetros, el viento está relativamente en calma, arreciando hasta 9 kilómetros por hora, o sea, muy en calma. Por lo tanto, ladies and gentlemen, señores y señoras, towises y towisas, el día de hoy tenemos para ustedes un cheque en blanco, se lo regalo, se lo obsequio, gástelo como quiera. Parral, buenas tardes. ¿Qué rollo, Parral? Buenas tardes.
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0: Minutos, esto es un corte publicitario. 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Vamos a un pequeño pero muy interesante corte comercial. El reloj, o no lo tenemos todavía, ¿no? Vamos a darle la entrada, vamos a darle la entrada a la noticia de interés local, qué es lo que está sucediendo en Parral, qué es lo que está sucediendo en Chihuahua. Noticia de interés aquí en la región.
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0: De interés. Oiga, pues estuvo el presidente Salvador Calderón Aguirre hace unos días en Ciudad de México con el tema este de la CONADE, un tema, bueno, pues que le ha hecho echar muchas vueltas a Ciudad de México, pero al parecer, pues ya hay una solución para ello. Vamos a escuchar lo que nos dijo nuestro alcalde en relación a este tema del polideportivo que nos preocupa y nos ocupa a los parralenses.
1: Estuvimos en la Ciudad de México. Bueno, pues los tiempos se van acortando. Estuve en CONADE. Ya hay fecha, Dios mediante, en diciembre, a más tardar en enero sale la resolución. Parece ser que va a ser, hay todo indica que puede ser positivo que nos acepten en dación de pago. Sí, hay un poco de lentitud en Cabildo, no hemos podido nada más que limpiar. Los regidores no han hecho la desatarización, no se ha desafectado más propiedad de la mina para poder aumentar el valor del polideportivo. Y bueno, pues son acciones que voy a presentárselas a Cabildo esta semana para ver qué va a pasar, porque sí tenemos que ya no heredar ese problema. Yo creo que tenemos que ser muy responsables y ir saliendo de todo lo que está, que tenemos que hacer. No, las intenciones a veces, pues muy buenas que sean, no tenemos dinero para dar dinero a CONADE. La intención es ofrecer en dación de pago el polideportivo, desafectar más área y empezar a hacer la limpieza y empezar la reparación del polideportivo, al menos tener los baños en condiciones y hacer algunas cosas. No se ha hecho la chatarización por parte del municipio, pues para poder invertir algo, que es la propuesta que tenía yo ahí al cabildo. Así es, se requiere una inversión fuerte. Bueno, arriba de 40 millones de pesos. Es un estimado, ¿verdad? No es un... Bueno, pues de ahí la federación tiene incluso el poder de congelarnos hasta las cuentas. En caso de que os quieran, he visto un poquito de, pues de que no hay mucho interés. Su servidor estuvo muy interesado de no heredar este problema, de sacarlo adelante, pero sí vamos a tener que ya dejar las cartas claras en Cabildo para ver si va a haber el apoyo de los regidores para este detalle. En noviembre, en diciembre, más tarde en enero.
0: De la tarde con 15 minutos, vamos a un pequeño pero muy interesante corte comercial y regresamos. Quédese con nosotros, no te vaya. No se vaya.
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0: tarde con 19 minutos, aficionados del básquetbol de Parral. Tenemos para ustedes un mensaje. Ahí va corriendo Andy. ¿Dónde vas, Andy? Ah, creo que no la mandó. Bueno, mientras tanto le platico. Oiga, me estaban preguntando sobre el sorteo. Ayer hicimos el sorteo precisamente a esta hora. Es que, bueno, hay que seguir los pasos. Ahí decía, hay que escuchar a Yuri a partir de la 1:00 p.m. Y ya ahorita creo que ya están entregando, ya están entregando por ahí a la ganadora, que fue Leonor Vaca. Ya están haciendo entrega del premio del día de ayer. Muchísimas gracias. Muchísimas gracias. Hay algo que también me gustaría mucho que me ayuden a comentar ahí a través de mis redes sociales. Quise hacer una observación. Porque luego confundimos ahí los términos y pues sí, de verdad que muchas noticias, pues nadie quisiera darlas, pero nos toca, ¿verdad? Ser el mensajero. Pero hay una frase muy bien dicha: no podemos estar juzgando al mensajero por ser el portador de las malas noticias. Sí, yo soy periodista, no creadora de contenido, Aquí el contenido lo crean ustedes. Es una gran diferencia, digo, no menosprecio a los creadores de contenido, mis respetos, hay aquí muchísimo talento en Parral, muchísimo, y me impresionan, de verdad. Mencionar sería omitir, pero hay muchos chavos y chavas que son creadores de contenido y de verdad mis respetos para ellos. Yo sé que muchas veces, digo, por las noticias que compartimos nos pueden juzgar de amarillistas, y créeme, de verdad créeme y de todo cora. Hay situaciones de las que pues ni yo misma quisiera enterarme, mucho menos tener que contárselas a ustedes. Ustedes han escuchado cuando estoy en noticias que a veces mi voz pues se quiebra, se corta, pero tengo que hacerlo, eso es mi trabajo. Pero debemos entender algo, este es mi trabajo. Yo soy periodista y eso es mi responsabilidad de informar, porque si dejo de hacerlo pues van a dejar de pagarme, y si dejan de pagarme pues no voy a tener con qué comprarle croquetas a mis perros. Aunque muchas veces la noticia pues sea agradable, en su mayoría no lo son tanto. Lamento profundamente que algunas personas juzguen mi trabajo o el trabajo de nosotros, porque no es un trabajo que hace Yuri Subías sola. Como siempre le digo, tengo un equipo que me respalda. Y bueno, pues las decisiones y los actos de cada persona tienen consecuencias. No podemos responsabilizar, les decía ahorita, no podemos responsabilizar al mensajero por lo que está sucediendo. Eso sí, también entiendo que detrás de cada noticia pues hay personas, hay familias, papás, mamás, hijos, hijas, sentimientos que merecen respeto. Y créame, pues yo nunca olvido y trato de no hacerlo, y ya le dije y se lo repito, pues muchas de las veces hasta mi voz se quiebra porque sí me pongo en los zapatos de ellos, cosa que no debería de hacer porque yo debería ir únicamente e informar, pero sí a veces no puedo con ello, ¿verdad? Pero ese es mi trabajo, informar. A quienes siguen mis noticias de Cora y confían en mi trabajo, me han acompañado durante tantos años, gracias de corazón. A quienes no les agrado, chido, a veces yo tampoco me agrado. A quienes me critican o simplemente pues no comparten mi manera de informar, porque así es, yo voy a seguir dando las noticias así, detrás de esta sonrisa, después detrás de esta señora que siempre se está riendo. Y sí, así soy siempre, así soy, no puedo cambiar, no va a cambiar, ni lo voy a hacer. Pues se vale pensar diferente, simple y sencillamente no me siga. Al final del día mi trabajo no es quedar bien con el mundo, no soy monedita de oro. Es informar con responsabilidad, respeto y compromiso. Y sobre todo con mucho cariño. Yo soy su reportera y amiga Yuri Subías. ¿Por qué viene todo esto? Porque publicamos un video donde lamentablemente pues tenemos que recordarlo, ¿no? Esto se llama cronología de los hechos. Y no es amarillismo. ¿Hemos caído en amarillismo? Sí, tenemos que decirlo, sí lo hemos hecho también. Pero en esta ocasión no, Queremos concientizar. El ocultar, el maquillar, el no decir las cosas no va a cambiar una realidad. No lo va a hacer. Aquí queremos informar, queremos que usted tome las noticias a manera preventiva. El video de este chico en el momento en que fue salvado, y hoy la historia es diferente. No lo hacemos por especular, porque si fueran especulaciones no sería cierto. No lo hacemos por tener fama. La fama ya la tenemos. De buenos o malos o peores, pero la tenemos. Así que bueno, pues ahí está lo que sale de mi corazón. ¿Puede comentarlo? Rayarme el 10 de mayo, sí. Créame que nunca se me olvida el regalo el 10 de mayo porque me la recuerdan a cada rato. Una con 24 minutos. Vámonos, ¿qué tenemos, Andy? Ah, los mineros aficionados del básquetbol. Vamos a escuchar esta información.
1: ¿Qué tal? Buenos días. Muchas gracias a toda la prensa por asistir a esta, vaya la redundancia, rueda de prensa informativa de cuál es el estatus en este momento de nuestro equipo de casa, de nuestros mineros de Parral en la CIBAPAC. Gracias y bienvenidos todos los que están en el presidio, ya antes fueron mencionados. Agradecerle al presidente municipal, como ya lo he dicho y lo hemos dicho en otras ruedas de prensa, su apoyo al deporte Ráfaga, como a todo el deporte, pues ha sido, la verdad, grandísimo. Estamos muy orgullosos de tener este presidente municipal, porque la verdad, yo he sido también, como les he platicado, he estado al frente de algunos presidentes municipales en algunos encargos políticos, pero la verdad es histórico el apoyo que él hace al deporte, como lo hace en diferentes disciplinas. Y en lo que se refiere al básquetbol, pues estamos agradecidos, siempre diciéndoles, ¿verdad? Y aclarándoles, porque pues en veces se politiza el deporte, pero pues yo represento a DEMEBA Chihuahua, soy el coordinador presidente de la región 2 del estado de Chihuahua en la cuestión del básquetbol, en todo lo que viene siendo el básquetbol oficial. Yo soy el presidente coordinador. Aparte también represento a los Juegos CONADE a nivel nacional. Soy delegado de ADEMEBA en los juegos, en los juegos y en todo lo que se refiere a FIBA, que es la Federación Internacional del Baloncesto. Yo soy el representante de CONADE y de ADEMEBA en los diferentes eventos deportivos. Entonces, yo agradecido como persona con el presidente municipal porque apoya el básquetbol, que es a lo que yo represento aquí en Parral, Chihuahua. Yo no represento a ningún partido político ni a ninguna corriente, yo represento al básquetbol. Y era muy importante que lo sepan. Yo sé que la mayoría lo sabe, me conocen de mucho tiempo. Y aparte tenemos un club con más de, ya a punto de cumplir 28 años, y que hemos hecho un trabajo, la verdad, no porque sea mi club, ¿verdad? Nuestro club, del propio Arturo Quise y un servidor, pero hemos sacado grandes talentos. Tenemos un medallista centroamericano histórico, ¿verdad? Histórica la medalla de plata centroamericana en el país, y la representó un minero de Parral, un jugador salido de nuestras filas, y han estado muchísimos jugadores como jugadoras representando a Mineros de Parral y a la ciudad de Parral en las selecciones mexicanas en su momento, en sus categorías. Tenemos alrededor de 20 jóvenes que salieron de la preparatoria listos para la universidad, acomodados en las mejores universidades del país. Tenemos una trayectoria y un reconocimiento a nivel nacional como club, y en base a eso hemos hecho nuestras representaciones. El año pasado, como club y como el proyecto de que entramos a la Liga de Desarrollo, de la cual también nos salimos, ¿va? Por lo que ya también están enterados, fuimos campeones, o sea que le echamos muchas ganas. Y en este proyecto nuevo de CIBAPAC, que tenemos todo el apoyo del presidente y de varios patrocinadores que aquí atrás ustedes pueden ver. Y hay veces que también nos acercamos con nuevos empresarios, ¿va? Y nos dicen: pues ya tienes ahí al presidente, hombre, pues ¿para qué andas pidiendo más? Le digo yo: a ver, el presidente municipal nos da la pauta, nos da el apoyo, se puede decir, nos da más de lo que en verdad pudiera darnos como municipio, como presidente, como representante de la ciudad, pero necesitamos del apoyo del empresario, necesitamos del apoyo de la afición, necesitamos para que este proyecto, ¿va?, se pueda cristalizar. Y como nos gusta a nosotros, y lo hemos demostrado, que siempre que hemos hecho básquetbol, siempre estamos figurando y siempre nos gusta llegar a lo mejor, que es ganar la corona o ganar el campeonato. Y así lo demostramos el año pasado. Y en ese tenor estamos aquí, es que era importante platicarles el proyecto, y ya ahorita, más adelante, pues ya se van a ir enterando cuál es el estatus, cómo vamos, y pedirles a ustedes y agradecerles a todos ustedes, a cada uno, al que hace territorio, al que está en la cámara, el que está en el micrófono, muchas gracias. Su apoyo ha sido súper importante para la Liga Civapac, la prensa. Si ustedes no nos apoyaran, la verdad nos veríamos mermados. Y es por eso también que esta rueda de prensa es para ustedes, para agradecerles a cada uno, como lo dije ahorita, el de la calle, el de territorial, el del micrófono y el de la cámara.
0: De la tarde con 30 minutos ya, vamos con más información. Esto es un corte publicitario. 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
4: 25 minutos, ya vamos con más información. El día de hoy se hizo entrega también de unos paquetes de construcción. Presidencia Municipal, en coordinación con Gobierno del Estado, la Secretaría de Desarrollo Humano y Bien Común, la señora Annette Deister, el presidente Salvador Calderón Aguirre, estuvieron presentes en esta entrega a los beneficiarios. Son paquetes a bajo costo. Escuchemos la información. Ahí estuvo mi compañero Eric Moreno. Dice por acá, Yuri, excelente tarde. Cuando empieza escalofríos, el lunes empieza escalofríos, El lunes empieza escalofríos, así que ya hasta nos dieron escalofríos, El lunes, el próximo lunes. Vamos a escuchar la información de la entrega de estos apoyos.
5: 2024-2027, encabezado en concreto para más de 30 familias del licenciado Ricardo Guente Municipal.
6: Agradecimiento por abrirnos las puertas de este bello municipio, de la capital del mundo. Por ahí hacíamos un chascarrío, ahorita de capital de otras cosas también. Pero muchas gracias, alcalde Salvador, por siempre estar al pendiente de Parral, de lo que necesita, de la gente, de los beneficiarios que ahorita nos acompañan. Que también les quiero agradecer a ustedes por su paciencia, por estar al pendiente, y vámonos rápido porque yo sé que hace calor, que está bueno el sol y que ya tenemos ratito esperando, pero no quiero dejar pasar, más allá del agradecimiento que tengo hacia las autoridades de este bello municipio, en representación de la Comisión Estatal de Vivienda, de Gobierno del Estado y por supuesto de nuestra gobernadora Maru, que el tema de la vivienda es muy sensible para todas y para todos, especialmente porque podrán faltar muchas cosas. Podrá faltarnos el agua, porque sé que aquí, de hecho, en Parral traemos ese problemita. Podrá faltarnos el internet, el gas, la luz, algún día que ocurra un apagón, que son frecuentes ahora con la comisión. Pero nunca debe de faltar el refugio para las familias de todo el estado, en especial para las familias de Parral. ¿Por qué? Porque al final de cuentas nos podrá faltar todo ese tipo de servicios, pero un techo jamás nos debe de faltar para el desarrollo de nuestros hijos, de nuestros nietos, de nuestro futuro, y en especial para nosotros también, refugiarnos de las inclemencias del clima, del tiempo, y de todo aquello que nos puede hacer daño y que no nos deja desarrollarnos de la manera en que debemos de desarrollarnos. Aquí es muy importante hacer el señalamiento que para el municipio de Parral ha sido uno de los municipios más beneficiados en este programa de mejoramiento. Cada año, año con año venimos, este año no fue la excepción, esperemos que el siguiente tampoco lo sea, pero en especial este año representa para las familias de Parral, para este municipio, alcalde, $500,000 de pesos, una inversión que el gobierno del estado se pone guapo para que con los créditos absorbe el gobierno del estado el financiamiento y que ustedes, como familias beneficiarias, puedan contar con 18 meses sin intereses para poder pagar y de esta forma no se vean comprometidas sus finanzas. Eso es lo más importante, porque tenemos que tener cuidadas nuestras viviendas, tenemos que tener resguardados a nuestros hijos y familiares, pero no tenemos que comprometer por ello nuestra seguridad financiera. Y entonces nosotros en gobierno del estado decimos, tenemos que ponernos guapos, nos vamos a 18 meses sin intereses, ustedes ya pagaron el enganche, que es un 15%, una cosa mínima, y las mensualidades se van a seguir en esa misma corrida, en pagos muy chiquitos, que seguramente ya los conocen y ahorita lo firmaron. Bien, con Todo este material que representa la inversión de casi medio millón de pesos, ustedes van a poder mejorar, ampliar o incluso construir nuevas partes de la casa. Eso es muy importante para nosotros en gobierno del estado. Gracias por confiar, gracias por contar con su gobierno del estado en este tipo de programas y en especial gracias por seguir apoyando a la alcaldía de Parral, a la gobernadora Maru Campos y a todos los que pertenecemos al gobierno del estado para seguir esforzándonos cada día, minuto a minuto, para que ustedes puedan contar con más y mejores programas sociales. No solo este, sino todos los que vengan para el siguiente año y que aquí vamos a estar en coordinación, en mucha coordinación con las autoridades municipales y en especial con el alcalde Salvador Calderón. Entonces, muchas felicidades y muchas gracias. Continuemos trabajando.
5: Agradecemos al director de Atención y Programas Sociales, el licenciado Ricardo Huerta de COESBI, por su mensaje.
7: Presidente, a cada uno del equipo de desarrollo humano, gracias por su trabajo y su apoyo incondicional. Muchas gracias por ser tan comprometidos y nunca dejarnos solos, tanto al presidente como a mí, unos a otros. Gracias. Y recordarles que nuestro presidente, y agradecerle por este acto que da esperanza y motiva a las familias a creer, garantizándoles seguridad, confianza y la felicidad que anhelan. A todos recordarles que tenemos un presidente activo de corazón. Muchas gracias, presidente. Sin el corazón activo que tiene nuestro presidente, no habría conocimiento humano. Él le gusta conocer sus historias de vida, le gusta saber sus necesidades por el corazón que tiene. Muchas felicidades a cada uno de los beneficiarios, que les rinda mucho el material, que en lugar de hacer un cuartito hagan dos con este, con el favor de Dios. Gracias.
5: Agradecemos a nuestra directora de desarrollo.
8: Portador de estas noticias, ¿verdad? Qué bueno, gracias Richard, nos hemos topado en otras partes del estado y siempre, ¿cuándo van a caer a Parral? Porque luego va a decir la gente, no ha llegado lo de COESBI, ya me había hablado varias personas. Bueno, gracias a Dios, ya está aquí el apoyo, ya está aquí el material. Por favor, dígale a Toño Chávez, es una persona muy activa, muy comprometida, que le dé las gracias a nuestra gobernadora por el equipo que tiene en COESBI, que respalda la palabra de la gobernadora y viene y aterriza los apoyos. Más de 30 familias se ven beneficiadas con este apoyo y la tranquilidad que da comprar algo y pagarlo a año y medio sin intereses y con un precio todavía más barato, ¿verdad? Me decía aquí Richard que es una oportunidad muy buena. Claro que es una oportunidad muy buena, porque cuando nos ponemos de acuerdo todos, se benefician las familias de Parral. Y al beneficiar a las familias de Parral es por el motivo por el cual nosotros estamos trabajando y estamos haciéndole frente a la administración del municipio. No quiero alargarme mucho, yo creo que ustedes ya quieren estar pegando el blog, ¿verdad? Ya quieren estar dándole. Bueno, felicidades, gracias por confiar en el municipio como gestor y en el estado como un financiador de estos materiales, y es parte del trabajo que hacemos, y es un honor para nosotros servirles, para eso nos pagan, y bueno, estamos haciendo todo lo que podemos porque Parral se vea diferente. Muchas gracias, gracias doña Anet, felicito a todo su equipo de trabajo, porque ahorita traemos mucho en el Frente de Desarrollo Humano. Traemos lo de COESBI, traemos lo del POT, andamos limpiando la ciudad por todos lados, traemos mucha gente integrada, acabamos de entregar el apoyo de Hoy por Ti para la gente que está bateando un poquito y que van por una despensa al municipio. Es mucho el trabajo que se hace desde Presidencia Municipal, pero también es mucho lo que nos respalda el gobierno del estado, y en eso agradecer a nuestra gobernadora, agradecer a todos los secretarios de estado, entre ellos a Toño Chávez, que viene y nos apoya, y luego ya entregamos unas escrituras y luego le pedimos material, y bueno, es una cosa y otra. En todo el año no nos han dejado de la mano el gobierno de estado y ni en toda la administración, y eso es un reconocimiento a nuestra gobernadora y a todo su equipo de trabajo. Muchas gracias. A ver Richard, aviéntese. Bueno, estamos platicando y bueno, habla Richard de un descuento que sería bueno, va a ser un 40% de descuento en el crédito total. Ya lo habíamos platicado, pero nos decía Toño, es que probablemente no sea posible, probablemente vemos, bueno, ya nos dijo de un 40% de descuento, yo creo que es algo muy bueno, es algo de pagar los pesos a 60 centavos, pues qué padre, ¿verdad? Qué padre, porque eso todavía les va a ayudar más en su bien familiar, les va a ayudar todavía más. Es decir, a ver, explícanoslo con matemáticas más sencillas, mi Toño.
9: Es algo que acaba de gestionar el alcalde que estuvimos platicando aquí, es un 40% de descuento al monto total del crédito, pero, a ver, ojo, o sea, tiene sus términos y condiciones, o sea, así en letra grande, no en letra chiquita, letra grande, es pagando la cantidad correspondiente a 9 meses, es decir, la mitad del tiempo del crédito, ustedes ya automáticamente pueden contar con el 40% de descuento para continuar y tramitar otro crédito y seguir ampliando, mejorando, construyendo, remodelando lo que quieran ahí con el material y continuará vigente por el municipio de Parral. Eso es lo más importante.
8: Así es. O sea, ¿qué es lo importante? Que ustedes no se atrasen. Y ya cuando lleven la mitad cubierta, pueden acceder a más material para su vivienda. ¿Sí? ¿Sí, sí les gusta la idea? Bueno, qué bueno. La verdad, hay que reconocérselo, hay que reconocer a nuestra gobernadora, a Toño, todos, porque uno les avienta el torito y ellos ven el cómo sí. O sea, el cómo sí apoyar, el cómo sí resolver, el cómo sí hacer llegar más beneficios a las familias, y eso tenemos que agradecerlo, porque muy cómodamente decían, no, ya no te estés fregando, ya está, ya el apoyo, vámonos. Bueno, pues ahí viene otro apoyo más fuerte. Hay que aplicarnos, por favor, no hay que atrasarnos en los pagos, hay que ser...

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Acompáñeme a un último corte de este bloque noticioso y regresamos.

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11: Minutos, llegó el momento y el tiempo de despedirnos. Gracias por estar con nosotros, gracias por acompañarnos. Tenemos una cita mañana en punto de las 7 de la mañana. Yo soy Yuri Subías, ella es Andy Arzabala, todos bajo la dirección y supervisión del señor Benjamín Flores. Le decimos gracias, hasta mañana.

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la tarde. Buen provechito a los que estén comiendo, ¿no? Tranquilo, espéreme, no se me apresure tanto. Ya estamos en esta tarde para divertirnos un poco. Bueno, mucho, la verdad es que nos divertimos bastante con el tema de la adivinanza. Ya estamos listos, ya la tenemos con nosotros. Vamos a soltarla en un momentito para que usted comience pues a romperse la cabeza. Le vamos a dar duro y a la cabeza, ¿le parece? Sí, está interesante, como siempre, no es difícil. Le vamos a dar a conocer la adivinanza y usted nos va a tratar de dar la respuesta correcta. ¿Cómo andan esta tarde? ¿Ya gustó? ¡Mile! Usted ya comió, ya está pues en la segunda hora de la jornada, ¿verdad? Así como que agarrando vuelo, diciendo, bueno, ya me aventé la mitad, ahora vamos por la otra mitad de la jornada laboral. Bueno, pues así nos toca. A darle a toda la gente trabajadora que nos está escuchando, que matamos este horario de 4 a 5 con la adivinanza. Y usted me dice y yo le pregunto, dime cuál es tu respuesta. Bueno, vamos, estoy acomodándome con la adivinanza. ¿Puedo? Vamos a escucharla. ¿Puede anotarla? Escuche lo que dice la adivinanza y usted me va a dar la respuesta que usted considera la respuesta correcta, ¿va? ¿Puedo quitarte la vida? Eso dice la indicación. ¿Puedo quitarte la vida? Eso dice la indicación. Tú no quieres creerlo y hasta cantas una canción. ¡Wow! No es eso que usted acaba de pensar. No se vaya a los pensamientos automáticos, oiga. Fíjese bien, ¿puedo quitarte la vida? Eso dice la indicación. Tú no quieres creerlo y hasta cantas una canción. ¡Caray! Dime cuál es tu respuesta. Esa respuesta es una respuesta incorrecta. La enfermedad me dice, no, ¿cómo la enfermedad? Bueno, la enfermedad llega, ¿verdad? Y nos, oiga. Bueno, no, la enfermedad no es, Dios nos libre de tantos males que hay. Oye, ahorita abro paréntesis, caray, me tocó platicar con una jovencita que hace... Bueno, jovencita ya fue jovencita, ahorita va rebasando los 35 años. La conozco desde que ella tenía como unos 15, 17. Sorpresas que da la vida. Decimos en el programa de la fiesta cosas extrañas. Y me impactó demasiado, yo le mando un abrazo, que Dios le bendiga. Verla con una pañoleta rosa y obviamente pues dije, caray. Y tiene un problema de salud muy fuerte, este es cáncer. Y está ahorita en una batalla fuerte, Fuerte, o sea, el literal está ya en las quimios, ya no trae su cabellito. Y, ay, caray, pues uno no quiere encontrarse con esas noticias. A veces quieres ver a las personas que estimaste o que viste o que conviviste en una temporada y encontrarlas, pues, alegres, triunfadoras, exitosas. No todos, ¿verdad? Nos llega la victoria o el premio. La vida es curiosa, la vida es berrinchuda, si usted quiere. Y ahorita me la encontré, yo abordo el autobús en las tardes, en las mañanas carrito, en las tardes combino, ¿verdad? El autobús me deja aquí enfrente de la radio y pues bueno, ahí uno busca la economía, busca uno cómo ayudarse. Y me subí al autobús y de repente la vi a ella, a su mami que abordó el autobús. Te digo, la conozco desde hace mucho, pero no sabía esto. Entonces cuando la vi dije, caray. Y ya me contó su historia, me contó ella y su mami la odisea que están viviendo en este momento. Imagínese usted, pues primero que nada la situación de salud. Es un cáncer muy agresivo que está combatiendo la muchacha. Tiene 35 años y dice ella que estos días pues le dieron quimios y dice que se quedó literal tirada en casa y... Pero también me habló de la bondad de Dios, obviamente, ¿verdad? Yo, dije, bueno, ¿por qué tocó el tema? Bueno, precisamente por esto, y ahorita que estaba con la adivinanza, pues las enfermedades a veces vienen y no nadie las pide, pues llegan sin tocar la puerta, entran.
Pero bueno, no es la enfermedad. Y vaya, quise abrir este paréntesis porque, pues bueno, le duele a uno ver las situaciones tan difíciles que a veces atraviesa el ser humano. No todos estamos mal cuando nos quedamos sin trabajo, cuando no tenemos para un carrito más nuevo. Ya ve que a veces nos deprimimos por tonterías y estupideces a veces. A veces andamos hasta quejándonos del nuevo celular y es que no lo tengo, al rato lo consigo. Y dice uno, bueno, pues chambele, váyase a las tiendas de crédito, páguelo, yo no sé. Pero cuando te encuentras en una situación de vida que dices, ¿sabes qué? Me queda poco tiempo de vida. El diagnóstico es muerte. Y solo me resta creer en Dios que Él pueda hacer un milagro y sanarme. Y luego tiene dos hijas, una pequeñita de 5 y una jovencita de 12 años. Sola, su esposo decidió separarse. No me dijo si por la situación, el asunto fue que pues decidió alejarse de ella. ¿Sabes qué? Pues yo me voy, yo no tengo esta capacidad de enfrentar algo como esto. Imagínese usted. O sea, dice uno, caray, hay tanto que agradecerle a Dios y a veces pues se nos olvida. Así que sí, sí fui impactado, sí estoy todavía consternado por esta plática, no la pedí, no venía pensando, ay Señor, ahorita mándame de esos ángeles guerreros que tienen esta enfermedad y esta otra, es que necesito motivarme, ¿no? No, yo traigo la motivación al 1,000,000% siempre. Siempre mi mentalidad está en otro nivel, o sea, bendito sea Dios. Pero cuando veo esto, sí digo, ah, Señor, te la rifaste, en serio, o sea, se te olvidó acá un ángel en la tierra, ¿qué onda contigo? Oye, libérala, no manches, o sea. No, te mando un abrazo, sabes que, pues caray, es impresionante el cómo la vida nos depara destinos bien extraños, nadie los pide, no es que, está trabajando de manera, no, hombre, olvídese. Y solo el que carga el morral sabe lo que está llevando ahí adentro. Desde afuera es fácil gritarle a la selección mexicana, ay, no sirven para nada, no meten gol ahora con Rafa Márquez. No, métase al juego, métase a patear el balón y a que le den patadas en las espinillas para que vea lo que se siente. Y hoy verte así, mi querida amiga, no, me dejaste impactado. Y aparte tu fe, las ganas que en una situación así dice, no, y vamos para adelante, tuca. No, le digo, pues yo es lo que siempre pienso y digo. No estoy así en la situación tuya, pero Dios te bendiga. Bueno, perdón si los aburrí un poco, no sé, no era mi intención. Oiga, y luego la adivinanza, pues, ¿qué pasa, mi tucano? ¿Qué es un tema de reflexión? El tucán en esta tarde nos va a abrir el corazón. Escúchelo por el placer de vivir con el tucán Velázquez. Me decía antes un compañero... Me decía el tucán Lozano, me decía, porque reflexionaba esto, porque siempre he sido así como muy reflexivo de, ¿qué está pasando? Pero bueno, vamos, dime, ¿cuál es tu respuesta? Los dejé fríos, ¿verdad? Yuri, no, Yuri ya se fue, dice, a ver si me puedes poner una canción. En primer lugar, Yuri no es locutora, en primer lugar, yo no sé por qué, Yuri no es locutora, Yuri es conductora de noticias. Le puede pasar la nota del día, le puede decir el clima, le puede decir cuántos ayer, cuántos hoy, pero ponerle canciones, oiga, ubícate, pues. ¿Qué pasa con la raza, vida? ¿Anda borracho mi compa o qué? Bueno, corríjase, Yuri es de noticias y no tiene la voz, o sea, mi Yuri, ¿cómo está? Oiga, pues si parezco Yuri, bueno, no creo, ¿eh? No, ni nada, mi tucano. ¿Qué pasa con la raza?

0: 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No, no, habrá quien le guste, ¿va? A nadie. Bueno, vámonos a la adivinanza. Ah, pues es que hay canciones que no son canciones, parecen canciones, pero no lo son, no lo son. No manches, ¿qué es eso? Oiga, no, no, no, mi compa está hecho leña, en serio, ¿eh? Son 4 de la tarde con 13 minutos. Vamos a la adivinanza. Deje que se acabe la megarrola de Natael Cano. 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Vamos a la adivinanza. Puedo quitarte la vida. Eso dice la indicación. Tú no quieres creerlo y hasta cantas una canción. Qué loco, ¿verdad? A veces nos pasa, a veces nos pasa. Vamos a la respuesta. Dime cuál es tu respuesta. No se asuste, hombre. No quise espantarles en la tarde y... Ay, no, hoy tenemos una tarde triste. No hay mensajes, no hay llamadas. La gente se asustó. Bueno, dime cuál es tu respuesta. Puedo quitarte la vida. Eso dice la indicación. Eso dice la indicación. Tú no quieres creerlo y hasta cantas una canción. Bueno, ¿se asustó mi compa o qué?
1: No,

0: está bien serio, ni habla.
1: No, ya ve.
0: Ahora dime, ¿cuál es tu respuesta?
1: El alcohol.
0: El alcohol, ¿por qué el alcohol?
1: Porque quita la vida.
0: Quita la vida el alcohol.
1: ¿Y puedo cantar pisteando?
0: ya sé, suena interesante. Puedo quitarte la vida, eso dice la indicación. Tú no quieres creerlo y hasta cantas una canción. El alcohol, una buena respuesta, puede quitar la vida. De hecho, lo ha hecho, Lo ha hecho. Pero, ¿qué crees? Es una respuesta incorrecta. No, no es el alcohol. ¿A quién saludas?
1: A los huevones del taller.
0: Que no chambean nunca, ¿verdad, oye?
1: No.
0: ¿Y cómo les pagan?
1: Oh, pues con aire, yo creo.
0: Y ahí está, la tremenda está.
1: Al 100 con la raza.
0: Al 100 con la raza, saludos. Oye, no, no es el alcohol, no es el alcohol, no es el alcohol. Dice mi Tucán, la curiosidad. Buenas tardes, a ver si tiene la de Vas a llorar del Recodo. Ah, esa fue en la mañana, ¿verdad? La respuesta que nos dan en este momento es la curiosidad. Vamos a la línea número uno. Bueno.
2: Bueno.
0: Sí, buenas tardes. ¿Quién nos habla?
2: José.
0: José, ¿de dónde, mi José?
2: De acá, Bellavista.
0: Ah, de Bellavista, el buen José. Puedo quitarte la vida. Eso dice la indicación. Tú no quieres creerlo y hasta cantas una canción. José, dime cuál es tu respuesta.
2: La decepción.
0: ¿La qué?
2: La decepción.
0: ¿Cómo la decepción?
2: Te decepcionas.
0: Ah, ok, la decepción así de la, por ejemplo, la decepción amorosa.
2: Sí.
0: Que de repente anda uno ahí ilusionado y que me va a casar y luego ¡pum! Truena el chícharo. No, eso es horrible,
2: te,
0: ¿verdad?
2: Te mata en vida y luego hasta cantas una canción, lloras. Y al último te mueres de tristeza.
0: Y a veces está uno hasta muerto en vida y ya seco, triste, sin ganas de vivir, ¿verdad?
2: Sí, se le bajan las pilas.
0: No, hombre, es una respuesta bien dura, dura. Pero bueno, sí, sí, está adentro, o sea, sí casca. Pero bueno, al final, déjame decirte, José, que es una respuesta incorrecta, José. No, no, no, no es. José, ¿a quién saludamos? ¿A quién saludamos, José?
2: Pues a todos los que estén escuchando, a toda la gente que tomen conciencia de la vida.
0: Sí, sí, hay que agarrarla, pero en serio.
2: Reflexionen antes de pensar cosas negativas. Porque acuérdense una cosa, cuando haces una... Mira, si tú le tomas la atención a una persona, porque el otro te está agrediendo verbalmente o lo que tú quieras, ya tú mismo, ya te hiciste el daño.
0: Sí, pues al estar escuchando ya te estás perjudicando, ¿va?
2: Entonces, ¿qué es lo que tienes que hacer? Ignorar, punto. Pero si le tomas la atención... Sigues y te vas haciendo daño y vas pensando y te vas queriendo vengar y queriendo hacer esto. Y se hacen las cosas muy grandes y ahí vienen las tragedias. Pero son porque son mentes débiles.
0: Así es, José. No, pues en esta tarde...
2: Y otra cosa, fíjate, lo más triste. Que si traes algún problema arrastrando, pues que acaba de arrastrar todo.
0: No, no, no, que Dios nos libre de esa gentuza, ¿eh?
2: Lo mejor es sonreír, como dices.
0: Alegre, siempre, optimista. Mi José, sí. Le agradezco que nos llame y participe,
2: Gracias.
0: No, hombre, gracias a usted, mi José. Y ahí está, acepte esas palabras que no están de más, no están de más. Jamás un buen consejo va a estar de más. Hay que estar alertas, hay que estar atentos, hay que estar despiertos. Y hay que participar en la adivinanza de esta tarde, mi gente. Pues ahora sí. Dice mi Tucán, la advertencia, muajaja. Puedo quitarte la vida, eso dice la indicación. Tú no quieres creerlo y hasta cantas una canción. Dime, ¿cuál es tu respuesta? Bueno.
1: ¿Qué dice? Bueno, sería el gallo.
0: ¿El qué?
1: El gallo.
0: El gallo, el... ¿Cuál gallo?
1: Pues el que te despierta en las mañanas.
0: Ah, el gallo. Yo pensé que el gallo Claudio. Amigos, hola, amigos. Oye, el gallo que te despierta en la mañana, ¿puedo quitarte la vida? Eso dice la indicación. Tú no quieres creerlo y hasta cantas una canción. El gallo porque canta.
1: Sí, señor.
0: No, pues está interesante, no lo esperaba, pero bueno, déjame decirte que el gallo, aunque cante y nos despierte, qué bueno, es una respuesta incorrecta. No, no es el gallo, mi amigo. ¿A quién saludas? ¿A quién saludas?
1: Hay saludos para los de Multimateriales, Ferretería.
0: Que están bien chambeadores, o más o menos.
1: Muy chambeadores. Eso. Todos los días.
0: La tremenda está. Al 100 sí, con la raza, dígame.
1: Al 100 con la raza.
0: Eso, chive. El gallo Claudio. Hola, hola, hola, hola, amigos. Hola, hola, hola. Dice la advertencia, que si era o no era la advertencia. Ah, pues dije, la advertencia es una respuesta muy, pero muy, exageradamente muy. Pues es incorrecta. No, hombre, no, hombre, no se aguanta la raza el día de hoy. Puedo quitarte la vida, eso dice la indicación. Tú no quieres creerlo y hasta cantas una canción. La calaca mi tucán, la calaca tiliquis flaca que viene cantando. Estaba la calaca sentada en el basurero. ¿En el qué? ¿En el basurero? ¿En el qué? Bueno.
3: Buenas tardes, mi tucán.
0: ¿Qué? Buenas tardes. ¿Quién habla?
3: ¿Quién cree?
0: Ah, pues el Iván.
3: Ese mero.
0: ¿Lo regañaron o qué, mi man? ¿Va muy serio en el camión?
3: No, no, se fue.
0: ¿O va triste ya? Ya, ya va, va a la vuelta, dando la vuelta. Oye, ya, mi Iván, mi Iván, mi Iván, venga, venga, dime, Iván, mi buen Iván, ¿cuál es tu respuesta?
3: El alcohol y la canción que canta es la de Tragos de Amargo Licor.
0: Ah, Tragos de Amargo Licor, oye, buena. Ya nos habían dicho ahorita el alcohol, mi Iván, pero el alcohol es una respuesta incorrecta. Gracias, mi Iván, saludos, sigue participando, ahí está el Iván. Oye, el Iván es el chofer de cabecera, el que nos... No, no, bien amable, ¿eh? Excelente, excelente trabajo, mi Iván. Bueno, ¿vamos a dónde? Al corte, mi Tucán, y luego regresamos con más.
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9: Bueno, continuamos, se abre espacio publicitario. 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Bueno, línea número uno. Bueno, dime cuál es tu respuesta. Puedo quitarte la vida. Eso dice la indicación. Tú no quieres creerlo y hasta cantas una canción. El alcohol, dicen, sí. Suena interesante. ¿Cuántas veces nos han advertido, verdad? Si toma, no maneje. Y si maneje, no tome. Y si toma, no maneje. Busque un conductor designado. Y no, a veces nos supervale, ¿verdad? Salimos bien empachangados, enfiestados. Y el problema no es eso. El problema es que no hacemos caso. Y valió. Pero bueno, el alcohol es una respuesta incorrecta. No, no es el alcohol. Dice, buenas tardes, Tucán. La misma muerte. La misma calaca, tiliqui, flaca, que viene cantando la canción. Estaba la calaca. No, no, no, no, no. Tampoco. Tampoco. La muerte es una respuesta incorrecta. No, no es la muerte, Tucán. La depresión. Ah, esa es una caraja, ¿verdad? Es una manera de manifestarse el mal silencioso. Sentir que no tienes ganas ni de comer, ni de cenar, ni de bañarte. La depresión es, caray, los que han vivido una temporada en ese rancho. ¡Hala! ¡Qué horror, eh! Es horrible, es... Ataquemos la depresión. Y luego el problema de la depresión, pues es que no hay forma de atenderla. Es un problema mental, neuronal. Imagínese usted qué feo. Qué doloroso, ¿eh? Pero bueno. Bueno, la depresión, además de que es fea, es horrible, horrorosa, úchila, cuela de aquí, es una respuesta incorrecta. No, no, no, no lo es. No lo es. Ahí van, ahí van. Bueno, bueno, bueno. Todavía tenemos tiempo, acabamos de iniciar. Llevamos calentando motores media horita, así que pues todavía tenemos tiempo de seguir. Y ahorita les vamos a dar lo que son pistas, ¿le parece? Por lo pronto, siga llamando. Bueno.
0: Bueno, buenas tardes.
9: Buenas tardes. ¿Qué dice? ¿Cómo anda? ¿Qué ha habido?
0: Pues nada, mira aquí.
9: Ahí nada más tirando barra.
0: Un poco de calor.
9: Un poquito, no mucho, poquito calorcito, ¿eh?
0: Sí, sí, está nublado, ni está todo sofocado.
9: Sofocadón, ahí viene la lluvia para que nos refresque un rato, ¿eh?
0: Sí.
9: Bueno, pues, con tu plática tan agradable, dime, ¿cuál es tu respuesta?
0: Viene siendo la enfermedad.
9: La enfermedad como tal. ¿Cuál enfermedad? Hay muchas.
0: Pues puede ser el cáncer.
9: Ay, el cáncer, qué feo, ¿eh? Saludamos a todos aquellos y que Dios los cuide y los bendiga. Bueno, el cáncer es una enfermedad horrible, horrible, Shushila. Es una respuesta, ¿qué crees?
0: Incorrecta.
9: Incorrecta, no, no lo es. ¿A quién saludas?
0: Pues a nadie.
9: Ahí sigue participando, la tremenda está.
0: Sí. Al 100 con la
9: raza
0: y al
9: 200
0: con el
9: tucán. ¡Ea! ¡Qué bárbara! ¡Ea! ¡Ea! ¡Ay! ¡Vamos con música! ¡No se vaya! ¡Pero no! ¡No te vayas! La música del Grupo Intocable en esta tarde. Gracias por estar con nosotros. Son 4 con 30 minutos. ¿Puedo quitarte la vida? Eso dice la indicación. Tú no quieres creerlo y hasta cantas una canción. Bueno...
6: ¿Qué dice? ¿Cómo está?
9: ¿Qué dice? ¿Quién habla?
6: José otra vez.
9: ¿Qué dice, Miche? Venga, dime, José, no te mira, vayas. Ah, no, dime la respuesta.
6: No, la respuesta ahorita te la digo, pero ¿qué quitarías de tu vida?
9: ¿Perdón?
6: Para
9: ¿qué,
6: ser feliz.
9: ¿Qué necesitarías de la vida?
6: ¿Qué quitarías?
9: Ah, ¿qué quitaría de mi vida para ser feliz? Ah, ¿qué quitaría? Pues estoy tan pleno que no quitaría nada, mi José. ¿Tú qué quitarías, José?
6: La preocupación.
9: Ah, no, es que yo no tengo. Por eso soy pleno, no tengo ninguna preocupación.
6: No.
9: Pero es cierto, es cierto. Todo,
6: pero ¿sabes qué es la respuesta? La sirena.
9: La respuesta es la sirena.
6: Sí.
9: ¿Cómo la sirena?
6: Pues sí, te canto una canción. Silva, te puede quitar la vida.
9: ¿A la sirena del mar?
6: Sí, la sirena.
9: La sirena, la sirena.
6: La sirena de la ambulancia o...
9: Ah, ok. Yo dije, pues, porque fíjate pues que hay una mitología, hay una mitología de las sirenas del mar que cantan y te quitan la vida, ¿eh?
6: La sirena de la ambulancia o una patrulla.
9: Bueno, suena interesante, mi José, pero ¿qué crees?
6: ¿Qué?
9: Es incorrecto, mi José. Saludos, cuídese, mi José, cuídese. Estamos en contacto, saludos. Ahí está, mi José. Oye, es cierto, ¿eh? Las preocupaciones ni les busques. Esas matan, consumen, te quitan la vida, es cierto. Qué bueno que no las tenemos, ¿verdad? ¿Puedo quitarte la vida? Eso dice la indicación. Tú no quieres creerlo y hasta cantas una canción. Vamos con Intocable, no te vayas. Yo regreso y demás, ¡ey! No te vayas, ya volvemos.

0: Intocable. Qué bonita canción, oye. Ya viejita, viejita. Pero no te vayas. Puedo quitarte la vida. Es la adivinanza de esta tarde. Eso dice la indicación. Tú no quieres creerlo y hasta cantas una canción. Tenemos que irnos a la pausa. No se vaya. Antes de la pausa, nada. Nos vamos al corte y volvemos. No se vaya, no se vaya, no se vaya.
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0: quitarte la vida. Eso dice la indicación. Tú no quieres creerlo y hasta cantas una canción. Ahorita les vamos a dar pistas porque no andan perdidos, de hecho, andan bien ubicados el día de hoy. Hoy han dado respuestas muy así, pues sí, pues cercanas. Así como obvias, como pues es obvio, ¿verdad? Es obvio, obvio. No haga caso y verá cómo le va. Dice Tucán, la respuesta que yo tengo, bien pensada, bien trabajada, no susurrada, sino bien pensada, los cigarros te pueden provocar la muerte. Así lo dice la indicación. ¡Wow! Fíjate que los cigarros es la número uno en respuestas. Que si estuviéramos jugando a 100 mexicanos dijeron, esa sería la respuesta de 100 puntos. Porque se hace, pues, como mucha referencia al cigarro. Pero en este caso, el cigarro es una respuesta incorrecta. No, no es el cigarro. No es el cigarro, pero sí, sí está dentro, sí está bien. Dice, buenas tardes, Tucán, ¿me puedes...? ¿Qué? Ah, es que ese es el otro. Buenas tardes, Tucán, mi respuesta es... La carretera tiene forma de mujeres. Si no tienes cuidado, no te puedes detener. ¡Ay, qué curvas! Y yo sin frenos. Bueno, no, la carretera no es respuesta correcta. No es la carretera. No es la carretera. Mi Tucán, el anuncio. ¿El anuncio de qué? De la indicación. ¡Oh! No, tampoco es el anuncio. El anuncio es una respuesta incorrecta. Dice, hola, buenas tardes. Mire, déjeme le digo una cosa. A mí se me hace, porque tengo una tía que se enfermó de eso, el cigarro. Ya no lo habían dicho, el cigarro, la cigarra, el tabaco. Es una respuesta incorrecta.
1: Pero la culpa es mía.
0: Bueno, no andan tan perdidos, ¿eh? O sea, sí quiero decirles que no andan perdidos. Es buena, son buenas las respuestas, pero... Si requerimos de la respuesta correcta. Vamos con llamado, línea número uno. Bueno, ah, se nos fueron, puedes llamar. Ahí le va de nuevo. Puedo quitarte la vida. Eso dice la indicación. Tú no quieres creerlo y hasta cantas una canción. No, no es el alcohol, no es el cigarro. Mi respuesta es el veneno que mata, el veneno que muere, que hiere, no, tampoco es el veneno. Venga, vamos a la línea, bueno, nadie, ahí está, marque. Vamos con música, no se vaya, regresamos, son 4 de la tarde, 41 minutos más. ¿Vamos a la canción o a la llamada? Llamado, bueno, mira, se corta, ¿qué onda? Vamos a dejarle tiempito antes de irnos. Nos vamos con música, son 19 y las 5. Venga, ¿tiene respuesta? Dime cuál es tu respuesta. Nos vamos con música, no se vaya. Quédese con nosotros. Ahí tiene a la banda MS, a El Edén Muñoz, grandote, cantador, miedoso, dicen, ¿eh? Vamos con música.

0: Tenemos que irnos a la pausa. No, no le vayas a cambiar. Vamos a regresar con más en esta tarde a través de La Tremenda, donde siempre, aquí no hay un día que no es siempre. Siempre estamos al 100 con la raza y al 200 con los amigos. ¿Cuál es tu respuesta? Yo voy al corte y voy a ayudarles un poco. Fíjese bien. Están muy, muy cerca con la respuesta. Porque sí, es verdad, el alcohol. Sí, sí, es verdad, el cigarro. Todo aquello que nos perjudica. Pero hay una indicación que es muy propia, que siempre se está dando cuando se está en este ambiente. Entonces, no podemos decir, es el alcohol como tal. O sea, no. Hay una indicación que nos dice, ojo con esto. Pero la palabra o lo que te lleva a la muerte, la respuesta es precisamente lo que provoca. Lo que provoca. No sé si me está explicando. Hay una... Pues es que no puedo decirle con claridad porque le voy a decir la respuesta. Pero fíjese bien, fíjese bien. ¿Puedo quitarte la vida? Puedo. O sea, no está diciendo, te la quito, voy a quitártela. No, puede. Puede. No es que sea una garantía. Puede, puede. O sea, puedo quitarte la vida. Más no es como tal, pero puedo. Puedo quitarte la vida. Eso dice la indicación. ¿Cuál es la indicación? Tú no quieres creerlo, a veces lo ignoramos y hasta cantas una canción, es cierto. ¿La canción cuál es? De algo me he de morir, de algo me he de morir. Pero hay una palabra que es la respuesta y es lo que te mata. No te mata como tal el cigarro, como tal el alcohol, no, no, no. Hay algo, bueno.
1: Bueno, buenas tardes.
0: Sí, buenas tardes, ¿quién nos habla?
1: David Gardea.
0: Mi compa David, ¿cómo anda mi David?
1: No, pues al chingadazo.
0: Echándole kilos para adelante, mi David.
1: Pues, ¿qué hacemos?
0: Dígame, ¿cuál es tu respuesta, David?
1: Serán los excesos.
0: ¡Uy, mi David! Oye, David, venga, dime, ¿cuál es tu respuesta?
1: Los excesos.
0: ¡Ey, los excesos es una respuesta correcta, mi David! Sí, sí, sí. David, un gradito de alcohol pues te va a tontar. Pero cuando te excedes, cuando abusamos, la indicación es evita el exceso.
1: Así es como todo, como las drogas, como
0: todo.
1: El alcohol, el cigarro, como todo.
0: Hasta
1: como todo.
0: Las mujeres. Bueno, ellas no.
1: Para eso iba a decir yo, pero pues estamos en el radio.
0: Es lo que le digo. Mi David, ¿alguna canción en especial? Me da gusto saludarte, o saludos especiales, algo, dime.
1: No, todo bien, una cancioncita.
0: Échela, ¿cuál?
1: Pero otra, ¿cuál les traemos? La de... Una de primavera, una de viejita.
0: Órale, ¿cuál? Ya está, y ahí se la mandamos, mi David. Y como siempre, un gusto saludarle, y La Tremenda está.
1: Al 100 con la raza.
0: Al 100 con la raza y al 200 con los ganadores. Ahí estaba la respuesta, no como tal en el alcohol. Sí, obviamente el alcohol ha quitado vidas al momento de embriagarse y conducir. ¿Pero qué es lo que la quita? El exceso. Este tipo venía en exceso de velocidad. Venía en exceso de consumo de alcohol, en ingesta de alcohol. ¡Ey! Este consume en exceso el tabaco, se lo va a consumir. O sea, ¿sí me sigue o no? Sí, cómo no, con mucho gusto. Vamos al corte porque se me van a empalmar, ¿eh?
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¡Tararán! Puedo quitarte la vida. O sea, de que puede, puede. No, no es tanto el quiero, lo voy a hacer. No, no, no. Usted modérese. Llévesela calmado, llévesela tranquilo. Todo el exceso consume, mata, todo. Los azúcares en exceso. No solamente el alcohol, el tabaco, la droga. No, no, no. Hay azúcares que están consumiendo la gente. Hay comidas, chatarras, excesivamente trague y trague y trague y trague y trague. Lo va a matar, lo va a matar. Entonces todo en sí, la respuesta es el exceso. O los excesos, pero todo en medida, en moderación, todo está bien. Pero excédase en la velocidad del coche que conduce. Excédase, por ejemplo, pues hay vidas tristes. Cuando ahorita que dijimos la mujer, no como tal criticando a la mujer, no, no, no. Pero también hay hombres que han terminado muy mal por no tener un dominio propio en estos contextos. Se terminan mal, o sea, no, no, no. Bueno, vamos a cumplirle la canción a mi compa David. Ay, estas canciones tan bonitas, pero luego sale el pato hablando. No sé por qué está el pato ahí cantando en todas las canciones. Ave cautiva, a ver si esta no está. Ah, es de primavera, de las viejitas. Tarararam. Ahí le va, cómo no, con mucho gusto. Ahí tiene y no tenía una de las llegadoras de las inmortales, de esas que son las consentidas. Porque mis ojos no pueden verte. Vamos con la música de primavera y estamos cerrando el programa en esta tarde. Gracias a ti por participar.

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0: vamos. Oye, me llega un mensaje, dice Berito, ya te lo habían dicho, Tuca. No, ¿en qué momento, Berito? ¿Cómo crees? Dice, buenas tardes, pero ya lo habían dicho y les dijiste que no. Soy un grosero, Berito. Se lo dijo una persona en respuestas. Ya te lo habían dicho. ¿Será? No creo. Bueno, puede ser que está distraído el Tucán, lingo. Dice, buenas tardes, Tucán. La adicción es la respuesta que yo daba. Y no, sí, es que la adicción, la adicción va dentro del exceso, ¿no? Por eso está adicto el adicto, porque está en exceso. Pero bueno, ahí está la respuesta. Gracias a todos ustedes. Dice, la preocupación, mi Tucán, la preocupación, ¿no? Pues sí, también la preocupación. Bueno, hemos llegado al cierre. Bueno, ¿sí quién habla?
1: ¿Qué onda de nuevo, Miche?
0: ¿Qué dice, don Che?
1: ¿Me puede poner una rola?
0: Claro que sí, Miche, con todo el gusto.
1: Una de esos viejitos, tengo miedo.
0: ¿Por qué tiene miedo, Miche? No tenga miedo, también el miedo es dañino.
1: No, pues tenía miedo a casarme, pero...
0: Tengo miedo. Oiga, ¿quién la canta esa? Tengo miedo. No es la de Los Bríos.
1: Es de Los Bríos.
0: A ver, ahí le va, Miche. ¿Sí es esa?
1: Esa, mera.
0: No, hombre, nomás no vaya a llorar, Miche.
1: No, hace poco fui con un brujo y me dijo...
0: ¿Qué le dijo? Póngasela, de tengo miedo.
1: Que me quite una brujería. ¿Cuántos años tiene? 40.
0: Ah, está bien chavo, Miche, ¿y todavía?
1: ¿Y se acuerda? No, 40 que me lo hicieron.
0: Ah, yo sé, 40 años.
1: Y se acuerda de las palabras exactas. Sí, sí me acuerdo. ¿Cuáles son? Los declaro marido y mujer.
0: Ya sé, Miche, ya sé. Oye, aquí se la ponemos y se la dejamos y la tremenda está.
1: Al 100 con la raza.
0: Al 100 con la raza y al 200 con Miche. No, pero no tenga miedo, Miche. Oye, ¿qué dice? No, pero al casarme, ya sé, ¿verdad? Bueno, ya nos vamos a... Ahorita le programamos la rola, ahorita sale, no se crea que no. Un placer saludarles. Mañana estamos de regreso en la fiesta, desde las 9 de la mañana, con mucha alegría, con mucho entusiasmo. Ahorita nos vamos y le vamos a dejar la programación y ahorita le programamos a Miche. Tengo miedo, tararara. Ahorita se la vamos a dejar aquí lista para que salga, Miche. Por lo pronto nos vamos con música, gracias. Y mi nombre, Alberto Velázquez, el Tucán. Agu, bye bye. Adiós.

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